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1: Son las 7 de la mañana.
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0: Son las 8 de la mañana. 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
1: ¿Qué tal? Saludos, buenos días. Fin de semana negro en las carreteras de Castilla y León. 5 personas han fallecido en distintos accidentes de tráfico que se han registrado en las provincias de Valladolid, León, Soria y Ávila. En clave política, Alfonso Fernández Mañueco será reelegido mañana como presidente de Castilla y León e iniciará así su tercer mandato con la mayoría más holgada en las Cortes de los últimos 11 años. Fernández Mañueco tomará posesión previsiblemente el jueves en un acto institucional en las Cortes que podría celebrarse por la tarde y contar con la presencia de otros presidentes autonómicos. Ya en clave nacional, el Papa León XIV exhortó ayer domingo a los católicos españoles a salir del egoísmo y de una fe cómoda y privada durante la multitudinaria misa celebrada en la Plaza de Cibeles con motivo del Corpus Christi, a la que, según la organización, asistieron 1.200.000 personas. El pontífice pidió que la tradición religiosa de España siga siendo una escuela de fe y no un museo del pasado, e hizo un llamamiento al compromiso con el bien común, la solidaridad y la ayuda a los más vulnerables. Ya para hoy, en la tercera jornada del Papa en España, tendrá lugar el encuentro con el presidente del gobierno, Pedro Sánchez, el discurso en el Congreso de los Diputados, la reunión con obispos españoles, así como con víctimas de abusos sexuales, la visita a la Catedral de la Almudena y un encuentro con la comunidad diocesana en el Estadio Bernabéu. El líder del PP, Alberto Núñez Feijóo, mantendrá la presión política sobre los socios de gobierno de Pedro Sánchez ante los distintos casos judiciales que afectan al entorno socialista, aunque por el momento evita desvelar sus próximos pasos. Desde la Dirección Popular insisten en que no descartan ninguna herramienta constitucional, incluida una moción de censura. Las personas que permanecían en cuarentena en el Hospital Gómez Ulla de Madrid tras el caso de Antivirus han regresado ya a sus domicilios para continuar allí el aislamiento preventivo. El único caso confirmado, eso sí, continúa ingresado, estable y bajo supervisión médica. Irán ha confirmado daños parciales en un ataque israelí a una planta petroquímica en el país. Este ataque se ha producido en medio del fuego cruzado entre Irán e Israel, que comenzó en la noche de este domingo con el ataque iraní a territorio israelí en represalia por el bombardeo de Israel a Beirut horas antes, en unos momentos críticos en la zona. Donald Trump ha asegurado que llamará al presidente israelí Benjamin Netanyahu para que no devuelva el ataque a Irán, algo que ya vemos no se ha producido. Y en Perú, Keiko Fujimori conserva 4,4 puntos de ventaja sobre Sánchez al 76% del voto escrutado. Esto es todo. Sigue la programación local en Vive Radio. Buenos días.
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0: 8:05, saludos, ¿qué tal? Muy buenos días, soy Alfonso Blasco y aquí estamos una mañana más en Vive Radio Soria. En esta mañana de lunes, lunes 8 ya de junio, ya estamos a lunes, comienza otra semanita más que nos llevará, estaba mirando abriendo el calendario, que nos llevará hasta el 14, nada más y nada menos, hasta mitad ya casi de mes. Hasta mitad ya casi de este sexto mes del año, este sexto mes de 2026. Sigue avanzando el mes de junio, mes que viene protagonizado por las fiestas ya en muchos sitios, en muchos municipios de la provincia, en Sion Ágreda, por ejemplo, sin ir más lejos. Hace poco fue también Olvega, sí, también más lejos. O, por ejemplo, aquí en Soria, en San Juan, en las fiestas de San Juan, que ya han realizado los dos primeros actos en el Monte Balonsadero, el desencajonamiento que fue hace dos semanitas y este sábado que fue el Lavalenguas, accidentado por cierto Lavalenguas, ¿eh? Luego y ahora en el informativo repasaremos todo lo que ha dado así el fin de semana, porque la verdad que el fin de semana ha sido la verdad que bastante complicado en cuanto a sucesos, en cuanto a incidentes tristes. Ahora lo contaremos. Te acompañamos como siempre, ya lo sabes, hasta las 12 en punto de la mañana. Lo hacemos en esta sintonía, la del 92.9, la sintonía de Vive Radio aquí en Soria, si nos escuchas desde cualquier punto de la provincia, y si no, pues también puedes hacerlo a través de nuestro streaming en www.viveradio.es, donde puedes entrar, seleccionar Soria y le das al play y ya está. 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Ahora te cuento de redes sociales, que estamos en Facebook, Twitter, Instagram y TikTok. En las cuatro nos puedes seguir, ver lo que subimos, lo que compartimos, o compartirlo tú, lo que tú quieras. Y si lo que quieres es ponerte en contacto con nosotros, pues la forma más fácil y sencilla es mandarnos un WhatsApp a nuestro número de teléfono, que ya lo tengo por aquí abierto, al 680-93-68-98, 680-93-68-98. Lo dicho, nos mandas un mensajito con lo que tú quieras. Dudas, quejas, sugerencias, peticiones, canciones, dedicatorias, que hablemos de algún tema en especial, de algo en concreto, de alguna cosa que te inquiete, que quieres que preguntemos a alguien, todo lo que tú quieras es bien recibido y siempre lo leemos, ya lo sabes. No lo he dicho, pero amanece, por cierto, la ciudad con 15 grados centígrados. No está nada mal, ¿eh? La temperatura que tenemos en esta mañana. 15 grados son los que hay ahora, ausencia de nubes. Ni pinta tiene de que vaya a llover, aunque hay un 30% de probabilidad en las horas centrales del día. Un 30% de probabilidad de lluvia. Alguna tormentilla podría ser, pero vamos, yo creo que ni eso siquiera. Hasta los 30 grados volverá a subir hoy el termómetro, nada más y nada menos. Luego en mitad de semana va a bajar y luego conforme avance la semana de nuevo para el fin de semana va a volver a pasar los 30. Os lo he resumido mucho porque ahora enseguida nos vamos a ir hasta la Agencia Estatal de Meteorología. Repasaremos eso, el tiempo que nos espera para las próximas horas y los próximos días. Te cuento lo que tenemos preparado para hoy, por si te apetece quedarte con nosotros o incorporarte en algún momento de la mañana, como siempre digo. Ahora, después de nuestro informativo, vamos a hablar con tres doctorados aquí de Soria que han participado además en un concurso de oratoria, ¿vale? Han quedado bastante bien, pues se van a venir por aquí, además van a venir a nuestros estudios, nos van a contar en qué consiste, qué es lo que han hecho, para que veáis que aquí en Soria también se hacen cosas muy guays, que siempre lo decimos y parece que nunca como que llegamos a saberlo. Bueno, pues hoy ellos van a ser los protagonistas en esta mañana y espero que lo que nos cuenten os guste, que estoy segurísimo de que sí. Os lo he resumido muy mucho, pero es que quiero que nos lo cuenten luego ellos. Luego tendremos espacio de educación a partir de las 9:10 más o menos con nuestra profe, con Laura Álvaro. Luego a las 10:20 aproximadamente vendrá Alejandro Antón, también los gastroapuntes con nuestra chef, con Alejandro Antón. A partir de las 10:15 más o menos hablaremos con algunos de esos últimos pastores que quedan en Soria, que realizan la transhumancia durante pues estos días, y que queremos charlar con ellos también para contaros su historia, que es interesante. ¿Qué más cosas? Hablaremos de la visita del Papa, de todos los sorianos y sorianas que han ido hasta allí este fin de semana, hasta Madrid, para vivir de cerca la visita del Papa, del Papa León. Hablaremos de la fiesta del cine a las 11:10 más o menos, que comienza ya de ya hoy. Si os acordáis, el viernes le dijimos a Mercedes que le llamaríamos para hablar de ello, de la fiesta del cine. Y acabaremos la mañana, si me da tiempo, con alguna cosita de San Juan, que ya sabéis que vamos metiendo cositas ya de San Juan, que ya estamos ahí prácticamente, así que hoy también hablaremos de alguna de ellas. Bueno, pues todo esto y mucho más, ya lo sabes, quiero hablar de las flores hoy, así lo dejo como adelanto, ahí queda, con alguna floristería, ahí queda. Bueno, que sirva de adelanto, que vamos con las noticias y miramos al cielo, etcétera, etcétera, que son casi ya las 8:11.
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0: Soria amanece con termómetros que ahora mismo marcan los 15 grados centígrados en el exterior de nuestros estudios aquí en Soria capital. Luce el sol ya a esta hora de la mañana, ya empieza a calentar poquito a poco, ausencia de nubes, ausencia de precipitaciones. Agencia Estatal de Meteorología, Juan Carlos Piña, buenos días.
3: Muy buenos días. Este lunes en la provincia de Soria tiempo estable, aunque por la tarde se formarán nubes de evolución, sin descartar alguna precipitación aislada en zonas de montaña. Las temperaturas se mantienen con pocas variaciones. Se prevén máximas de 31 grados en Almazán, 30 en Soria y Burgo de Osma, 29 en Medinaceli, 27 en Olvega, 25 en Ágreda. Por otro lado, sopla viento flojo variable, tendiendo a la componente nordeste con alguna racha fuerte. Es una información de AEMET.
0: Pues muchas gracias, Juan Carlos Piña. Eso es lo que nos espera para el día de hoy. Para mañana martes, máximas de 25 grados. Son 5 grados de diferencia en las máximas con el día de hoy. 5 grados menos los que habrá mañana. 25 de máxima con unas mínimas de 9 grados. Mañana, según la Agencia Estatal de Meteorología, hay un 50% de probabilidad de lluvia. Sería en las horas centrales del día. Podríamos ver la lluvia. Empezaríamos sin lluvia y a partir de mediodía, pues eso, podría llover con un 50% de probabilidad. Mínimas de 9 grados para mañana martes. Para el miércoles, máximas de 22, van a bajar, a seguir bajando las máximas, también lo harán las mínimas, que se quedarán en los 7 grados centígrados, y el miércoles en teoría no va a llover, hay un 0% de probabilidad de lluvia. De cara al jueves, las máximas también van a ser de 23 grados centígrados, con unas temperaturas mínimas de 7 grados y ausencia de precipitaciones. El viernes sí que van a volver a subir las máximas, lo harán hasta los 29 grados, las mínimas el viernes seguirán siendo de 7 grados centígrados, 0% de probabilidad de lluvia, luz y al sol durante todo el día. Alguna que otra nube se espera para el sábado, hay un 10% de probabilidad de lluvia, de hecho, las máximas serán de 31 grados el sábado y las temperaturas mínimas de 14 grados centígrados, así que el sábado volvería de nuevo el calor y los valores superiores a los 31 grados. Y ya sabéis que el próximo domingo es la compra aquí en Soria. De momento, alguno de esos modelos marca unas máximas de 30 grados, unas mínimas que podrían ser parecidas a los de estos días, de 10-12 grados quizás lluvia en las últimas horas del día. De todas formas, todavía queda mucho, como siempre decimos, para viernes, sábado, domingo podría ir cambiando el modelo y nosotros, como siempre, os lo iríamos contando. 8 horas 14 minutos, vamos con el repaso a la actualidad informativa.
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0: Ha sido un fin de semana muy complicado. El fin de semana, de hecho, ha dejado dos jóvenes que perdían la vida y otras tres personas que resultaban heridas de gravedad en un accidente de tráfico ocurrido durante la madrugada del sábado en el término municipal de Pinilla del Campo, según informaba la subdelegación del gobierno de Soria. El siniestro se producía alrededor de la una de la madrugada en el punto kilométrico 14.500 de la carretera Soria P-2003, que une la Nacional 122 con la CL-101 a través de Villar del Campo y Pinilla del Campo. Por causas que se encuentran bajo investigación, el turismo se salía de la vía por el margen derecho, impactaba contra un elemento rígido artificial, un muro, y posteriormente acababa volcando. Como consecuencia del accidente fallecieron el conductor del vehículo, un joven de 19 años, vecino de Soria, y otro ocupante de 18 años, también residente en la capital soriana. Además, otras tres personas resultaban heridas graves. Se trata de un joven de 23 años, vecino de Garray, y dos menores de 16 años, ambos vecinos de Soria. Los cinco implicados en el siniestro son varones. Los heridos fueron trasladados al Hospital Santa Bárbara de Soria para recibir atención médica. Ayer por la tarde, dos se encontraban todavía en la unidad de cuidados intensivos y otro era trasladado hasta Burgos. La Unidad de Investigación de Seguridad Vial de la Guardia Civil de Soria se hace encargo de las diligencias para esclarecer las circunstancias y causas que provocaron el accidente. Este trágico suceso ha causado una profunda conmoción en la provincia, especialmente entre familiares, amigos y vecinos de las localidades afectadas.
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0: El fin de semana también nos ha dejado el balance

0: desplegó un operativo especial compuesto por 77 agentes de distintas especialidades. Durante la jornada se realizaron controles de seguridad ciudadana y tráfico que se saldaron con 14 denuncias por alcoholemia positiva, 3 por consumo de drogas o al volante, 8 por infracciones del Reglamento General de Circulación y 10 denuncias por alteración del orden público. Además, una persona fue detenida como presunta autora de un delito de atentado contra agentes de la autoridad. El dispositivo especial permaneció activo desde las 7 de la mañana del sábado hasta las 2 de la madrugada del domingo.
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0: Pues la noticia económica del día pasa por Copiso, que alcanza una facturación récord de más de 323 millones de euros en 2025, un 2025 que ha sido muy bueno, aunque desde la cooperativa ven con preocupación un 2026 marcado por las malas cosechas y también por la peste porcina.
3: Copiso alcanzó una facturación récord de más de 232 millones de euros en 2025, aunque la bajada de los precios de mercado deja un beneficio neto de 8,2 millones, la mitad que el ejercicio anterior.
4: Desde el punto de vista agrícola, probablemente ha sido el año récord en campaña en la provincia de Soria, para nosotros al menos, casi 300.000 toneladas. El año del porcino no ha sido tampoco malo, aunque hemos tenido la incidencia de que apareció peste porcina africana en Cataluña en noviembre, y esto, pues hombre, las perspectivas que llevábamos de un año excelente como los que veníamos teniendo, pues han quedado en un año normal.
3: Aunque el balance de 2025 es positivo, las perspectivas para 2026 son más pesimistas para el sector porcino.
4: Hemos arrancado este que estamos, el 2026, pues con unas previsiones bastante malas en el tema de porcino. Ya no va a tener nada que ver este año con los tres años anteriores.
3: También para las cosechas.
4: La última semana casi se ha perdido un 20% de la cosecha con este calor.
3: Pese a ello, en Copiso aseguran que están tranquilos frente a estos vaivenes.
5: Hemos hecho los deberes estos años, hemos hecho cosas distintas para diferenciarnos del sector porcino y tener una tranquilidad a la hora de afrontar estas crisis que siempre llegan en el sector porcino.
3: Con la cooperativa rozando ya los 1.400 socios.
5: Tenemos la gran suerte de que no solo los mantenemos y que aún encima se apunta gente nueva, aumentamos socios.
3: Sensación agridulce de cara a un 2026 que no pinta bien para el sector agrícola.
0: Pues se estima que al menos un centenar de empresarios que integra FOES es femenino. En el pasado viernes tenía lugar una reunión con la que ASOME inicia una nueva etapa con María Teresa Hernando como presidenta. Un desayuno protagonizado por Inés Justo Bellosillo, presidenta del grupo Juste y vicepresidenta de la Fundación COE, al que asistía también una treintena de empresarias. El objetivo de ASOME es acercar a la sociedad soriana experiencias empresariales de éxito y fomentar la creación de vínculos profesionales entre mujeres con responsabilidades directas y empresariales.
6: Esperamos que sirva para unir sinergias entre empresarias mujeres de la provincia. Siendo mujeres, creo que nos cuesta mucho más, pues sobre todo visibilizar, ¿no?, que es lo que estamos un poco queriendo promover desde ASOME a partir de esta nueva etapa.
7: Tenemos quizás unas cualidades que son muy buenas, pero tenemos un mayor grado de exigencia. Nosotras siempre tenemos una menor autoestima y pensamos que no vamos a llegar como el género masculino, ¿no? Y todas esas cosas, el poder compartir, hace que las mujeres vean que los retos a los que se enfrentan, pues que también ellas pueden llegar.
0: Promecal Soria celebraba el pasado viernes la iniciativa Padrinos Solidarios para fomentar las donaciones de sangre en la Hermandad de Soria. Por el autobús de Mariano Granados pasaron decenas de personas.
8: El autobús de donantes de sangre hace parada en Mariano Granados.
9: Sí, contamos con el apadrinamiento del Día de Soria, ¿no? Entonces, bueno, pues esos días se promociona un poco entre la entidad o las entidades que nos apadrinan, y esperamos que hoy el resultado sea, pues bueno, más que aceptable, como lo está siendo.
8: Y es que desde primera hora sorianos y sorianas se han animado, aportando su granito de arena a la causa.
10: Es un gesto que dura apenas media hora y que salva muchísimas vidas.
11: No nos cuesta ningún esfuerzo.
12: Te sientes muy satisfecho porque estás, pues bueno, te queda esa ayuda que estás haciendo para los demás.
9: 15 minutos de tu vida pueden mejorar la vida de tres e incluso salvar la vida de alguna.
8: Aunque no todo el mundo puede o debe.
13: Tienes que estar sano
11: Y bueno, luego hay unos protocolos de cómo tienes que venir en cuanto a la alimentación, la medicación o, bueno, posibles dolencias que tengas.
8: En Castilla y León sigue siendo urgente la necesidad de donar sangre.
13: En todas las provincias sí que es cierto.

0: que están bajando las donaciones. En Castilla y León se necesitan 450 donaciones diarias. Entonces, claro, en el momento que alguno de estos grupos falle, pues las reservas se resienten. Y ahora mismo pues están en rojo el A negativo y el cero negativo.
1: Iniciativas como esta buscan animar y concienciar a la población. Donar sangre conlleva donar vida.
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4: El Aula Magna Tirso de Molina acogerá el 8 y 9 de junio el primer congreso internacional sobre el toro y la cultura hispánica. Expertos de diversas materias conversarán sobre el arte, la ciencia, tradición y cultura. Organizado por la Universidad de Valladolid, cuenta con el apoyo de la Fundación Científica Caja Rural de Soria y de la Diputación de Soria.
5: Lo que pretendemos es analizar el papel del toro con perspectivas complementarias, como ha inspirado novelas, poesía, música, artes plásticas, historia, antropología.
6: No queremos quedarnos en lo estrictamente científico, porque queremos que la gente acuda, que vayan, porque es un congreso accesible para todo el mundo.
7: Preservar todo ese legado, a eso que enraiza directamente con el vaso de los toros, a traerlo al día de hoy, al siglo XXI.
4: El segundo premio internacional Fundación Duques de Soria lo recibirá Filo Biblon, la mayor biblioteca digital de textos medievales ibéricos. La candidatura ganadora ha sido presentada por la Universidad de Oxford y ha contado con el apoyo de universidades e instituciones de Norteamérica, Sudamérica, Italia, Francia, Alemania y España. El galardón de carácter bienal y dotado con 50.000 euros premia tanto la excelencia científica y el impacto del proyecto que genera en la comunidad académica como su contribución a la ampliación de los horizontes del hispanismo internacional. El acto de entrega se celebrará previsiblemente el 25 de septiembre en el Palacio de la Audiencia, aquí en Soria, con la presencia de Su Majestad el Rey Felipe VI.

0: Y alrededor de 160 jóvenes sorianos diocesanos han participado en los actos de los primeros días de León XIV en España. El administrador diocesano, que también estará en Barcelona, está convencido de que la visita va a dejar una huella profunda en muchas personas y ayudará a afrontar el futuro con renovada confianza. La diócesis de Osma-Soria ha vivido muy intensamente los primeros días de la visita del Papa León a España. Una centenar de jóvenes y una cincuentena de adultos se desplazaban a Madrid. Los jóvenes participaban el sábado en la vigilia de oración de la Plaza de Lima. La expedición de adultos se sumó el domingo para la Eucaristía del Corpus en la Plaza de Cibeles. Los jóvenes sorianos llegaron hasta Madrid procedentes de San Leonardo de Yagüe, del Burgo de Osma, Almazán, Minuesa, Ágreda, de aquí de Soria Capital, y el Seminario Diocesano Santo Domingo de Guzmán. Los acompañaron seis sacerdotes y varios laicos encargados de las delegaciones de jóvenes y pastoral vocacional. Tras asistir a la vigilia, pasaron la noche en el Colegio Santa Susana, en la zona de ventas, y emprendieron viaje de vuelta a Soria al finalizar la Eucaristía del Corpus. Los adultos salieron en autobús pasados algunos minutos de las 4 de la mañana desde el Rincón de Becker, con llegada hasta Madrid, hasta la zona de Valdebebas. El transporte de cercanías y el metro se acercaron hasta la calle Génova para que era el lugar asignado para acceder a la celebración. La gran cantidad de fieles que participaron en este acto motivó que los sorianos no pudieran entrar hasta su sector y siguieron la Eucaristía desde las inmediaciones, entre más de un millón de personas congregadas, con respeto, silencio y muestras de gran devoción. Por cierto, esa expedición soriana no regresa completa. En Madrid se queda el administrador diocesano, don Gabriel Ángel Rodríguez Millán, que participará en los actos de León XIV que quedan tanto en Madrid como en Barcelona. Para él estos días, y en particular la Eucaristía del Corpus, está siendo una experiencia de comunión eclesial difícil de olvidar. Ver reunidos, decía, tantos fieles llegados desde toda España junto a obispos, sacerdotes y religiosos ha sido un signo muy elocuente de la vitalidad de la Iglesia y de su capacidad para caminar unida en torno a Cristo.
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0: En deportes, el San José debe esperar para subir tras caer ante el Turégano. Los sorianos perdían la final del playoff por 4-3 y de momento lo que tienen es plaza para la Copa del Rey. El Club Deportivo San José de Soria tendrá que esperar a que Guijuelo o Palencia asciendan a segunda ref para conseguir subir de categoría. De momento es el Turégano quien consigue la plaza de tercera federación tras imponerse 4-3 en el playoff, con los últimos dos goles marcados en el partido final disputado ayer domingo en Garray. Los sorianos abrían el marcador en el minuto 44, logrando el empate, pero acto seguido Quino firmaba el tercer gol para el conjunto segoviano. A los 4 minutos de la segunda parte, el Turégano ampliaba la distancia con el 4-2 y no era hasta casi el minuto 90 cuando Manju marcaba el tercer gol para el San José, con un resultado de 4-3 que les priva del ascenso directo, pero no de jugar la Copa del Rey. Unas 1.800 personas se dieron cita en el campo de San Juan de Garray. Y llega un nuevo circuito a las montañas españolas. UNIT Trail une nueve carreteras emblemáticas del panorama nacional, entre las que podemos encontrar el desafío Urbión. El soriano José Pedro Frías se fija como objetivo finalizar todas ellas.
3: La montaña está de enhorabuena. Nace Antitrail, una competición que reúne las mayores pruebas nacionales de montaña por excelencia. El soriano Pedro Frías acepta el reto.
4: Esto se va de las manos porque son nueve carreras por todo el norte, 341 kilómetros de montaña a un nivel altísimo, que hay carreras de 50, de 40, bueno, nivel altísimo de competición.
3: Comenzando con el emblemático Picón Castro, el circuito recorrerá puntos significativos como Val de Arán, Ezcaray y llegando hasta la prueba icónica soriana, el Desafío Urbión.
4: Es una carrera preciosa, dura, sufres, te diviertes. Bueno, yo no he visto una carrera en mi vida como esa. Ahí va a ser mi baza, porque va a basar mucho en cómo vaya yendo la competición y cómo me vaya desarrollando.
3: Una red que engloba resistencia, fuerza y, sobre todo, espíritu de superación. Por ello, la forma física es fundamental.
4: Ahora mismo os puedo decir que estoy de las mejores formas de mi vida. El objetivo principal es terminar todas las carreras, que es lo más importante de todo. Y luego ya, pues clasificándonos. A lo primero me va a costar, porque hasta que me empiece a ver en la competición, porque no es todo estar físicamente bien. Es mental también. Cuando llegue la cuarta carrera, el Desafío Urbión, ahí se va a notar mucho cómo estoy en la clasificación. Si estoy metido, entonces me cambia el chip.
3: Un nuevo reto para el corredor que comienza en junio y que se alargará hasta el mes de noviembre.
0: Gracias, Jimena. Al ritmo de San Juaneras, la banda municipal de Soria llevaba el viernes su música a Samis, el Colegio de Educación Especial Santa Isabel y el Camp Ángel de la Guarda. El 13 de junio, en la Alameda de Cervantes, se iniciarán los tradicionales conciertos de verano por la ciudad, con la novedad de que para el primero el público podrá elegir el repertorio votado de forma online o presencial en el Centro Cultural Gaya Nuño. El 22 de julio en el Parque de Santa Clara habrá un concierto especial enmarcado en los actos del eclipse.
1: Acercar la banda municipal y la música a entornos que pues generalmente tienen más dificultades, ¿no?, para ese acceso, para ver luego, disfrutar de esos conciertos en el resto de la ciudad, ¿no?
5: De esos demás 70 pasodobles queremos que se elijan 11. Todo el mundo va a tener oportunidad de elegir 11. Y esos 11 que se elijan, que daremos de tiempo hasta el jueves para que el viernes podamos ensayarlos y el sábado interpretarlos.
0: Y nos despedimos con el grupo de teatro de la UBA, del campus aquí de Soria.
6: Son el presente del teatro universitario en Soria.
7: Siempre buscamos que esto siga siendo de universitarios para ellos, con ellos, pero si quiere entrar gente de fuera, adelante.
6: Germán Andrés fundó en 1994 esta agrupación que a día de hoy cuenta con 8 miembros.
8: Se perdió un poco después del COVID y demás, que al final fueron unos años que, pues, al no haber grupo porque no se podía, pues tampoco se movía nada. Y cuando volvimos hace, pues, 2 o 3 años... tuvimos que empezar otra vez de cero.
6: Este curso, tras bucear entre guiones, decidieron lanzarse a la aventura de escribir ellos mismos el libreto. De ahí surgió Con hábitos y a lo loco.
7: Héctor y yo vivimos juntos, entonces empezamos a escribir todas las bromas que nos hacían gracia cada tarde cocinando y así, y dijimos, vale, a lo mejor se puede sacar algo de esto.
8: Hemos creado un poco una obra que es humor puro, es chiste tras chiste, pero que también yo creo que es muy divertida de ver y al final tiene también una subtrama un poco de misterio, de al final quién es quién, quién no, quién se hace pasar por quién.
6: Almazán, Los Rábanos y por primera vez este año, Lubia y Torreblacos serán las paradas de su gira estival, en la que seguro arrancarán carcajadas y aplausos en los escenarios de toda la provincia.
0: Pues gracias, Lucía. Hasta aquí el repaso a las noticias más destacadas de la jornada. Cualquier novedad, noticia de última hora que se vaya produciendo a lo largo de la mañana, te la contaremos en directo en esta misma sintonía, en la cual te recuerdo que puedes seguir informado a las 2 y a las 3 de la tarde. Ahora son las 8 horas 31 minutos. Enseguida vamos con más cosas.
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0: 46 los minutos que pasan ya de las 8 de la mañana. Sigue subiendo el termómetro, marcando ahora mismo los 17 grados aquí en Soria Capital, en esta mañana en la cual llegaremos pues casi de nuevo hasta los 30 grados. 29 son las máximas previstas por parte de la Agencia Estatal de Meteorología. Alguna que otra nube a lo largo del mediodía, tan solo un 30% de probabilidad de lluvias. Así que no creo que llueva mucho, por no decir nada.
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0: Luego ya sabéis, como cada lunes tendremos a Alejandra Antón con sus gastroapuntes, pero he dicho hoy el programa de Las Antón porque se ha venido su hermana. ¿Qué tal, Cristina? Muy buena.
1: Muy buenos días, muchas gracias por recibirme aquí en el estudio.
0: ¿Cómo estáis? ¿Qué
1: pues
0: tal?
1: Muy bien.
0: ¿Qué tal, finde?
1: Muy bien.
0: ¿Bien?
1: Poco accidentado.
0: ¿La balengua es bien?
1: Muy bien, muy bien.
0: Te queda una bonita foto para el recuerdo, ¿eh?
1: No sé si se puede eso contar, pero, eso,
0: ¿verdad?
1: Sí, sí.
0: Bueno, se puede decir que viste de cerca uno de los animales. Uno
1: eso
0: de los
1: es,
0: tobillos.
1: Eso es. Me,
0: y
1: acerqué,
0: ya, ¿no?
1: Me acerqué un poquito en la pradera, pero
0: fue a
1: lo justo.
0: Fue a saludarte.
1: Eso es.
0: Bueno, pues hoy nos ha venido Cristina para contarnos esto, que también está bien, porque es el chascarrillo de lo que ha pasado el fin de semana. Y bueno, pues al final quedó en un susto en esa balengua, que por cierto fue muy accidentado. Pero bueno, Cristina está bien, obviamente, está por aquí. Y no te has venido sola. Haz los honores, venga, preséntame a tus compañeros y ahora decimos el por qué estáis aquí.
1: Bueno, pues he venido muy bien acompañada de Álvaro Frechoso, que está aquí. Buenos días.
0: Hola, Álvaro.
2: Buenos días.
1: Y también tenemos a mi mano izquierda a Domingo Eras. Buenos días.
3: Hola, buenos
1: Domingo.
3: Días.
0: Y ahora sí, pues contadme, ¿por qué estáis aquí? Porque yo el resumen lo haría. En 3 minutos tuvisteis que explicar el trabajo de muchos meses. Y encima ir a concurso. Esto yo, a mí me parece complicado. Y mira que en la radio hay que resumir muchas veces, ¿eh? Pero el explicar lo que habéis hecho, el explicar trabajos sobre los cuales se está trabajando mucho, mucho tiempo, y presentarlos a un concurso de tu tesis en 3 minutos, a mí esto me parece muy chungo.
3: Sí, bueno, pues los tres estamos haciendo la tesis doctoral en la Universidad de Valladolid. Los tres, además, emigrados de Soria, en campus de Valladolid. Uh-huh. Y bueno, pues el reto era presentar nuestra tesis, todo lo que estamos investigando, en menos de 3 minutos y adaptar el mensaje a un público general, es decir, todos los tecnicismos y todo lo que nos desenvolvemos en nuestro día a día, pues adaptarlo para que todo el mundo entienda de verdad lo que hacemos y exista esa transferencia.
0: Complicado, vamos, esto desde fuera, esto se trabaja antes, ¿no?
3: Un reto.
0: Me imagino. Hay que ensayarlo, ¿no? Antes
2: sí,
0: y prepararlo.
2: Efectivamente, nosotros contábamos con la oportunidad de hacer un pequeño curso de oratoria, uh-huh. Que creo que los tres sí que fue la primera vez que asistimos a él, también pues gracias a esa dirección de Carlos Barrio, que nos ayudó un montón con la preparación de ese pequeño guión de la escena, de cómo gesticular, cómo decir las frases, etcétera, etcétera. Y evidentemente pues hay un trabajo individual que cada uno pues desarrolla un poco en casa de forma autónoma y un poco distinta en cada caso.
0: Has hecho referencia a Carlos Barrio, es el profe, ¿no, Cristina?
1: Eso es.
0: Pues lo tenemos al otro lado del teléfono. ¿Qué tal, Carlos? Muy buenas.
4: Muy buenos días, contento de escucharos, ¿cómo estáis?
0: Pues nosotros encantados de charlar contigo, yo de aprender un poquito más de todo esto que me llama la hora, que bastante la atención, y que entiendo que aquí la preparación, como decíamos antes, es importante, y el guiarles también, ¿no, Carlos?
4: Claro, hacemos un curso partido en 2 jornadas de 4 horas cada jornada, y el primero les cuento un poco lo que tienen que hacer para configurar la idea, más que el guión, porque siempre les digo que queda más natural que cuenten su tesis que no que se hayan aprendido un texto y se lo sepan de memoria y lo reciten. Y el segundo día es más práctico, y entonces hacemos un ejercicio donde hacen ya una pequeña prueba, se les graba y corregimos sobre vídeo. Uh-huh.
0: El contar muchas veces algo que puede llegar a ser técnico te puede llevar, no sé si a caer en error, que igual no es error, de que luego no lo entienda todo el mundo, ¿no? Es que a mí es lo que una de las cosas que más complicado me parece precisamente es eso, el que lo entienda todo el mundo algo, pues que muchas veces en muchas ocasiones es muy técnico.
4: Esa es una de las dificultades, porque como están acostumbrados a utilizar el lenguaje más profesional, más técnico dentro del entorno universitario, hay que algunas veces cambiar totalmente el chip, porque tienen que ser capaces de explicarlo con palabras sencillas, y ahí es donde entra la parte de peso de la universidad, que es la de la divulgación, que todo el mundo entienda que independientemente de la dificultad o no técnica de sus trabajos, sean capaces de ir a casa y contarlo y decir, jo, pues hoy ha venido una chica de la universidad y me han estado contando esto y sabes contarlo. Y para eso insistimos en ejemplos sencillos, en metáforas, en historias, en cuentos, en pelis, ese tipo de cosas que la gente lo aterriza mejor a la hora de comprender.
0: De todo eso luego, claro, es como que uno o lo entiende mejor o se va al ejemplo o incluso para la hora de explicarlo. Luego esto, Cristina, es concurso, ¿no?
1: Eso es.
0: Y bueno, independientemente de cómo quedase, que quedasteis bastante bien los tres, hay como diversas fases, ¿no?
1: Eso es. Primero hay 3 semifinales dentro, ajá, de la propia Universidad de Valladolid. de esas tres semifinales en las que había 12 concursantes en cada una, pasábamos 4 a la final de Valladolid. Entonces, pues claro, otros 12 finalistas y de ahí se elegían 3 y más el del público que pasaban a la final de Castilla y León. Y bueno, pues nada, tuve la suerte de... La suerte que dice además Carlos Barrio, que es el trabajo duro que hay detrás, de pues pasar de la semifinal a final y de la final a la final de Castilla y León. Pero por cosas de la vida no he podido asistir a la final de Castilla y León, pero bueno, me llevo un bonito
0: recuerdo.
1: Te ha coincidido,
0: ¿no? Con otra cosilla.
1: Eso es, bueno. Sí.
0: Bueno, pero ahí queda.
1: Sí, sí, sí.
0: En cualquier caso. ¿Vosotros cómo os quedasteis?
3: No sabemos la posición. Vamos, nos quedamos ahí en las semifinales y...
0: A las puertas.
3: A las puertas.
0: Bueno, no, pero no está mal, ¿no, Carlos?
4: Bueno, y de hecho, una de las personas que quedó entre los tres primeros en la fase de Valladolid ha quedado segunda en la de Castilla y León, compitiendo contra Burgos, Salamanca y León. Ah, pues, o sea, que contentos con los resultados. Sí me hubiera gustado hacer pleno soriano. Pues bueno, se lo digo a la formación, ¿no? Siempre en un concurso tienen que destacar y si dependiera de mí, pues siempre tiras más para casa.
0: Hombre, claro.
4: Pero...
0: Normal.
4: Pero siempre les insisto en lo mismo, en que sea, lo hagan tan bien que sea un problema para el jurado y que a la hora de decidir quién gana o quién pasa a la siguiente ronda, que digan, mira, es que por mí habréis pasado tan bien vosotros, vosotros y vosotros, pero hay que elegir y que ya sean subjetividades. No el hacerlo mejor o peor.
0: Bueno, claro. Luego es que influyen también muchas cosas, que es lo que decíamos. Aquí lo estamos hablando y centrándonos mucho en la parte del... O yo, por lo menos, vamos, de lo del concurso en sí. Pero claro, también lo importante es todo lo que hay detrás, ¿no? Todo ese trabajo que habéis hecho, todas vuestras tesis, que es algo que no es sencillo. Sí que me gustaría que me contaseis un poquito, no sé si en 3 minutos, en el tiempo que queráis, ¿cómo la contaríais? Aquí en la radio, que muchas veces decimos que también es inmediatez, no es como la tele, que en la tele dicen que el tiempo es oro, aquí, bueno, pues depende, también en muchas ocasiones. Pero ¿cómo lo contaríais vuestra tesis? Quien queráis empezar.
2: Bueno, pues empiezo yo. Yo actualmente me encuentro en primer doctorado y este proyecto de doctorado ya viene un poco de, pues al fin y al cabo, del trabajo fin de máster, el trabajo que habilita para poder entrar en el programa de doctorado. Uh-huh. Yo especialmente estoy estudiando lo que fue la sección femenina de Falange aquí en la provincia de Soria, desde 1936-35 hasta 1977, ya un poco cuando muere el tema de la transición, etcétera, etcétera. Uh-huh. Y es bastante complejo resumir en 3 minutos un poco tu investigación, o por lo menos en mi caso, mis primeros avances, todavía no está muy claro cómo va a continuar desarrollándose la investigación, en un sentido de yo trabajo mucho con fuentes y las fuentes documentales, archivísticas, hemerográficas, pues van determinando en cierto sentido claro, cuál es el camino, porque al fin y al cabo pues no hay plena disponibilidad, como puede ser pues un ensayo en laboratorio que lo puedes repetir tantas veces como quieras. Uh-huh. Con todo me tomo una licencia en ese sentido. Pero es un poco complejo, evidentemente, resumir en 3 minutos y lo que comentaba los compañeros, hacerlo llegar a población que igual no está muy acostumbrada a ese lenguaje más académico y también, a su vez, intentarlo llevar a gente que no es de Soria, porque claro, muchas veces te acabas interesando por temas más de tu localidad y este concurso se celebra en Valladolid.
0: Uh-huh. Ah, mira, me ha gustado, bien, me lo he entendido. Uno entendido, muy bien, aprobado. ¿La aprobamos, no, Carlos?
4: Sí, yo creo que está muy bien.
0: Venga, pues uno aprobado. Siguiente.
3: Pues mi tesis se basa en intentar buscar moléculas en el espacio. Y para eso usamos espectroscopía y en vez de la región del espectro que usamos, en vez de la de las radiofrecuencias, es la de las microondas, que es como el microondas que podemos tener en casa, pero con la salvedad de que nosotros, para analizar las moléculas como rotan, las enfriamos tanto como a 2 Kelvin, que es nada más y nada menos que menos 270 grados. Entonces creamos un chorro supersónico, pasamos la muestra, las moléculas, de una zona de frecuencia normal a una de ultra alta frecuencia, y esto las congela. Y al mirar cómo rotan, emiten unas señales, unas frecuencias que son características, y nosotros comparamos estos datos con

0: los de los radiotelescopios y los de los radioastrónomos, uh-huh. y así vemos, pues bueno, cuál es la, la química del medio interestelar.
1: Lo he entendido también. Un poco más complicado me ha parecido, pero bien. ¿Aprobado también, Carlos?
2: Es que fíjate, esta es la dificultad que tiene, que encima cada tesis tiene su propio lenguaje, porque no es lo mismo algo muy científico
1: claro.
2: que algo relacionado con la poesía, que hemos tenido algún año tesis, o en la que ha contado Domingo sobre la sección femenina, ¿no? El lenguaje ya en sí mismo es diferente. Una de las pruebas que les hago es contarlo en un minuto y medio y luego en medio minuto. Y de esa manera sacan las tres o cuatro ideas claves que luego tienen que desarrollar durante los tres minutos para que queden muy claras las ideas. Así que sí, un gran esfuerzo y un gran trabajo.
1: Es buen ejercicio, ¿eh? Lo ir resumiéndolo cada vez más y en menos tiempo y complicado además. O sea que me parece muy, muy buena idea. Cristina, lo tuyo.
3: Bueno, lo mío yo creo que es más difícil, o sea, más fácil que lo que han comentado mis compañeros, porque al fin y al cabo yo hablo de comportamiento del consumidor y de marketing, y todos aquí somos consumidores, y yo hablo sobre el turismo gastronómico y quien no ha viajado nunca a un destino y ha probado la gastronomía local. Entonces, es muy sencillo que pues el público empatice con lo que yo cuento. Yo hablo de la gastronomía soriana y cómo lo perciben los consumidores que vienen desde otras provincias pues a disfrutar de nuestros torrendos, nuestra mantequilla, nuestra trufa negra y, bueno, ya lo he comentado aquí alguna vez sobre las jornadas de la matanza. Entonces, bueno, pues explico un poco cuál es ese modelo o cuáles son, digamos, esos procesos que y esos estímulos que perciben los consumidores, cómo los evalúan y luego cómo actúan, cómo responden [S2] Ajá. [S1] A esos estímulos. Y bueno, mi tesis quiere contar que el turismo gastronómico no es simplemente una moda, sino una herramienta para dinamizar la economía local de destinos que realmente lo necesitan, como es el caso de las áreas rurales de la provincia de Soria.
1: Qué guay. Carlos, qué diferentes los tres, ¿eh?
2: Fíjate, y tienen que conseguir emocionar.
1: Por eso te lo digo, ahí está la dificultad también.
2: Claro, conseguir que el que te escucha se emocione escuchándote. Y una de las cosas que les pido es, claro, cuando hablamos de algo que nos emociona, se nos iluminan los ojillos, incluso en la radio, se puede transmitir, ¿no? Y buscamos eso, el transmitir esa emoción para que la gente que escuche se quede prendada del mensaje y llegue todavía mucho más. Y esa es la dificultad, que son temas totalmente dispares.
1: Es verdad. En el concurso en sí, lo que se valora también es un poco eso, la emoción.
2: Bueno, se valora cuánto se llega, tienen una rúbrica el jurado y se valora cuánto se llega, un poco la claridad en el mensaje, temas más técnicos, uh-huh. la claridad en la explicación y la calidad o la claridad en la comprensión de los que están escuchando. Entonces, ¿cómo te ha llegado? ¿Cuánto es el entusiasmo de la persona contándolo? No pone tal cual, valoramos la emoción, pero sí que hay un par de epígrafes que van en relación con eso.
1: Claro, lógico. Y de aquí en adelante, ya más allá de concursos, de haberlo explicado, Domingo, Álvaro, quien queráis de los dos, ¿es algo que este trabajo va a formar parte de vuestro futuro? ¿O que, bueno, pues se queda ahí y es etapa cerrada?
4: No, o sea, yo creo que cualquier doctorando en el momento que empieza a investigar un tema que le apasiona, y empieza a meterse un poco en el tema de investigación, yo creo que le queda un poco el gusanillo de querer más, de saber más, ya no solo de tu campo concreto de estudio para la tesis. Yo todavía no he finalizado la tesis, espero que pronto lo hagamos, pero ya en tu cabeza van saliendo otros proyectos, otros temas de investigación, que muchas veces se vinculan con tu propio tema, pero que otras veces dices, ah, pues mira, me interesaría estudiar esta cosa que igual no tiene nada que ver.
1: ¿En vuestro caso?
0: Sí, yo creo que un poco también igual, ¿no? Al final nosotros pues estamos metidos en esto porque tenemos cierta inquietud y al final pues cuando llegas a la etapa del doctorado pues te abre, digamos, un poco más de la posibilidad de desarrollar tú algo más personal que no esté tan guiado como puede estar en otras etapas del grado o del máster. Y yo creo que sí que voy a tener siguiendo pues esa inquietud pues por saber, igual no en la misma temática, pero bueno, pues explorar también dentro de la misma rama otras perspectivas y otros caminos, sí.
1: Uh-huh. Bueno, es que al final el camino que habéis hecho, oye, ya habéis avanzado y no es sencillo, no se hace en un rato. Tú, Cristiano, también, ¿no? Seguirás un poco por ahí.
3: Bueno, de momento sí, porque hay que terminar la tesis.

0: y ojalá pues que salga todo bien. Y lo que hablábamos es que lo bonito es que no se quede en un despacho o en un laboratorio, sino que haya transferencia y que la sociedad en general entienda que dentro de la universidad hay trabajos pues con muchísimo valor de diferentes áreas, o sea, desde periodismo, física, educación,
1: de todo.
0: Es que hablamos también pues eso de historia, de química, incluso desde las ramas de las ciencias sociales, pues hay investigaciones muy dispares. Y lo bonito de este concurso es que he conocido a compañeros y he aprendido sobre ellos, sobre lo que están trabajando, y se pueden llegar a crear sinergias, porque igual, desde mi punto de vista de comportamiento del consumidor, he podido comprender cómo se trata esto desde el punto de vista cultural en este aspecto. Bueno, pues oye, pues lo puedo tener en cuenta de cara a mi futuro. O de hecho, poder colaborar y hacer un equipo transdisciplinar. Que lo bonito es eso, que no se quede la investigación en un despacho o en un laboratorio, sino que salga a la calle, que la sociedad lo comprenda y que dentro de la comunidad académica que nos pongamos en contacto para tejer redes y crear pues investigaciones bonitas que luego repercutan pues en el bien común.
2: Por supuesto. Y también es importante el que la gente en Soria sepa, pues que aquí, lo que decía yo al principio, cuando comenzaba a las 8 de la mañana, que aquí en Soria se hacen cosas, y se hacen cosas muy bien, y que obviamente no somos menos que nadie, vamos, que no por el hecho de que sea un campo más pequeñito o lo que sea, ni se investiga, ni al revés, todo lo contrario, se hacen cosas muy diversas y muy bien. Carlos, esto de las tesis, para alguien que no sabe como yo, claro, porque aquí los chicos, si tienen que acabarla, entiendo que llegará un día que tengan que presentarla, ¿no?
3: Sí, tienen una presentación, ¿no? El TFG,
0: la defensa.
3: Sí. Sí, lo que pasa es que ese, el ambiente ahí, el entorno, es totalmente diferente, porque ahí sí que van a estar evaluados por expertos, catedráticos en su tema, en su área. Entonces ahí casi va en contra de este concurso, yo es lo que les digo, ¿no? Si tu director de tesis te dice que tal y como estás preparando el 3MT eso no está bien, es que lo estás haciendo bien, porque precisamente la divulgación busca el llegar a gente que no es del entorno profesional. Las habilidades comunicativas son las mismas. Y dentro de este concurso, lo han comentado, ¿no?, que no habían hecho nunca formación en oratoria, crecen muy rápido, porque al principio es pues como el esquí, que no sabes nada y el primer día te vas bajando pistas, pero luego es tan bonito seguir bajando y viendo los paisajes y lo que te vas encontrando, que es maravilloso crecer en comunicación. Y me gustaría aprovechar para preguntarle a Cristina si le ha servido, porque sé que esta semana ha estado en Inglaterra dando una charla también, y en inglés, y cuente qué tal le fue y se ha puesto en práctica lo que vimos en la formación.
0: Very well. Sí, sí, he estado en el Congreso Europeo a nivel pues eso, internacional de marketing, que era en Bath, en Reino Unido, y por eso me he perdido la final del 3MT a nivel Castilla y León. Entonces tuve que elegir y me fui a Bath, pues porque también es una oportunidad de dar a conocer mi investigación, digamos, pues eso, a nivel de la provincia de Soria, a nivel europeo. Y bueno, pues allí tuve la ocasión de conocer a Eros Stapit, que es investigador en la Universidad de Manchester, y bueno, pues hemos llegado a un acuerdo y voy a hacer una estancia internacional durante 3 para trabajar allí con él.
2: ¡Ah, qué guay!
0: Sí, sí, sí. Entonces, bueno, pues igual he perdido una oportunidad de ir a Burgos a defender, digamos, el 3MT, pero le he ganado en experiencia académica. Entonces, bueno, sí. La vida hay que elegir también, sí, sí, sí.
2: No, nada, y al final todo pasa por algo, que sí, digo sí. Yo. O sea, que, mira, y es buena noticia. Yo le he preguntado a Carlos, lo de claro, que tengáis que defender luego la tesis, porque imagino que uno no le suelen preparar, ¿no?, para o hablar en público, o defender algo, y muchas veces es complicado, ¿eh? Como lo lleve cada uno, ojo, que no es nada sencillo. Y aunque no tenga nada que ver, yo creo, Carlos, que algo sí que tiene que servir. Por lo menos de ya haber roto el hielo a través del concurso del 3MT.
3: A nivel educativo creo que está cambiando un poco, pero nosotros la época que vivimos había gente que llegaba a trabajos o a la universidad sin haber hecho una presentación nunca. Exacto. Porque decían, sí, sí. Venga, que yo me encargo de apuntarlo, de hacer el PowerPoint o de hacer la cartulina, pero que luego lo cuente otro, ¿no? Entonces no nos han formado nunca. A mí la comunicación siempre me ha gustado, un poco también por la parte arte teatral, porque al final el que comunica un poco tiene que actuar. No somos iguales en un escenario contando una charla que sentados con nuestro primo charlando, ¿no? Y ya lo dice Warren Buffett, que cuando tienes habilidades comunicativas, tu trabajo, tus posibilidades aumentan un 50%. Entonces, ¿qué ocurre? Pues que los británicos o los alemanes están totalmente acostumbrados a tener que dar charlas. Para ellos es lo habitual, porque en sus sistemas educativos lo han estado haciendo siempre. Y nosotros todavía, aunque estamos mejorando mucho, no estamos a ese nivel. Uh-huh. Entonces sí que necesitamos seguir metiendo formación en comunicación en las aulas. Ya no solo el debate, que cada vez está entrando más, sino simplemente la exposición y la oratoria.
2: Pues yo también lo creo que es muy muy necesario, o sea que bueno, que se vaya metiendo ahí poco a poco, algo muy positivo. Pues nada, oye, que ha sido un placer el teneros por aquí, muchísimas gracias por haberos venido, por habernoslo explicado. Yo he aprendido un montón, ayer me hizo un concurso que mira, pues que me llamó mucho la atención, que lo teníamos ahí pendiente cuando me dijo Cristina de hablar de ello. Domingo Eras, Alberto, mil gracias, Álvaro, perdona, mil gracias por haberos acercado, Cristina, mil gracias también.
0: Un placer.
1: Gracias, sí.
2: Y Carlos, pues nada, al otro lado del teléfono también, muchísimas gracias, por el ratito de charla.
3: Alfonso, ¿tú qué los tienes por allí? ¿Cómo los has visto comunicando en la radio? Pues su lenguaje no verbal.
2: Estupendamente. Aquí tan tranquilos como si hubieran estado todos los días. Mejor que yo.
3: Oye, pues.
2: con la alergia por aquí luchando. O sea que... Así que muy bien. Oye, por mí les puedes poner buena nota.
3: Vale, me alegro.
2: Gracias, Carlos.
0: Gracias.
4: Hasta luego.
3: Un abrazo.
2: Un abrazo. Chicos, gracias también a vosotros.
0: Muchas gracias.
2: Acercado. 9:08, continuamos.
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0: Pues 22 minutos pasan ya de las 9 de la mañana. Os ha gustado, la charla que hemos tenido. Me alegro además de ello. Oye, ya les he dicho a los chicos que si quieren venir otro día, que se vengan y que nos cuenten más en profundidad también la tesis doctoral de cada uno de ellos, en lo que están trabajando y lo que están haciendo. Y pues porque es interesante también el contarlos, ¿no? Lo que nos ha contado Domingo, Álvaro, Cristina, con Carlos Barrio, con el profe, al otro lado del teléfono. Vamos a seguir hablando además, fíjate, de educación, porque enseguida vamos a saludar a Laura Álvaro, también a nuestra profe, que pasa por aquí cada lunes. Hablaremos de todavía esas concentraciones, esas huelgas que siguen, y alguna cosita más. Es pronto, son las 9:23, nos queda todavía mucha mañana para compartir juntos aquí en la sintonía de Vive Radio Soria en el 92.9. Te invito a que te quedes con nosotros a vivir esta mañana de lunes 8 ya de junio de este 2026.
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0: Pues eso, que lo he dicho, que nos venimos aquí los lunes con los deberes a medio hacer. Laura Álvaro, ¿qué tal, profe? Muy buenas.
1: Muy buenas, es que el fin de desencajonamiento es como duro, se van, ¿verdad?, a hacer deberes.
0: Claro, ya me viste a mí el sábado por ahí, aquí en Soria, aquí en Soria. Y ese fin de para hacer deberes difícil, pero oye, que también hay que apretar, que estamos casi al final de curso, ¿verdad?
1: Estamos ya últimas semanitas, esto ya huele a vacaciones de verano.
0: Hombre, es que no, que queda nada, 3 semanillas, bueno, un poco más, ¿no? Sí, porque dijiste que acabáis este año un poco tarde, ¿no? Pero vamos.
1: El miércoles de pregón acabamos, pero bueno, ya está, mira, tenemos que dar el último arreón de este par de semanas de contenidos un poco más intensos, pruebas de evaluación y demás. Y luego ya los últimos días pues son para despedirnos, para hacer actividades un poquito más lúdicas y demás. Además, ahora hemos comenzado el horario de junio, que el alumnado sale a la 1, así que esto pasa volado.
0: Hombre, ahora lo que dices tú, esto ya, lo que queda se pasa, vamos, por rápido, y luego ya a disfrutar del verano. Oye, Laura, decía yo antes que tenía ganas de hablar contigo. Lo contamos hace un par de semanitas, si mal no recuerdo. Siguen esas protestas, está todo un poco revuelto, ¿eh?
1: Está todo un poco revuelto, y hace unas semanitas hablábamos de las protestas de los trabajadores y trabajadoras del 03, pero es que ahora tenemos al profesorado de varias comunidades autónomas en pie de calle. Y de varias etapas, quiero decir, que la cosa se está expandiendo poco a poco. Es curioso, porque no sé si recuerdas, Alfonso, que el año pasado, por estas alturas, era el profesorado de las comunidades autónomas del norte.
0: ¿Sí?
1: El que protestaba, hablábamos de Asturias, de Cantabria,
0: es verdad.
1: Y ahora es el profesorado del Levante, de tanto la Comunidad Valenciana como Cataluña y demás. Este es el profesorado ahora que se está un poco alzando y lanzando las calles. Llevan ya un paro indefinido de algo más de una semana. Y con todas las pretensiones de seguir en esta línea. Así que ya sabes que es que los cambios y las mejoras, pues por desgracia, en la mayoría de las ocasiones no surgen de manera sin tener que lucharlo, sino que conlleva una lucha previa.
0: Pues sí, y básicamente eso es lo que está pasando, especialmente ahora, o quizás el mayor foco de esas protestas está teniendo lugar, como bien decías tú, Laura, en la zona de Levante, en la comunidad valenciana, donde, bueno, incluso esta misma noche hemos visto que sindicalistas se habían encerrado en la Consellería de Educación de Valencia. Tras romper las negociaciones, se piden muchas cosas que ya no solo lo hemos dicho muchas veces, ¿verdad, Laura? Ya no solo es por ellos, sino es también por los propios alumnos, niños en este caso.
1: Efectivamente, de hecho, hay que decir que es en pro de una mejora de la calidad educativa. Una de las, por supuesto, y aquí el profesorado también somos humanos y también queremos mejorar nuestras condiciones profesionales, pero básicamente el grueso de las reivindicaciones van por una mejora de la calidad educativa. En el fondo, a los profes de cualquier etapa, lo que más nos importa es que nos dejen trabajar de la manera más adecuada y más certera posible y hacerlo todo en pro de que el alumnado aprenda en las mejores condiciones posibles. Pues mira, por ejemplo, un tema muy recurrente en los meses de junio de los últimos años es el tema de la falta de climatización en las aulas. Aquí incluso en un Soria estamos notando un exceso de calor, no me quiero imaginar, pues en el sur de España, por ejemplo. Yo veía muchas publicaciones estos días en redes de docentes con redes sociales que hacían una reflexión conjunta que a mí me parecía interesante. Me decía, ¿qué otro edificio institucional o qué edificio institucional te lo imaginas sin climatización? O sea, clama un poco al cielo que cualquier otro edificio institucional se tengan en cuenta todas estas condiciones y que justo el que acoge a la infancia pues no se tengan en cuenta.
0: Sí, es verdad. Nos podríamos imaginar, podemos salvar distancias y tal, porque igual es un poco heavy, pero nos podemos imaginar un hospital sin calefacción o sin el aire acondicionado. Ojo, ¿eh?
1: Efectivamente, pero ya no voy por... Pasemos sobre... ¿sabes? Vamos a dejar la educación, no vamos a meter en el mismo pack la educación y la sanidad, pero tú imagínate cualquier institución de altos cargos, cualquier ministerio, cualquier tipo, pues ellos seguramente tengan su climatización bien aseguradita, bien controladita. Sin embargo, al final, como hemos dicho en alguna ocasión, esta sociedad adultocentrista parece que la infancia se relega al último lugar y los y las docentes, pues vamos en el paz.
0: Pues sí, por eso es por lo que decía yo antes, y eso es un muy buen ejemplo, el de la climatización, como has dicho, porque no solo estamos hablando de dinero, una cuestión de horarios, de dinero o de tal, sino de cosas importantes como, pues, por ejemplo, es el caso de esas mejores condiciones para estar allí todos los días tantas horas, o de simplemente unos ratios, ¿no? De profesores por alumno, en fin, que son cosas que es que, a lo que voy, no son para los profes, son también para los alumnos, obviamente.
1: Básicamente. Como dices, una de las solicitudes sí que es la recuperación del poder adquisitivo, pero porque también es un colectivo en el que se han congelado sueldos desde hace muchísimo tiempo. Nos costó recuperar aquella paga extra que se quitó durante la crisis y otras líneas similares. Es decir, es una lucha bastante repetida en cualquier reivindicación sindical alrededor de España, que ya sabemos que educación como sanidad corresponde a comunidades autónomas. Pues cada temporada, cada época de lucha por la mejora de los derechos laborales de este cuerpo, el tema de la pérdida del poder adquisitivo es reiterativo, es reiterante. O sea, que algo está sucediendo para que se siga pidiendo año tras año o época tras época. Pero como bien dices, pues por ejemplo, una de las peticiones del profesorado de Valencia es el refuerzo de la inclusión. ¿Qué pasa? Que en las últimas legislaciones educativas se ha abogado porque los centros educativos sean muchísimo más inclusivos e incluyan a alumnado con necesidades educativas especiales. Pero, oh sorpresa, ese abogar por la inclusión no va acompañado de medios, ni medios materiales ni medios humanos. Entonces es verdad que es muy complicado. Claro. Una inclusión sin medios es que yo diría que es inviable. Pues pero sí, no es eso.
0: Es que suena inviable.
1: Exactamente, o sea, es muy complicado y al final las consecuencias no solamente las sufre el alumnado incluido, sino el resto del alumnado y también, por supuesto, el profesorado, porque los niveles de estrés que se manejan en ese tipo de situaciones son tremendos. Pero bueno, también piden recuperación de plantilla, piden mejoras de las infraestructuras, piden reducción de la temporalidad, reducción de la carga lectiva y reducción de la desburocratización o una desburocratización. ¿Qué pasa? Que en los últimos tiempos cada vez empleamos más tiempo de nuestro, valga la redundancia, de nuestro desde nuestra jornada laboral en hacer papeleo vario. Entonces, esto es, también es una reivindicación que se repite jornada tras jornada, que al final nosotros somos profes y nuestra tarea es, como tú bien dices y educar. Siempre me repites, educar y atender al alumnado. Si cada vez tenemos más carga burocrática, al final te supone mucho más esfuerzo o te centras más en este tipo de tareas y como no somos omnipresentes, pues obviamente tienes que desatender otras que repercuten de una manera más directa al alumnado.
0: Pues sí, así es. Oye, estoy pensando, Laura, hemos dicho antes que recordabas tú muy bien que el año pasado esas protestas o gran parte de ellas fueron por el norte. En esta ocasión están siendo especialmente relevantes o están siendo especialmente intensas en el Levante. En Castilla-León las veremos, es diferente a las situación, ¿es mejor?
1: Pues mira, curiosamente la semana pasada se compartió por diferentes redes, grupos sociales o grupos de WhatsApp de profesorado una encuesta de un sindicato para ver un poco si estábamos dispuestos o no a hacer huelga. A mí eso me parece significativo, pero también es verdad que estamos ante un gobierno que todavía no está autonómico y todavía no está consolidado y es verdad que quizás ahora no es exactamente el momento. Pero a mí me parece que tenemos que hacerlo, que tenemos que unirnos a nuestros compañeros y compañeras de Comunidad Valenciana y de Cataluña y que es que en el fondo, y es una cosa que nos cuesta un poquito a este colectivo, a este cuerpo nuestro, sí, es un poquito actuar de manera conjunta. Nos cuesta bastante actuar de manera conjunta. Yo ahora mismo, porque estas manifestaciones están coincidiendo en el tiempo con la de los sanitarios, y es que no tiene nada que ver, es que va muchísimo más a una. Entonces, al final, una reivindicación tiene muchísimo más efecto si vamos todos a una. Y las reclamaciones, lo que reclama la profesora de Comunidad Valenciana, se puede aplicar perfectamente a nuestro contexto educativo de la Comunidad de Castilla y León, así que deberíamos hacerlo, deberíamos lanzarnos a las calles, es así.
0: Pues esa, no sé si en unión o el último pasito o lo que falte, oye, pues mira, también sería importante, ¿no? Luego pienso que muchas veces, no sé si es que cada cole luego es un mundo en el fondo, aunque todos son iguales, o incluso cada sección, cada profe, si me apuras, no lo sé, ¿no? Pero sí que es verdad que hay muchas veces, bueno, pues que esas cosas pasan, que hay más unión en algunos colectivos, en otros pues quizás no tanta, o incluso depende de la comunidad, ¿no?
1: Sí, sí, totalmente. O sea, yo, mi madre, que toda la vida, yo provengo de una familia de docentes bastante amplia, siempre se ha comentado en la familia que es un cuerpo que no está tan unido como otros. Uh-huh. Y ya te digo, vamos, a mí me parece súper significativo que es que están coincidiendo en el tiempo las reivindicaciones de docentes y las de sanitarios. Y se oye muchísimo más, y de hecho han llegado a Soria las reivindicaciones de los sanitarios, y sin embargo, como estamos comentando ahora, de momento ni se las espera al cuerpo de docente, y la situación es la misma, porque también Sanidad depende del gobierno autonómico, o sea que la situación es la misma, sin embargo, no nos animamos tanto, no somos tan decididos.
0: Pues sí. Pues eso es lo que pasa y no debería de pasar. Uh-huh. Hay que coger el ejemplo ahí de otras comunidades, como decías antes. Creo que no nos hemos dejado nada, ¿no, Laura? Hemos explicado bien el mensaje, yo creo, el por qué está pasando lo que está pasando en esas comunidades, en este caso especialmente de Levante, en la Comunidad Valenciana, en Cataluña, la opción o no de que pase aquí en Castilla y León, y sobre todo pues que esto es algo que no es solo para los profes, para los trabajadores, las trabajadoras, sino también para los niños, ¿verdad?
1: De hecho, prioritariamente diría que es para la infancia. De verdad que a los profes, además es que llega un momento del año un poco complicado para los docentes, que nos llegan las 2 meses de vacaciones y parece que nos convertimos en el enemigo del resto de los de las trabajadoras. Pero de verdad que nuestra prioridad máxima es el alumnado. Y que si, y yo estoy casi convencida de que si tú preguntas a cualquier docente del mundo cómo jerarquizar este tipo de reivindicaciones, estoy completamente segura que el salario lo pone al final del todo. Sabes que nosotros lo que queremos es eso, queremos un alumnado que no se muera de calor en los meses de verano, queremos un alumnado al que se le pueda atender adecuadamente, queremos unos ratios adecuados, queremos unas infraestructuras adecuadas, queremos reducir la temporalidad porque eso redunda en la calidad educativa, queremos tener menos burocracia porque eso una vez más redunda en la calidad educativa. Fundamentalmente lo que queremos es una educación que funcione de manera adecuada. Y sí que es verdad que es significativo y podríamos tirar de hemeroteca, pero realmente las reivindicaciones que comentábamos el año pasado del profesorado de Asturias y de Cantabria van todas en esta misma línea. Es decir, yo creo que los objetivos de mejora están muy claros alrededor de España. Entonces, pues, jolín, vamos a por ellos.
0: Pues veremos a ver también qué es todo lo que va pasando en otras comunidades, porque luego, bueno, pues muchas veces esa bola puede ir creciendo, y si en un sitio se han conseguido esas mejoras, pues igual también en otras comunidades también se animan a ello. O a reivindicarlas y bueno, y al final acabar también consiguiéndolas. Bueno, estaremos atentos en cualquier caso. Laura, que gracias por explicárnoslo como siempre, que te mando un abrazo.
1: Muchísimas gracias a ti por escucharme y darme la oportunidad. Un abrazo de vuelta.
0: Chao. Chao.

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0: 46 minutos los que pasan ya de las 9 de la mañana y 19 grados, que sigue subiendo el termómetro aquí en Soria Capital. Alcanzaremos hoy temperaturas pues cercanas a los 30 grados, 29, 30 grados de máxima. No va a llover, o por lo menos la previsión es tan solo del 30%. ¿Eso qué significa? Pues que bueno, alguna tormentilla por ahí vemos, pero vamos, en la capital no, quizás en los puntos más altos de la provincia. Es lunes y ya sabéis que los lunes pues tenemos que saludar a Alejandro Antón y ver qué nos ha traído en sus gastroapuntes, a ver qué tiene por ahí apuntado. ¿Qué tal, Ale? Muy buenas.
1: Buenos días, ¿cómo estamos?
0: Pues muy bien, ¿tú qué tal?
1: Pues bien, también saboreando ya el principio casi del verano, ¿o qué?
0: Jolín, ya veis, lo tenemos aquí a la vuelta de la esquina, vamos. Y ya no te digo nada de las fiestas de San Juan, que no queda nada.
1: Ya hay ganas, ¿no?
0: Hombre, ya vamos calentando motores.
1: Bueno, así que... y viniendo un poco de este tema, ¿no? Que se toma también, aparte del vino y el calimocho de un chiringuito, pues hoy vamos a hablar de la cerveza, ¿te parece?
0: Oh, me parece estupendo, mira, vamos, tema que seguro que a muchos les gusta, a mí también, ¿eh?
1: Bueno, pues siempre la tenemos en la mesa o en la barra o tal, pero muchas veces, más allá de que es una bebida, pues la desconocemos un poco, ¿no? Como que tampoco sabemos qué guarda de... y tiene muchas cosas interesantes, así que... La cerveza, según la RAE, es una bebida alcohólica hecha con granos germinados y de cebada u otros cereales. Y estos son fermentados con agua y pues es una bebida aromatizada. ¿Por qué? Ya hablaremos después. Vale. Pero no somos los primeros en tomar cerveza, esto lo tenemos que tener claro. Más o menos la cerveza aparece con la revolución agrícola de Mesopotamia. Más o menos, para que nos hagamos una idea, alrededor de los 7.000 años antes de Cristo, con los sumerios. Estos son los que primero registran la receta de la cerveza, y como un escrito, más o menos, no sería lo que hoy conocemos como cerveza, porque era como un pan fermentado, que este tipo de pan se llamaba pil, y bueno, pues la cerveza es una especie de gas, para que nos hagamos una idea, ¿vale? Tenía alcohol, pero se llamaba así. También fue muy importante para la construcción. No solo los albañiles desayunan su carajillo, su brandy, sino que también tomaban cerveza. ¿Por qué? Más o menos se dice que las pirámides de Egipto pues fueron construidas a base de cerveza, porque la gente bebía cerveza en vez de agua. Esto es mucho más seguro, más que nada porque estaba cocinada y fermentada. Esto hacía pues que el agua no estuviese contaminada. Entonces era mucho más nutritiva, ¿no? Aparte de que pues también pegaba pelotazos, pero necesitaban nutrientes. Y bueno, todo esto pasó para Europa con los romanos y se instalaron cuando, no sé si te suena que estuvimos hablando una vez de los monjes y la cerveza.
0: Sí.
1: Ya para la Edad Media. Bueno, pues todo esto, de aquí nos vendrían las abadías y todas estas marcas alemanas y del norte de Europa.
0: Que de hecho en muchas botellas se ve que tienen incluso dibujado, que lo recordábamos, dibujado, bueno, o impreso un monje, una figura de un monje en algunas de ellas.
1: Sí. Aquí en la parte del Mediterráneo lo que se instauró fue el vino. Entonces sí que es verdad que la cultura mediterránea, ahora no, pero estaba un poco más alejada de esta bebida. Era más del norte de Europa. Y todo esto pasó a América y comenzaron a introducirse otros cereales, como por ejemplo el maíz, o pues se cambiaba el azúcar por otras melazas, incluso hay cervezas que tienen calabaza y tal. Pero bueno, ahora mismo a nivel global yo creo que no hay ni un sitio en el mundo que no haya
0: cerveza. Es verdad.
1: Y hoy os voy a contar... Sí, hombre. Bueno. Y más bajo un sol arrollador como entra, ¿verdad?
0: Ya te digo, bueno, fresquita, vamos, ni te cuento. Eso en todos los lados del mundo, por eso la hay en todos los lados del mundo.
1: Bueno, pues os voy a contar un poco de qué está hecha la cerveza y cómo se hace.
0: Vale.
1: Y los tipos de cerveza más habituales, o cuando vamos a alguna cervecería artesanal, que parece que incluso nos da un poco miedo pedir, porque hay tantos tipos que nos vemos un poco perdidos, a mí me pasa. Sí. Pero bueno... ¿De qué está hecha la cerveza? Pues no nos vamos a deshidratar, porque está hecha de un 95% de agua, ¿vale? Esto es importante. Pero bueno, ojo, que no dejemos de beber agua, por favor.
0: Eso.
1: muchas de estas marcas estaban cerca de las, o sea, las ciudades o las fábricas estaban cerca de ríos o manantiales. Además, antiguamente este agua se utilizaba sin modificaciones, ¿no? No había plantas depuradoras ni tal. Por eso, muchos del agua o del sitio iba a definir el sabor de la cerveza. O sea, no era lo mismo, bueno, y sigue pasando, no es lo mismo una Estrella Galicia o incluso una Keller, que es un poco más densa, a una Cruz Campo, que es, por ejemplo, aunque sean marcas comerciales, hablo, que son otro tipo de cervezas completamente distintas a las que vamos a hablar hoy, que son más artesanales. Pero es la Cruz Campo es mucho más ligera, ¿no? Sí, también sí, por claro. Necesidades.
0: Claro.
1: La Keller te la tienes que tomar sentado con pinchos y la Cruz Campo con un sol arrollador o con un sol que de justicia, pues eso entra como agua. Entonces, esto iba a definir el tipo de agua y la localización, pues cómo iban a saber esas cervezas.
0: Qué curioso.
1: Seguimos, sí, ¿verdad?
0: Sí, además es que, claro, luego, bueno, ahora me imagino que lo explicarás, pero yo creo que el que ha probado es verdad, pues por ejemplo, los ejemplos que has puesto, el Cruz Campo o Keller, sí que como que una, a ver, no quiero decir pega más, pero es como, no sé, como que es más intensa.
1: Sí, más densa, ¿no? Más...
0: Sí,
1: eso es. Y eso que estamos hablando de cervezas comerciales, ¿eh?
0: Sí.
1: O sea, que ahora cuando hablemos de las tipos artesanales, eso ya es otro mundo. Hay algunas que incluso hay que comérselas con cuchillo y tenedor prácticamente.
0: Es verdad.
1: ¿De qué está hecha más la cerveza? Pues está hecha de malta. ¿Qué es la malta, no? Aparte de un país, pues es el resultado de maltear. El cereal, en este caso principalmente la cebada, lo que hace es se germina. O sea, se deja que nazca un poco. Y luego se secan. ¿Esto por qué? Porque los granos malteados, que se llaman así, desarrollan muchas enzimas. Las enzimas, ya hablamos una vez, que eran como catalizadores. Van a actuar como tijeritas y van a romper esas cadenas de almidón o ese azúcar compuesto que tienen los cereales, esos hidratos de carbono, en unidades más pequeñas, lo que va a hacer que podamos fermentarlas alcohólicamente. No sé si nos ha quedado un poco claro.
0: Perfectamente.
1: Las levaduras comen azúcar simple, con lo cual este proceso de malteado va a ayudar a convertirlo en esto, ¿vale? Bueno, y se hace con cebada principalmente, también con trigo, por eso hay cervezas sin gluten, porque le quitan la parte del trigo, y también pues de centeno, avena, ahora incluso con maíz, pues se pueden utilizar muchos tipos de cereales. También se pueden añadir granos sin maltear y esto hace que no participe la fermentación, pero sí que nos aporten tanto aromas como sabores, ¿vale? Son los granos que no fermentan y un ejemplo de esto pueden ser esos granos que se tuestan de más, que nunca van a germinar, pero aportan pues un sabor más caramelizado, más tostado, tal. Bien, agua, malta...
0: Agua,
1: nos vamos con lo importante de la cerveza, que es el lúpulo.
0: Eso es lo que le da todo.
1: Casi. Bueno, aparte de la mano del cervecero y,
0: hombre, es
1: y
0: verdad,
1: todo
0: es
1: lo
0: verdad,
1: demás.
0: Es que luego no sale esto por arte de magia.
1: Eso es. El lúpulo es una de las tres especies del género Humulus, de la familia de las canabaceas. No sé si lo he pronunciado bien. Bueno... del cannabis, vamos a... entre tú y yo.
0: Vale.
1: Por eso muchas veces...
0: Entendido.
1: Muchas veces el lúpulo, no sé si habéis oído alguna vez, nos puede recordar, pues eso, pues a la marihuana de toda la vida. Y a principios de la Edad Media se comenzaron a utilizar esto que aporta aromas por sus aceites esenciales y con la resina aporta ese amargor característico de la cerveza. ¿Pero y por qué se utilizaba esto, aparte de los aromas? Pues porque ayudan a la conservación. Lo que hace la lupulina ayuda a la conservación, aparte de dar todos estos aromas y amargores, ¿vale? Se utilizan, como curiosidad, las flores hembras y, bueno, se decía que el lúpulo era una especie de mal, ¿no?, para los árboles porque son enredaderas y entonces... pues cubrían los otros árboles y se creía que acabarían con ellos.
0: ¡Ah, qué curioso!
1: Y bueno, por eso Humulus lupulus es lobo de la madera. Porque decían los romanos que era una especie de planta que se comía a las otras...
0: A las otras invasoras, ¿no?
1: Árboles.
0: Especie invasora, que se dice.
1: Eso es. Y bueno, como curiosidad también, en Castilla y León tenemos bastantes plantaciones de lúpulo en León, así que os animo también a consumir producto de la tierra.
0: Eso.
1: Bueno, y seguimos, porque todo esto no sería fácil si no tuviésemos la levadura. Estos son los hongos que hacen que todo ocurra, y es lo que los que convierten ese azúcar, que comen azúcar, y lo van a convertir en alcohol y en CO2, para que podamos tener pues nuestra cerveza con bien de burbujas, ¿vale? También es habitual utilizar otros ingredientes como frutas, hierbas, especias, miel, el cardamomo, el tomillo, el anís, el café. Se puede utilizar muchas cosas.
0: Ahí es lo que es la diferencia, ¿no? Entiendo.
1: Claro, hay varias cervezas. O sea, estamos hablando de un término artesano, más que nada porque las industriales, eso es cereal a tope,
0: claro.
1: Agua, no sé qué, y ya sale lo que sale. Y todo está mucho más estandarizado porque si no, pues una Estrella Galicia no sabría lo mismo hoy que en diciembre, por ejemplo, y tienen que tener una receta muy estandarizada. Ahora bien, eso es como todo. No es lo mismo una hamburguesa de McDonald's que un cocido de un restaurante X, ¿sabes? Uh-huh. Más que nada porque igual ese día pues no le han echado chorizo porque no tenían y le han echado morcilla.
0: Sí.
1: Entonces, bueno, pues es jugar y al fin y al cabo, como dice Alfonso de Arevaca, es jugar y cocinar. Así que...
0: ¡Qué guay!
1: Y bueno, vamos a empezar con...
0: Suena bien.
1: ¿Y no?
0: Sí.
1: Y luego bebértela, que es lo importante.
0: Divertido.
1: El proceso. Aquí os voy a explicar un poco porque muchas veces estamos muy alejados de esto y las fermentaciones como que nos dan un poco de miedo. Bueno, pues empieza por el malteado. Como ya he dicho, es la germinación y el tostado. ¿Os acordáis de la reacción de Maillard,
0: sí,
1: Alfonso?
0: Sí.
1: Que, eso que nos daba color...
0: Exacto, que lo explicaste en un programa, ¿no?
1: Sí, bueno, pues esta reacción nos da color y aromas. Uh-huh. Entonces esto va a definir muy bien qué tipo de cerveza vamos a querer. Porque puede ser pues una cerveza más rubia, más tostada o incluso negras, ¿no?
0: ¿Era algo de los azúcares
1: Eso es la reacción de cuando sometemos a los azúcares a cierta temperatura.
0: Uh-huh.
1: Así que luego pasaríamos al macerado. También hemos hablado de esta técnica, ¿no?
0: Exacto.
1: Lo que hará, bueno, esto se llama, se tritura, por así decirlo, este cereal, ni mucho ni poco, ¿vale? Y bueno, esto se mezcla con agua caliente y se convierte como una especie de mosto. Se hace una infusión y el tiempo y la temperatura pues va a depender un poco del tipo de cerveza que queramos. Lo filtraremos una vez infusionado y ahora es cuando vamos a cocer todo ese mosto. ¿Para qué? Para que las enzimas que ya hemos dicho que hemos sacado del cereal dejen de actuar y las bacterias desaparezcan, porque con la cocción nos aseguramos que ese agua esté limpia, como bien sabían los egipcios. Entonces, claro, aquí es el momento donde se mezcla el lúpulo y como curiosidad se mezcla en tres veces. Una es para añadir el amargor que se desee y cuando ya ha acabado esta cocción o está a punto de acabar, se añaden otra vez para poder sacar los aromas. O sea, con una sacaremos el amargor y con los otros los aromas. También, cuando se apaga el fuego, por así decirlo, se añaden los otros ingredientes con los que queramos trabajar. Uh-huh. Pues cáscara de naranja o anís o tomillo y romero,
0: para
1: pues lo que queramos.
0: Matices,
1: ¿Para qué?
0: ¿No?
1: Efectivamente, y también pues para que termine de infusionar, porque imagínate que lo dejáramos ahí cocer y cocer, pues sacaríamos otros aromas o incluso sería demasiado invasivo, ¿no?
0: Uh-huh.
1: Importante también la clarificación. Esto hace que la cerveza esté pues sin tanto pozo o que sea más o menos transparente, que no es lo mismo que el filtrado, que ya hablaremos de ello, ¿vale?
0: Uh-huh.
1: Pero bueno, una vez parada la cocción, vamos a fermentar ahora sí. Y bueno, aquí hay una curiosidad, y es que las cervezas se dividen prácticamente en dos grandes grupos, ¿vale? Tendríamos tres, pero ahora hablaremos de ello.
0: Vale.
1: La alta, que se conoce como ale, como yo.
0: Eso.
1: Bueno, y este tipo de fermentación se hace en un cacharro cerrado, la ale y la lager se hacen en cacharros cerrados. Uh-huh. Y bueno, se va a fermentar a unos 18-20 grados. ¿Y esto qué va a hacer? Que la levadura se quede arriba del depósito, como si fuese un sombrero. No sé si habéis visto alguna vez las botas de Jerez, que siempre hay como un, que le llaman el velo de flor, que se queda la levadura arriba.
0: No lo he visto yo.
1: Bota, lo podemos buscar.
0: Bueno, bota de Jerez.
1: Sí, puedes llamarle velo de flor. Bueno, aquí lo que nos va a pasar con las cervezas es que la levadura va a actuar en la zona de arriba. Igual que cuando el vino, que también hay que bazuquear, porque se queda toda la levadura arriba y todos los pozos abajo. Entonces, a esto se le llama ale, o cerveza de alta fermentación. ¿Qué nos proporcionan estas cervezas? Son más afrutadas y, bueno, suelen madurar luego en botella durante, pues, una semana o una cosa así. Ajá. Y luego vamos a hablar de las bajas o lager. ¿Has encontrado lo de la bota?
0: Sí, se nota. Es muy, muy representativo. Sí, sí, que tiene.
1: Es para que os hagáis una idea.
0: La
1: ¿eh?
0: Capita arriba. Sí, sí. Si lo buscáis, vais a verlo. Sí, sí, se entiende.
1: Esto es. El velo de flores es completamente otra cosa, que ya hablaremos de ello. Pero bueno, para que veáis cómo sería la espuma de la cerveza arriba, pues serían las levaduras, ¿vale?
0: Exacto. Vale, vale, vale.
1: Y la baja o lager se fermenta a unos 5 o 9 de grados de temperatura. O sea, estos son, pues, grados muy bajos. Y lo que hace la levadura, que no lo sé exactamente por qué, se baja al depósito. Yo creo que es por buscar el frío o tal, para que ya pueda actuar. Y por eso se les llama de baja de fermentación. Ajá. Consumen todo el azúcar y ya da origen a cervezas más secas. Estas son más propicias en el norte de Europa, también por el frío, y son más carbónicas y como de mayor complejidad, ¿no? Suelen madurar entre 3 semanas, 3 meses, son como más densotas, ajá, ¿vale?
0: A mí me gustan. Y luego tendríamos. Esas me gustan.
1: Sí, sí, sí, sí. La verdad es que cada uno depende del momento también, ¿no? La cerveza va a depender mucho del momento,
0: sí,
1: en que la tomemos.
0: Es verdad, sí.
1: Es como el vino. Es que es un mundo completamente súper complejo,
0: es verdad,
1: y súper variopinto.
0: Que igual muchas veces puede parecer simple, pero es complejo, ¿eh? Fíjate yo, lo que estabas explicando ahora de bajar, lo de la densidad, tal, no sé. Yo pensaba que eso era por los tiempos, o sea, no por lo que hiciese las levaduras, de si se quedan arriba o se quedan abajo, o sea, no sé. Pensaba que era por los tiempos, fíjate, de fermentación.
1: Pues también puede ser, o sea, pero desde el primer momento es como que la temperatura va a influir mucho en la actividad de esas levaduras.
0: Un montón, sí, sí.
1: Y bueno, tenemos luego la espontánea. ¿La espontánea qué va a ser? Pues mira, en una cubeta, para hacerlo así visual, en una cubeta nosotros echamos la cocción que hemos hecho y la vamos a dejar fermentar con todas las levaduras que tenemos en el ambiente. O sea, no la vamos a cerrar. Ah. ¿Esto qué hace? Que sean unas cervezas de carácter mucho más ácidas, incluso agrias, ¿vale? Es un perfil, pues, muy característico. A mí, cuando me lo enseñaron, pues me olía como una especie de. Es que esto es muy visual, ¿eh? Porque hay una serie de olores que dicen como a cabina del baño público.
0: Ah,
1: o sea, ¿vale?
0: Sí, sí.
1: Te puede llegar a recordar eso.
0: Sí, pues vale. Nos lo hemos imaginado.
1: Sí. Bueno, y luego el acabado, que se puede filtrar, pero esto muchas de las cervezas artesanales no lo hacen. ¿Por qué? Porque van a seguir evolucionando en botella. Esto es como, pues, un vino. Si queremos hacer un vino más comercial, que todos salgan igual. Si queremos hacer una cerveza, pues, mucho más compleja, o que incluso en diferentes botellas puedan evolucionar de maneras diferentes, tengamos ya productos más especializados o más, por así decirlo, complejos, ajá, pues vamos a dejar esto. Se añade incluso un poquito de azúcar para carbonatar y se dejan, pues, en torno a un mes para que puedan, pues, ese azúcar se vuelva otra vez a transformar en carbónico y, pues, podamos disfrutar de nuestra cerveza tan ricamente. Uh-huh. Eso, cervezas entre artesanales e industriales. Productos completamente diferentes.
0: Se está poniendo, lo de filtrar que decías, Alex, se está poniendo como, no sé si, que igual luego también me imagino que obviamente va todo como mucho por modas, pero es como que, no sé, yo tengo la sensación como que de un tiempo aquí es como que, no sé qué, sin filtrar, es como que, se está, el marketing nos está diciendo que es mejor sin filtrar o que es una experiencia más tal, y no tiene por qué, simplemente es diferente.
1: Claro, porque sí que es verdad que yo creo que estos años ha habido un auge en las cervezas artesanales, entonces las marcas industriales han buscado ese nicho de la gente que le gusta pues cervezas un poco más complejas.
0: Sí.
1: Y entonces pues está la parte de sin filtrar, pero no dejan de ser grandes industrias que está todo súper estandarizado y tampoco te va a aportar, yo qué sé, muchas más características que, por ejemplo, si nos tomamos una artesanal,
0: claro,
1: ¿sabes?
0: Vale.
1: Porque son elaboraciones mucho más pequeñas en cantidad, mucho más cuidadas y bla, bla, bla, bla y todo eso. O sea,
0: pues,
1: eso es como todo.
0: Últimamente como que se oye mucho lo del sin filtrar.
1: Sí, sí, sí, sí. Que le tienes que dar la vuelta para que caigan los... Sí, sí, se ha puesto muy de moda.
0: Sí.
1: Pero bueno, y vamos a hablar un poco de los tipos de cervezas. Dentro de las ale, os voy a comentar las que más nos pueden ayudar a pedir cuando vamos a una cervecería artesanal y no tenemos ni perra idea de qué pedir.
0: Pero ni idea, que eso luego al final siempre es lo que decías tú antes, que como muchas veces o te da el apuro el preguntar o el tal, siempre acabas diciendo, va, pues lo mismo, aunque te gustaría probar otras cosas o diferentes, pero luego siempre acabas diciendo lo mismo, precisamente por eso, por no decir, si es que no sé.
1: Claro, pues eso es como todo, como cuando yo os decía que quiero ir a la pescadería y preguntar, la persona que está detrás de la barra en una cervecería, vamos, creo que está deseando, ¿sabes?, de saltar la liebre para que alguien le pregunte, oye, ¿qué me recomiendas? O me gustan amargas, me gustan ácidas, me gustan ligeras, me gustan dulces, y ellos os van a guiar. Pero bueno, si nos da un poco de apuro, la Indian Pale Ale. Si lo digo así, no nos vamos a enterar.
0: No.
1: ¿Pero te suenan las IPAs?
0: Sí, hombre, y por IPA sí.
1: Vale, bueno, pues eso es Indian Pale Ale.
0: Vale.
1: La historia un poco de esta cerveza es que en el siglo XVIII los dominicos del British Empire pues se iban a la India y para proteger de infecciones, pues claro, durante el viaje que se bebía fermentos porque el agua estaba malísima. Entonces echaban muchísimo lúpulo a la cerveza para que se conservara mejor. Esto hace que sean cervezas muy fuertes y con mucho lúpulo. Entonces, si nos gustan las cervezas amargas, densas, intensas, las IPAs nos van a gustar. Y si todavía nos gustan más intensas, las doble IPA, que es eso, pues todavía mucho más lúpulo.
0: Hombre.
1: Así que para una persona que le guste algo afrutadito, algo ligero, las IPAs no, ¿vale?
0: No.
1: Nos vamos a alejar un poco de esto.
0: Exacto, a mí no me.
1: A mí me encantan, por ejemplo.
0: Muy fuertes.
1: Luego tendríamos las Porter o las Stout. Esto nos va a sonar porque las Porter viene de la historia de los portadores. Eran los mozos de cuerda de la Revolución Industrial British, ¿no?
0: Uh-huh.
1: Y entonces, para nutrirse, se bebía también cerveza. Estas cervezas eran con cereales muy tostados y eran muy nutritivas. Las subvariedades, la Stout es una subvariedad, y esta nos va a sonar porque es la cerveza Guinness.
0: Ah, claro, mítica.
1: Densota,
0: sí, sí.
1: Que pues eso, una que te tienes que comer con cuchillo y tenedor, ¿no?
0: Ya ves, la espuma la puedes masticar, vamos, casi casi.
1: Porque tenía, o sea, antiguamente pues tenía muchos nutrientes y pues estos trabajadores necesitaban fuerza.
0: Chicha.
1: Alguno iría un poco más desviado en el trabajo, pero...
0: pero les daría algo de fuerza.
1: Eso es. Luego tenemos la English Red Ale, ¿vale? Esta es de color rojizo y no sé si os suena cuando vamos a una que es así más roja.
0: Sí, ya alguna he probado, bueno, yo pues, creo, de esas.
1: Vale, pues esta tiene aromas a malta y poco lúpulo. O sea, sí, es mucho más dulce, deja sabor a caramelo, tiene poco amargor.
0: Uh-huh.
1: Y además tiene poco contenido alcohólico. Entonces, si nos gusta algo más dulce y con poco amargor, pues esta es perfecta.
0: Muy rica.
1: También tendríamos los trapenses, las de abadía, que bueno, pues son más fuertes, afrutadas y más o menos entre un 5 y un 11% de alcohol. Estas son, cuidadito. Las que vemos con los monjes, esas son warning. Si luego hago...
0: De la risa.
1: Tengo que hacer cosas.
0: Yo las llamo de la risa.
1: Eso es.
0: Esas son de la risa.
1: Y vamos a meternos en las lager. Y aquí dentro de las lager tendríamos las más industriales, que es la Pilsen. La Pilsen es la cerveza de estilo más imitada en el mundo. O sea, sí, todas las que conocemos industriales vienen de las Pilsen, ¿vale? Estrella Damm, Estrella Galicia, Mau, bla, bla, bla, todas estas vienen de eso.
0: Todas son Pilsen.
1: Efectivamente.
0: Pilsen.
1: Pilsen.
0: Eso.
1: Viene de de Plzeň, si no me equivoco, no sé cómo se pronuncia esto, pero es una ciudad de República Checa donde se hacía pues estas cervezas, básicamente. Vamos a hablar también de los IBUs. Los IBUs es la Unidad Internacional de Amargor. Esto también nos va a guiar mucho, si nos gusta el amargo
0: Ah,
1: o
0: pues
1: no,
0: sí,
1: ¿vale?
0: esto es un trucazo a la hora de pedir, ¿eh?
1: Claro, con pocos IBUs. Y además ya el camarero te va a decir, ah, bueno, este tío sabe.
0: Hombre, pues ya te digo, vamos, que ya.
1: Y entonces, más o menos, de un 0 a un 20 son ligeras y refrescantes.
0: De un 0 a un 20, vale, apuntado.
1: Sí. Luego, de un 20 a un 40, pues serían medio. Y más de un 40 hasta 120 o a donde sea, serían pues ya con mayor carácter y todo eso.
0: Ah, mira,
1: Así que...
0: estoy viendo una tablita y, por ejemplo, lo que más tiene, como dices tú, son como 100, Imperial IPA.
1: Sí, hola, sí,
0: O sea, las
1: y no sé
0: IPAs,
1: cuántos
0: claro, lo que
1: tiene.
0: decías antes, las IPAs son las que están más arriba del todo, las que más amargor, en teoría, claro.
1: Claro, porque llevan muchísimo más lúpulo.
0: Claro, que has explicado muy bien. Oye, trucazo, ¿eh?
1: Bueno,
0: El de la lista.
1: dime.
0: Está ahí, hay una tablita, ¿eh? Por internet. Si ponéis cerveza Ibu, os va a salir ahí el ranking.
1: Bueno, y vamos a hablar también del alcohol. Las cervezas tienen entre un 4 y un 6% de alcohol. Pueden llegar, pues, como por ejemplo las de las abadías o trapenses, de un 7 a un 11. Quiero decir, aquí hay mucho rango. Pero vamos a hablar de las cervezas sin alcohol, que ahora también se han puesto muy de moda. Tenemos dos tipos, que son las cervezas sin alcohol y estas. Si no pone 0,0, solo pone cerveza sin alcohol, pueden contener hasta un 1% de alcohol residual, quiero decir, que tienen alcohol. Para la gente que no puede tomar nada de alcohol, estas no las podría tomar. Y ahora bien, si ponen 0,0, estas están elaboradas específicamente para no contener alcohol. Ya os contaré, que es que es otro rollo, por qué se desalcoholizan o cómo se hacen las cervezas sin alcohol.
0: Pues sí, eso es curioso. Yo eso sí que no tengo, pero ni la más remota idea de cómo se pueden hacer, porque al final una fermentación lo que te da es eso. Bueno, en la fermentación o en todo el proceso, ¿no? El alcohol. Pero luego, claro, mira, una pista has dado, ¿no? Como has dicho, se desalcoholizan.
1: Sí, bueno, hablaremos otro día
0: Vale.
1: porque también tengo muchas cosas más de contaros que la cerveza, pues porque todas se llaman estrellas,
0: Ah, es verdad,
1: porque
0: otras tienen como estrella. Oh, que eso es curioso, es verdad.
1: también muchas de las cervecerías vendían hielo y todo esto, tenían marcas de hielo antes de cerveza, ya hablaremos por qué también.
0: Vale.
1: Y bueno, pues muchas cosas más. Pero yo con lo del programa que os quiero dejar hoy es que os hayáis dado un poco de cuenta de qué es la cerveza, cuáles son sus ingredientes y cómo se hace,
0: El
1: que muchas
0: proceso
1: veces esto
0: no
1: no...
0: se sabe.
1: Y que también nos quede claro que cuando queramos disfrutar de una experiencia, no es lo mismo tener una cerveza industrial que artesanal. Así que os animo también a probar producto local, pues como la cerveza Caelia, Arevaca. Y bueno, hay otra que he descubierto que se llama la Numantina y un grupo de amigos que también tienen en Ágreda la sinagoga. Os mando un saludo a todos los cerveceros artesanales, sobre todo a Alfonso, que es amigo de la familia
0: Arevaca.
1: y que hace cosas muy chulas. Así que os animo también que se pueden visitar y que están deseando también contaros pues lo que cuecen, ¿no? En sus calderos mágicos, que digo yo.
0: Eso. Ah, pues qué guay. Un día les podemos llamar también para que nos lo cuenten. Mira, un día les llamaré también y que nos cuenten en el programa. Yo tengo un amigo, César, que igual también nos está escuchando, que también hace cerveza y que desde aquí de Soria y que la hacen muy guay, ¿eh? Y que luego, vamos, son como druidas, ¿eh? Alejandra,
1: Claro,
0: haciendo. Está
1: sí.
0: muy guay, está muy guay.
1: Con el caldero dándole vueltas con el palo, sí.
0: Sí.
1: Yo he visto y me gusta.
0: Está muy guay, está muy guay. Pues dicho queda, ¿alguna cosa más?
1: Nada, que siempre brindemos, que es lo importante, como siempre digo.
0: Por
1: Ya
0: supuesto,
1: sea
0: por
1: con
0: supuesto.
1: vino, con cerveza o con agua.
0: Por supuesto que sí. Eso al final es lo importante, que se celebre. Y en estos días en los que estamos, y en este mes de junio también en el que estamos, en el que, bueno, pues mucha gente habrá ido a Balonsadero, estaría el pasado sábado, o irá el próximo domingo y sí que se tomará pues esa cervecilla ahí en los chiringuitos, que sienta requete bien, o ahora que ya llega el verano y el calorcete, también la usaremos para refrescarnos y mucho, pues mira, que hoy hemos aprendido también un poquito más, sobre todo, pues de dónde nace todo, de ese proceso que tiene, las diferencias que hay entre uno y otro, de los ingredientes, etcétera, etcétera. Así que muy guay tus gastroapuntes, Alejandra. Muchas gracias, ¿eh?
1: Pues me alegro y, como siempre, que aproveche.
0: Que aproveche, gracias.
1: Un saludo.
0: Chao.
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36 minutos los que pasan ya de las 10 de la mañana. Estás escuchando la sintonía de Vive Radio Soria en esta mañana de lunes 8 ya de junio, con esos 21 grados que son los que marca el termómetro aquí en la capital. Todavía va a seguir subiendo algo más, 21 grados ahora mismo, hasta los 30 se esperan de máxima en este día, en este lunes, en el cual no va a llover, un 30% de probabilidades por ahí en el mediodía, quizás en los puntos más altos de la provincia, es donde podría caer alguna que otra gotilla.

0: hemos contado hace no mucho, Tierras Altas ha despedido a los últimos pastores transhumantes en una nueva edición de las jornadas Somos Transhumantes, que se desarrollará del 19 al 21 de julio. Hemos estado hablando con alguno de ellos.
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0: Después 31 minutos los que pasan de las 10 de la mañana, te lo decía antes, Tierras Altas ha despedido a los últimos pastores transhumantes en una nueva edición de las jornadas Somos Transhumantes que se desarrollarán del 19 hasta el 21 de junio. Edición Somos Transhumantes, una de las iniciativas culturales y turísticas más singulares de la provincia, que este año tendrá ese carácter especialmente emotivo al coincidir previsiblemente con la última transhumancia de los hermanos Pérez de Navabellida, considerados los últimos ganaderos transhumantes de Merino de Soria. Nuestra compañera Lucía Roales ha estado hablando con ellos.
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2: Ricardo Pérez Martínez, ¿qué tal? Muy buenas tardes.
3: Hola, Ricardo. Muy buenas.
4: Hola, muy buenas tardes.
2: Ricardo, cuéntanos, tus dos hermanos y tú, los tres, sois los últimos transhumantes de Soria, ¿no?
4: Los últimos transhumantes de la provincia de Soria.
2: ¿Y cómo se lleva esto? ¿Cómo estáis? ¿Cómo lo lleváis?
4: Hombre, pues se lleva un poco con nostalgia, o sea, un poco triste, porque claro, Soria, que viene de ser la provincia con la cabaña más grande durante la historia de la transhumancia, que había ya solamente en el siglo pasado, en el siglo XX, a principios de siglo, bajaban todavía 1 millón de ovejas a Extremadura y Andalucía y tal. Y hoy en día, en el 96, solamente quedamos nosotros, el transhumante de Soria. Ahora sí es triste.
2: Desde luego, ¿cuántos años lleváis transhumando?
4: Pues nosotros toda la vida. Nosotros, bueno, yo empecé con 16 años, José Mari bajó algo más joven, bajó con 14 años, y Basilio se incorporó algo más tarde. Pero vamos, prácticamente toda nuestra vida está dedicada a esto. De hecho, de pequeños, pues nosotros quedábamos en Soria con nuestra madre para ir al colegio, hasta que nos sacábamos de grado escolar, no bajábamos a Extremadura, y cuando subían las ovejas, cuando ya teníamos ya 7, 8 años, ya cuando corríamos igual que los perdiguinos, pues cuando subían las ovejas de Extremadura, cuando subían en el tren o andando, subían a últimos de mayo, y entonces pues cuando salíamos de escuela, o sea, por la mañana pronto, antes de ir a escuela, pues íbamos a sacar los carneros, porque los carneros los tenía mi padre aparte, bueno, mi padre iba a todos los ganaderos,
2: sí.
4: No se los ponían a las ovejas hasta un 15 o un 20 de junio. Entonces nuestro trabajo, los muchachos, era sacar los carneros por la mañana antes de escuela, y luego después por la tarde a las 5, por la tarde ya teníamos colegio de las 3 a las 5, y a las 5 pues sacábamos otra vez los carneros, otro poco, o sea que, y luego después pues ayudarle al pastor, para acá, para allá, o sea que siempre nosotros desde que hemos salido a andar hemos convivido con el pastoreo.
3: Qué bueno. Ricardo, ¿cuántos años tenéis ahora, los tres hermanos?
4: Pues ya pasamos de los 65.
3: Es decir, estáis cerca, al borde de la jubilación.
4: Sí.
3: ¿Esto significa que estáis viviendo los últimos años o incluso la última transhumancia de vuestras vidas?
4: Hombre, los últimos años y la última transhumancia, hombre, fácil que también. Hombre, lo mismo las ovejas las quitamos, no sabemos si nos quedaremos con alguna, no tengo ni idea, pero vamos, transhumancia seguro que la última, sí.
2: Claro, porque si, ya... si fuese este el último año, Ricardo, ¿qué tenéis que hacer con las ovejas?
4: Hombre, pues las ovejas, pues no sé si las venderíamos.
2: Ajá.
4: O nos quedamos con unas pocas aquí en la finca, es que no sé concretamente lo que la vida da muchas vueltas. Mientras tengamos fuerzas, pero vamos, lo que tengo claro es que la transhumancia es la última que hacemos, sí.
3: ¿Dónde tenéis la finca? ¿Dónde estáis ubicados? ¿En la provincia de Soria?
4: Nosotros estamos ubicados, en Soria estamos en Navabellida, allí, ¿sí?, en el puerto de Oncala, entre San Pedro Manrique y Oncala. Y aquí en Extremadura estamos en Cáceres, en el término de Trujillo.
3: Vale, porque ahora mismo estáis en Extremadura.
4: Estamos en Extremadura, aquí en Trujillo, sí.
3: Vale, ¿y cuándo venís hacia Soria, hacia Castilla y León?
4: Pues subimos el día 18, subimos las ovejas a Soria, las descargamos se descargaban antes en la estación de Cañuelos, allá en el ferrocarril, y luego hacemos el 19, cruzamos Soria andando, que va a la cañada por Soria, hacemos el mismo recorrido que se hacía antiguamente cuando subíamos en el tren, descargamos las ovejas en la estación, cruzábamos Soria, va a la cañada por el centro de Soria, y luego después vamos a dormir, el primer día vamos a comer a Garray, después vamos a dormir a Zarazano, debajo del Marza, y luego el segundo día subimos a comer a la portilla de Garagüeta, y luego vamos a dormir a Puerto de Campos, y luego al otro día van a Navabellida, porque otros años han hecho la fiesta de transhumancia, la han hecho en Oncala,
2: sí.
4: pero este año han querido, pues como es la última transhumancia, hacerla en nuestro pueblo natal, que es Navabellida.
3: Qué bueno.
2: ¿Cómo es la vida de un pastor transhumante, Ricardo? Cuéntanos, ¿qué recuerdos tienes después de todos estos años?
4: Pues la vida del pastor transhumante es bastante dura, porque tienes que moverte de un lado para otro, los cambios, o sea, y entonces, pues, pero si te gusta, pues lo llevas bien. Y vamos, la vida entre los años, pues sacrificada, pero a gusto. Claro, y el trabajo, pues es normal. Hay tiempos, por ejemplo, cuando paren las ovejas en el mes de noviembre, diciembre, que es cuando más trabajo tienes.
2: Sí.
4: Pero luego después, durante el año, siempre, todos los días hay algo que hacer con las ovejas, porque siempre hay una que si está mala, otra que si le pasa esto, que si el otro, que si saneamientos, que si desparasitar, que si esquilar, que si marcar el ganado, o sea, que si, siempre hay que hacerlo. Además, es un trabajo que tienes que estar todos los días del año. Haya trabajo, haya mucho, las ovejas hay que verlas todos los días. Uh-huh. Y aquí en Extremadura, pues están las fincas cercadas y no vas con ellas. Tienes que dar vuelta a unas y a otras, pero en Soria es más esclavo, porque en Soria está todo sin cercar, tienes que estar desde que las sueltas por la mañana hasta por la tarde, tienes que estar todo el día con ellas. Si llueve, se hace frío, como se hace calor.
3: Esto que estás comentando ahora, Ricardo, me lleva a realizarte la siguiente pregunta, porque es un trabajo que requiere mucha dedicación, muy sacrificado, como bien comentas, los 365 días del año, pero también se necesita pasión, ¿no? Que te guste lo que haces.
4: Esto es un trabajo que es vocacional, que te guste.
3: Eso es.
4: Porque si es por dinero, no es. Y, o sea, no lo haces. O sea, porque es que se gane mucho dinero. Es una forma de vivir, simplemente. Mm. Pero claro, pues si te gusta, pues estás bien, estás con tus animales, estás en plena naturaleza.
3: Claro.
4: No tienes horarios. Tienes la esclavitud de que tienes las 24 horas del día, los 365 días del año,
3: sí,
4: pero no tienes una obligación de levantarte a las 7 de la mañana, ni de comer a las 3, o sea que, o irte a tal hora, o sea, eres libre todo el día para irte para acá, para allá, como también es la esclavitud de tener que estar todo el día, o sea que no, tanto una lo que tiene de bueno, malo, y lo tiene de bueno también, mirándolo por otro lado.
3: Claro, precisamente en relación a eso te quería hacer la pregunta. Hablábamos de los últimos hermanos, la última familia de pastores transhumantes de la provincia de Soria. Todos esos motivos que nos estás comentando, la pasión, la dedicación, el hecho de estar siempre pendiente del ganado, con sus cosas buenas y también, lógicamente, con sus aspectos negativos,
4: exacto,
3: ¿es lo que lleva a que no haya ese relevo generacional, a que los jóvenes nos interesen por este tipo de labores?
4: Hombre, pues es que este tipo de labores, sobre todo la transhumancia, pues menos, porque con el ganado, aunque poco son los jóvenes que se incorporan,
3: claro,
4: porque con vacas y eso sí, aún hay gente jóvenes que se incorporan con vacas, pero la oveja es que es muy esclava, la oveja es que tienes que estar todo el día y todos los días del año. Y luego después, o sea, y luego pues la gente joven, la cuestión de transhumancia, pues tienes que desplazarte de un lado para otro, y eso pues conlleva bastante esclavitud, o sea, esclavitud y trabajo y problemas burocráticos y tal. Entonces, pues la gente joven pues prefiere más la vida cómoda, estar aquí, por ejemplo, están aquí en Extremadura, están aquí en la finca y no quieren desplazarse para León, ni para Soria, ni para eso, y quieren estar fijos. Y los que están allí en Soria, pues igual, o sea, que si la transhumancia tiene su finiquito por eso, por la esclavitud que es de trasladarte de un lado para otro y, en fin, los problemas que eso conlleva.
2: Ricardo, estamos hablando de esta actividad que organiza la Mancomunidad Tierras Altas de Soria, la 16ª edición de Somos Transhumantes, donde las personas que se apunten van a poder acompañaros durante los días 19, 20 y 21 de junio. Siendo la 16ª edición, cuéntanos un poco cómo vivís vosotros esta actividad con la gente que os acompaña.
4: Hombre, la actividad con la gente que nos acompaña está bien, es bonito, por gente que no ha visto nunca prácticamente,
2: claro,
4: hay algunos que vienen que no han visto nunca ni las ovejas, y hay gente que les parece, y dice, qué bonito, pero a ver, distinto a la transhumancia que hemos hecho nosotros siempre, pura y dura, porque antes íbamos, nosotros cuando subíamos en el tren, descargábamos las ovejas en Soria, y había días que subíamos los últimos de mayo, primeros de junio, y había días que estaba lloviendo, y había sitios que no iba ni el coche, y con las yeguas que llevábamos, pues ahí tenías que llevar la poca ropa para tapar de parte, o el traje de agua, y la comida, y el agua caliente, que no tenías ni agua para beber a veces. Hoy en día es como una romería, van los, la mancomunidad, van con los coches, con neveras, agua fresca, comer en la mesa,
2: claro,
4: comida de restaurante, o sea, que eso es que la gente lo ve, qué bonito, pero es como una romería, o sea, no es la auténtica transhumancia que hemos vivido nosotros durante años. De hecho, los últimos años que trabajamos en el tren, pues entonces nos acompañaban por los seres queridos, o sea, amigos, familiares y tal, que nos acompañaban a lo mejor el último día, que estaban de la Soria, pero era distinto, era la auténtica transhumancia. Esto es, sí, es transhumancia, sí, pero vamos, es como una romería, digamos.
2: Claro.
4: Y luego la gente, sí, la gente que acompaña al ganado, pues hay gente bien, la gente educada, pero luego hay gente que, yo qué sé, quieren ser pastor por un día o dos, y no tienen ni idea, y lo único que hacen es estorbar, porque claro, los animales son animales, están enseñados a estar en la dehesa, y no ven nada más que al pastor, y a veces ni al pastor, claro. Y uno que se mete por medio, otro que se va para adelante, y otro que no deja comer, o sea, tengo que estar todo el día más pendiente de la gente que de las ovejas. Pues.
2: Tienes, la verdad, tienes que pastorear más a la gente, ¿no?
4: El año pasado llevaba dos de los que iban, que se ponían uno y otro a otro, y querían que las ovejas entraran por el camino. Digo, vamos a ver, digo que no les doy yo con el palo a las ovejas, yo voy a tener que dar a vosotros. Porque, digo, las ovejas lo que menos quieren es camino, las ovejas quieren pradera, pero camino no, claro. Con la pezuña, lo que sea, que el camino y el asfalto, las ovejas no lo quieren ni ver. Y claro, y se ponían a otro, metían al camino y las sujetaban. Y claro, pues las ovejas no andaban. Otros iban, ponían por detrás y no las dejaban comer, porque la oveja necesita. Yendo que coma, ella come, y luego ella va andando sola. Lo que no se puede es y hay que ir al paso de los animales. Claro. Lo que no te agobiar a las ovejas, porque son unos animales que andan, pero hay que ir a su paso, no al paso nuestro, hay que marcar el paso de ella, no nosotros marcar el paso de ella, o sea, el paso tiene que marcar ella, no nosotros.
3: Qué bueno, y además esta anécdota que nos ha provocado esta sonrisa, yo creo que también confirma esa teoría que tenemos a veces, tanto Lucía como yo, que somos muy amantes de los animales, que a veces se convive mejor con los animales que con algunas personas.
4: Sí, sí, eso es cierto, sí, sí.
3: Ricardo, en el caso de Extremadura, porque estamos poniendo lógicamente el ejemplo de Soria, ¿qué te encuentras allí? La situación me imagino que sea muy parecida, ¿no? Tampoco quedarán muchos pastores transhumantes por la zona.
4: Sí, sí, por aquí también es bastante parecida, porque de hecho los primeros años que bajamos nosotros, porque yo los primeros años que bajé estuve 2 años ahí por la parte de Badajoz y después ya vinimos aquí a la parte de Cáceres, y aquellos años todavía, estoy hablando de los años 70 y tantos, pues todavía bajaban bastantes ovejas de León, de Ávila, de Segovia y tal. Y ya por de León, pues ya solamente bajan en una ganadería. Bueno, hay dos ganaderos ahora nuevos que se han metido en la aventura de subir el camino, que suben andando. Pero vamos, uno de ellos sube toda la familia, van en plan de, como si fuera de, no de fiesta, pero vamos, pero plan de casi de romería, porque van toda la familia y tal, vamos, me parece muy bien. Pero entonces, lo que me quiero referir, la pregunta que me has hecho, sí, es que antes había cantidad de ovejas en la finca y cantidad de ovejas transhumantes. Ya. Y ya la transhumancia prácticamente ya ha acabado, porque de Ávila ya ovejas no queda ninguna. Quedan 2 o 3 ganaderos, pero las suben en camiones ya andando. De León me parece que no queda nada más que uno, que también la suben en camiones. Y de los demás de sitios, pues no queda ninguno. O sea, que prácticamente la transhumancia. Y luego después, en cuanto a las dehesas aquí en Extremadura, pues también ha descendido bastante, porque antes había, para ver una finca, una dehesa con vacas, veías 10 con 9 con ovejas. Y ahora no, ahora es distinto. Ahora para ver una finca que haya ovejas es todo vacas y vacas. Porque claro, la vaca es más señoría. La vaca va con el coche, le dan una vuelta, le echan de comer y ya no tienen que estar todo el día. Uh-huh. Y la oveja no, la oveja tienes que estar todo el día. Aunque no estés todo el día, pero hay que verlas todos los días. Es distinto. Uh-huh. Entonces, o sea, lo que es el ganado ovino ha descendido bastante.
3: Una pregunta relacionada también con el tipo de ganado. Ricardo, este tipo de ovejas transhumantes, para que la gente le quede claro, estamos hablando de ovejas de lana, de leche, de ambos tipos.
4: No. La oveja transhumante siempre ha sido de oveja merina.
3: Vale.
4: Y es que porque prácticamente la oveja transhumante, además de merina, viene también de la época de la mesta, cuando en 1700 y pico, cuando valía tanto la lana. Uh-huh. Y entonces, claro, pues la oveja merina, hubo años que, o sea, su valor era la lana más que el cordero. Bueno, de hecho, en el siglo pasado, yo le tengo oído a mi padre por los años 50 y tantos o así, que valía un kilo de lana, sí, estoy hablando de las pesetas de aquellos años, a mucha gente joven dirá, es que me hablaste de pesetas, y entonces pues valía un kilo de lana por 100 pesetas, y una oveja merina más o menos tenía 3 kilos de lana, eran 300 pesetas, y un cordero valía aquellos años 75 pesetas, entonces resulta que valía la lana 3 veces más que valía el cordero, le interesaba más la gente que criara la oveja lana que no cordero, porque era más productiva, y luego después la oveja, pues claro, la lana merina tenía más valor y tal, y siempre la transhumante siempre se ha hecho con ovejas merinas. Y de hecho, prácticamente merinas, pues ya ha desaparecido. La merina auténtica, muchas ganaderías la ven muy merina, lo que menos son merinas, o sea, pero merinas así auténticas como las nuestras, pues quedan muy pocas ganaderías. O sea, porque nosotros.
3: No, te iba a decir que podíamos echar el día entero hablando contigo, Ricardo, porque escuchándote se me ocurren muchas preguntas, por ejemplo, para que también le quede muy claro a la gente, porque dicen, bueno, se acaba la transhumancia, ¿y eso qué significa? ¿Eso qué supone para la sociedad? Bueno, pues son muchas cosas, ¿no? La conservación de la biodiversidad, el mantenimiento de los pastos, las vías pecuarias, o ahora que estamos a las puertas del verano, por ejemplo, la prevención de los incendios, claro, claro, con todo ese trabajo que hacen las ovejas y el ganado en el campo y en los montes.
4: las ovejas antiguamente, cuando subían todos los rebaños que subían andando, pues las cañadas donde pasaban, pues las dejaban peladas. Entonces, claro. Entonces era el mejor cortafuegos. Y la oveja es un animal que limpia, además que come con las patas y tal, pues por donde anda. De hecho, en las fincas donde hay ovejas hay muy pocos incendios, porque además aprovechan mucho el pasto y tal. Y luego después, ¿no? Que generan, por ejemplo, cuando se trae una oveja, conserva las semillas durante 15 o 20 días en el estómago. Entonces, según va pasando de un sitio a otro, pues van repartiendo esas semillas. Entonces, hay de hecho, aquí en la zona aquí de Trujillo y tal, donde estamos nosotros, hay semillas, hierbas que no son autóctonas de aquí de la zona, pero las han traído las ovejas transhumantes del norte. Y al contrario, pasa en Soria igual. Hierba que no es autóctona allí de la zona y la han trasplantado a los animales transhumantes.
2: Ricardo, ¿has pensado en qué harás, y tus hermanos también, en qué haréis una vez dejéis de ser pastores transhumantes?
4: Pues es que no lo he pensado, la verdad que no.
3: No lo quieres pensar.
4: Mi vida, lo que me gusta, no quiero pensarlo.
2: Claro, claro. Es que tiene que ser difícil después de toda la vida dedicados a esto y además los 365 días del año, como tú decías.
4: Sí, los 365 días. Pero para si te gusta, pues eres feliz. Cada uno en lo suyo es feliz. Sí. Si no hay un trabajo, un médico, pues el médico es feliz en su oficio. Pero y sin embargo, un barrendero, por un ejemplo, sin despreciar a nadie, pues siendo feliz en su trabajo, todo el mundo, lo fundamental, que tenga su trabajo, que sea feliz y que le guste, sea eso uno o sea otro.
3: Lo que me ha quedado claro, Ricardo, después de escucharte, es que lo vas a echar de menos, pero estoy convencido de que las ovejas también te van a echar de menos, tanto a ti como a tus hermanos, porque hacéis un trabajo muy importante y habéis formado ese vínculo, y lo comentamos ahora con el tema de las vías pecuarias, el cuidado también del medio ambiente, que es una labor muy importante, más allá de esa lana y esas ovejas merinas que estábamos mencionando antes. No sé, ha sido un gusto conocerte y conocer vuestra historia.
2: Desde luego que sí, Ricardo Pérez Martínez, muchísimas gracias por habernos atendido y darles un abrazo a tus hermanos de nuestra parte.
4: Ha sido un placer para mí charlar con ustedes.
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0: Pues seguro que hay quien nos está escuchando, de los que sois habituales, y está diciendo, ¿pero qué haces este si es lunes? Por el amor de Dios. Ojalá fuese viernes. Pero no pasa nada, porque lo primero, cualquier momento, como siempre digo, es bueno para hablar de cine. Lo segundo, si suena esta sintonía, son buenas noticias. Es que vamos a hablar de cine, es que vamos a hablar con Mercedes. Y lo tercero, el porqué, que también es muy positivo. Y es que, como os contábamos el viernes pasado, y hasta aquí la fiesta del cine. Así que nos vamos hasta Los Lara y saludamos a Mercedes Silva. ¿Qué tal, Mercedes? Muy buenas.
1: Buenas, ¿qué tal?
0: ¿Cómo estamos?
1: Pues se nos ha puesto cuerpo de viernes, como tú dices.
0: ¿Verdad?
1: Porque con la fiesta, pues esto es lo que pasa. El cuerpo se nos pone de viernes.
0: Eso. De normal, los viernes te pregunto yo, ¿qué tal ha ido la semana? Te tengo que preguntar qué te ha ido el fin de semana. Con el lenguas de por medio, ¿ha dado tiempo para todo, para ir al cine?
1: Bueno, pues de todo hay, pero ya sabes, es un fin de semana complicado para nosotros, sobre todo el sábado, pues lógicamente la gente está a otras cosas, pero bueno, en todo lo que cabe, mira, 200 personas fueron, imagínate, esas 200 personas que, bueno, pues por lo que sea, pues prefieren ir al cine y nosotros pues encantados.
0: Efectivamente, eso es. Y si no, pues oportunidad van a tener a lo largo de toda esta semana, porque ya desde hoy mismo ya es esa fiesta del cine. Ahora repasamos la cartelera y las pelis que podéis ver estos días, además con alguna cosa interesante de las cuales hablar. Pero lo primero de todo, cuéntanos, Mercedes, esta fiesta del cine desde el 8 hasta el 11, ¿qué es?
1: Bueno, pues es otra nueva edición de la fiesta del cine. Ya sabéis que siempre suele haber dos al año, una que es sobre junio y otra que es pues sobre octubre o noviembre, y bueno, pues es una ocasión única para que la gente acuda al cine por un precio especial, reducido, de 3,50 cada entrada. O sea, es una cosa que, bueno, pues puedes acceder a todas las sesiones y a todas las películas que hay en cartelera. O sea, tú te puedes ir hoy, verte tres películas, mañana otras tres, y así hasta terminar, ¿de acuerdo?
0: Casi
1: o sea, no hay ningún problema, no hay que hacer nada. Antes había que acreditarse, acordaros, en la página web, pues ya no es necesario. O sea, tú simplemente vas allí y simplemente pues accedes pues como cualquier otro día, comprando una entrada que está siempre pues este precio, 3,50. Así que pues no hay excusa.
0: Muy fácil. Antes, cuando empezaron la fiesta del cine hace ya unos años, sí que había que entrar a una página, como que registrarse, tal, diciéndose pues que ibas a participar en la fiesta del cine. Ahora ya nada, ahora ya simplemente con ir allí y a la hora de adquirir las entradas, pues ya van a estar a ese precio al de 3,50 hasta, como digo, desde hoy hasta el próximo día 11. O sea que podéis ir, vamos, 4 días al cine a 3,50, que esto es baratísimo, y que vamos, lo completéis con las palomitas y mira, os da para ver todo lo que tenemos en la cartelera que repasábamos con esos estrenos, la cantidad de estrenos que llegaban el pasado viernes, y con alguna que otra novedad, Mercedes.
1: Pues sí, tenemos, bueno, ya si quieres repasamos un poco lo que entró ya el viernes. Bueno, pues nada, tenemos He-Man y los Masters del Universo, que lógicamente pues es esta película que recupera pues este gran clásico de los 80, los juguetes, aquellos, los mini cómics y la serie de animación de Filmation de los 80. Esto es la base de estos Masters del Universo, que es una película que, por cierto, está muy bien. Uh-huh. Es una película que puede ver todo el mundo, es una película de aventuras, que sí que tiene guiños, referencias y detalles pues de que los seguidores van a reconocer y van a apreciar,
0: ¿no?
1: Pero no pasa nada, lo puede ver todo el mundo. Es una película bastante divertida, está interpretada por Nicolas Galichin y por Jared Leto, haciendo de ese Skeletor, aquel Skeletor que todos nos recordamos de los muñecos. Y bueno, pues es uno de estos, la primera pues propuesta que tenemos. Tenemos también Scary Movie, que se ha convertido en número uno en taquilla, por cierto. Antes de que me digas cualquier cosa, ya te lo digo yo.
0: Mira.
1: Aquí en Soria, número uno en taquilla, Scary Movie. Luego te cuento un poco lo que ha pasado en España, que eso viene después. Pero bueno, esta Scary Movie 6, que es, bueno, pues vuelve a recuperar pues a todos los protagonistas de las anteriores, estos cuatro protagonistas interpretados por los hermanos Wayans y también por Anna Faris y Regina Hall, que bueno, pues lo que hacen es, desde luego, pues meterse con todos estos remakes, precuelas, secuelas, spin-off, todo ello de películas de terror y alguna que otra de no terror también, aunque a lo mejor puede ser que hasta de terror. Te digo porque una de las cosas, una de los chistes es, por ejemplo, con las K-pop, con las guerreras K-pop, que luego hablaremos también de ellas. Sí, porque ellos se meten con todo, ¿eh? Y la verdad es que es una película muy divertida, con este humor que, bueno, pues ya dijimos, no es nada sutil, pero que si te lo pasaste bien con las anteriores, te lo vas a pasar bien con esta. Así de claro. Luego tenemos La Luz, que es, bueno, es la nueva película dirigida por Fernando Franco, interpretada por Alberto San Juan, que nos cuenta la historia de este sacerdote que, bueno, pues está a punto de colgar los hábitos, de empezar una nueva vida, pero llega un secreto de su pasado y, bueno, pues a partir de ahí, pues él tiene que desafiar abiertamente pues a la institución que en un principio le protegió, pero que ahora lógicamente pues no es así. Uh-huh. Así que bueno, drama con los abusos a menores en el seno de la Iglesia, una cosa que mira teniendo en cuenta las circunstancias de sí, el momento en que estamos, no sé si era el mejor, no sé si es el mejor día a lo mejor para, o sea, no sé si es el mejor momento para estrenar esta película.
0: Bueno,
1: sí,
0: igual
1: cualquiera
0: sí,
1: sabe,
0: eso te iba a decir, igual sí, de hecho hoy precisamente con la visita del Papa claro, ese tema es protagonista en el día de hoy, o sea,
1: pues por eso te lo digo, además con un reparto maravilloso que ya recordamos que aparte de Alberto San Juan, pues tenemos a Pedro Casablanc, Miguel Reyán, Mariana Galeano, Luis Callejo y Ramón Barea, que eso es un plantel maravilloso.
0: De lujo.
1: Así que, de lujo total. Y luego también tenemos Cada día nace un lista, la nueva película de Arantxa Etxebarria, después de su exitosa Infiltrada, una comedia también interpretada, pues nada más y nada menos que por Hugo Silva, por Susi Sánchez, por Belén Rueda, que nos cuenta la historia pues de un perdedor que en un momento determinado pues tiene la posibilidad de salir de su mundo, porque bueno, le dicen que el hijo de un rico empresario le dice que quiere que robe un cuadro de la casa familiar, un cuadro de Caravaggio. Y a partir de ahí pues empezamos con lo típico, lo que nos gusta tanto en este país, el pelotazo, dinero fácil y sobrevivir pues enganchado al prójimo, ¿vale? Pues ya está. Esto es, también es una película muy interesante. Y luego finalmente pues tenemos Todo lo que nunca fuimos, una película que está basado en un libro escrito por Alice Kellen, que es bueno pues la autora valenciana Silvia Herbás, una de las más importantes de novela romántica del momento, y en la que nos cuenta la historia de una chica pues que en un principio bueno, está devastada porque ha vivido un accidente en el que han fallecido sus padres, no puede salir de ahí, y el que le ayuda pues es el amigo de su hermano mayor, y bueno, pues porque en el fondo siempre han estado enamorados los dos, y bueno, vamos a ver si aquello sale bien o no. Esta es la primera parte que coste, la primera parte, porque esto son dos libros, es una biología, que se titula Deja que esto ocurra. Y bueno, pues estos son nuestros estrenos, de los que ya hablamos el viernes pasado. Eso. Pero bueno, pues para que, por si acaso había poco, porque hemos dicho, mira, lo mismo hay poco, ¿eh? Porque es verdad que, mira, si vienes a verlos, todo, pues en dos días te los quitas, ¿eh?
0: No, desde luego. Lo que pasa es que sí que, yo creo que es una de las semanas con más estrenos, yo creo, ¿no?
1: Hemos tenido... Sí. Han aprovechado y hemos hecho, pues eso, limpia de lo que era la cartelera, y nos hemos quedado, eso sí, continuamos con Michael, con The Mandalorian, eso. And Grogu, y con el Shrek, estos 25 años que hay que celebrarlos. Pero, pues tenemos unas cositas que entran el miércoles, pues ya te digo, por si acaso ya te habías visto todas estas, pues tenemos algo más. Vuelve Las Guerreras K-Pop, que es aquella película, bueno, esta película que ha tenido todo un éxito increíble desde que se estrenó en Estados Unidos, se estrenó el pasado agosto. Tuvo una recaudación impresionante. Netflix, que son pues al fin y al cabo los que tienen esta serie, dijeron, madre mía, con esto podemos hacer dinero, y así es. Se estrenó también el resto de territorios, pues para allá, para Halloween, también tuvo mucho éxito. Luego ganó todos los premios, se fue a Globos de Oro y Oscar ganó Mejor Película de Animación y Mejor Canción Original Golden. Oímos Golden hasta la saciedad, porque lo oímos todos, pero bueno, las seguidoras, porque sobre todo son seguidoras y seguidores también, ¿vale? Pues están encantados pues con poder volver a esta versión, que es una versión, por cierto, en karaoke, en inglés, puedes cantar...
0: Para cantarla, anda.
1: Todos los hits, puedes cantarlos, o sea, está clarísimo, te lo vas a pasar súper bien, y bueno, pues es uno de nuestras novedades.
0: De los novedades, para esta fiesta del cine.
1: Recuperamos, ¿vale?
0: Eso.
1: Pero luego llega una cosa súper interesante que seguro que habéis oído hablar de ellos estos días, porque solo se habla de esta película. Y si no has oído hablar de ella, pues a partir de ahora ya verás cómo...
0: Vas a oír hablar de ella.
1: No vas a dejar de hablar de ella. Es la película Backrooms. Entra el miércoles, ¿vale? Entra el miércoles solo en sesión de noche, pero que sepáis que luego el viernes la vamos a ampliar.
0: Vale.
1: Bueno, ¿qué pasa con esta peli? Bueno, pues, a ver, el póster de la peli es una pared cubierta con un papel tapiz amarillo,
0: ¿sí?,
1: que podría pasar desapercibido, y tú dirás, ¿y de qué va esto? Bueno, pues es una película de terror, terror psicológico, ¿vale? ¿Qué son los bathrooms? ¿Vale? Pues esencialmente son habitaciones inquietantes, abandonadas y sin fin a la vista. Podrían ser pues las típicas oficinas vacías, o un pasillo, o un corredor, ¿vale? Y este concepto surgió en el 2019 cuando se le pidió a los usuarios anónimos del foro 4chan que publicaran imágenes inquietantes que simplemente pues les resultaran extrañas. Y uno de ellos, pues, publicó una imagen de una oficina abandonada con este papel tapiz amarillo, ¿no?
0: Exacto.
1: Mostaza, vale, con una iluminación fluorescente, os imagináis, ¿no? Vale, bueno, pues decía algo así como, si no tienes cuidado vas a acabar en este backroom, y además, pues que Dios te ampare si oyes algo, porque seguro que eso ya te ha oído a ti. A partir de ahí, bueno, pues se ha creado lo que se ha creado.
0: Mala cosa.
1: Pues sí, este concepto pues se ha convertido, lógicamente, se convirtió en una miniserie de YouTube enormemente popular, creada por ni más ni menos que un chaval que se llamaba Kane Parson, que tenía 16 años. Pues que sepas que ese chaval tiene 20 años y ha dirigido esta película.
0: Oh, no.
1: 20 años, ¿vale? Mía. Esta idea resultó tan cautivadora para el estudio de Hollywood A24, que bueno, pues cogió a Parson y le dijo, ala, vamos a hacer una adaptación cinematográfica.
0: Que te hacemos la peli.
1: Y esto es lo que llega, esta película, que bueno, pues se ha estrenado en Estados Unidos con apenas menos de 10 millones de dólares, que eso para una película es calderilla, ha conseguido más de 100, ya se ha convertido en la película más taquillera de A24, por encima de Marty Supreme, se estrenó el viernes pasado en España y se ha convertido en número uno por encima de Scary Movie. Así que bueno, pues no podía ser de otra forma. Nosotros la íbamos a poner el viernes, pero hemos dicho, bueno, mira,
0: pues
1: vamos
0: ya,
1: a adelantarla.
0: Dado el fenómeno, pues sí, hombre.
1: Sí, vamos a adelantarla porque además yo creo que todo el mundo pues le va a apetecer verla y encima vamos a darle la opción de que si quiere verla, pues ese precio maravilloso de
0: 350,
1: fantástico y reducido, pues no tenéis excusa. Así que bueno, ¿de qué va la película? Pues va de un hombre pues que es un vendedor de muebles, frustrado, que atraviesa una difícil situación después de la ruptura de su matrimonio y bueno, pues que a medida que va aumentando la tensión entre él y su terapeuta, una mujer, pues descubre una vía de acceso desde la tienda a un backrooms, un espacio que comienza a alimentarse pues de los traumas de no resueltos de los dos. Está interpretado por Chiwetel Ejiofor y por Renata Reinspe. ¿Eh? Y bueno, pues ya te digo que bueno, pues que no os la podéis perder, porque ya te digo, es el fenómeno del momento, todo el mundo habla de ello. Tú empiezas a buscar, si buscas cualquier cosita, ya empiezas a
0: eso
1: ver un poco
0: viendo.
1: Lo del mundo backrooms.
0: Sí, sí.
1: Y a partir de ahí ves que es todo un mundo que bueno, pero ¿cómo puede ser que no hayamos oído hablar nosotros? Porque ya estamos mayores. Yo por lo menos, ¿eh?
0: Yo tampoco no lo había oído, ¿eh? O sea, lo estoy descubriendo ahora, Mercedes.
1: Pues bueno, pues a partir de aquí ya nos hemos modernizado y ya sabemos de qué estamos hablando.
0: Lo que, tengo sensaciones encontradas. ¿Por qué? Porque el argumento, tal y como me lo has contado, me mola mucho.
1: Sí.
0: Me da miedo que me dé miedo.
1: A ver, da miedo, pero es un miedo más psicológico, ¿vale? No es el típico miedo. Es un miedo interesante. ¿Aparece alguna cosita que te pueda dar miedo en un momento determinado? ¿Sustito? Sí. Pero luego después es una película que cuando tú sales de ella no vas a hacer la típica película, pues eso, tipo Expediente Warren o tipo, yo qué sé, La Monja. No. Es algo que va más allá, porque también esto de los backrooms puedes pensar que son como tipo pues todos los problemas, todos los traumas que tú tienes en el cerebro, por decirlo de alguna forma.
0: Sí, sí, sí.
1: Y
0: sí.
1: Eso le puedes dar muchas vueltas. Y de hecho luego la película, por supuesto, mejor verla y luego después ver todo lo que hablan de ella, porque vamos, le están dando todas las vueltas del mundo y están sacando todas las conclusiones, cosa que, bueno, pues le hace todavía más interesante, desde luego.
0: Pero bueno, estoy viendo así imágenes y tal, bueno, muy turbio, ¿eh? O sea, buena pinta,
1: sí.
0: ¿Eh?
1: Es como, bueno, pues son espacios liminales, que yo no tenía ni idea de que existía ese concepto. Es un espacio en el que, bueno, pues se supone que es, pues eso, lo típico. Los pasillos de hoteles vacíos, los aeropuertos de madrugada o los centros comerciales abandonados.
0: Sí,
1: todas
0: sí.
1: Las cosas que busca la gente, que es verdad, que si lo piensas es cierto. Tú vas por un pasillo en el que no hay nadie en un momento determinado y sí que sientes un poquito de escalofrío, ¿no?
0: Vale.
1: Porque, bueno, no pasa nada, pero sí que es un sitio en el que te sientes un poco pues mal y no sabes por qué.
0: Como decía pues Goyo Jiménez en su monólogo, no pasa nada, pero el que te hace estar intranquilo.
1: Sí. Pues nada. Y bueno, pues que esto todo, por cierto, pues sale de las creepypastas, que son estas historias de terror, o sea, lo que antes nosotros llamábamos leyendas urbanas,
0: sí.
1: Nacidas en internet. Bueno, pues los backrooms forman parte de ellos, así que desde luego pues no podían escaparse a lo que es el cine, porque sabes que cuando una cosa interesa, al final siempre acaba en una gran pantalla.
0: Efectivamente. Oye, pues perfecto para la fiesta del cine, ¿eh? Vaya cartelera que tenemos a partir de el miércoles, repito, entra esta nueva, Backrooms, y la podéis disfrutar, pues eso, junto con todo el resto de la cartelera que tenemos y que os hemos recordado, así que además de las que, bueno, Las Guerreras el miércoles también.
1: También
0: entra a las 6 de la tarde, por
1: cierto. Es a las 6 de la tarde, va para otro público.
0: Eso, diferente.
1: Ya te digo.
0: Completamente, sí. Pero vamos, no por ello menos importante, al revés, todo lo contrario, el cine familiar da mucho a los cines, o sea que, y seguro que Las Guerreras K-Pop, que además el cartel lo dice claramente, canta con las guerreras K-pop, así que os podéis ir allí a desahogar, a cantar y a disfrutar, que seguro que los peques y las peques lo van a hacer y mucho. Scary Movie Top 1, has dicho, ¿verdad, en Soria?
1: Top 1, en vale. Soria Top 1, Top 2 en España. Ya te digo, Backrooms ha arrasado, o sea, por eso se ha convertido en lo que se ha convertido, pero Scary Movie, desde luego, pues ha tenido una gran entrada. Pues bueno, pues porque a la gente le apetece... Oye, es verdad que también las anteriores tuvieron mucho éxito, sobre todo las primeras. Sí, sí. Entonces, bueno, pues siempre dudas de si va a volver a tener ese tirón, pero en este caso sí, se ha repetido.
0: Pues dicho queda. Disfrutad mucho la fiesta del cine. Lo iré recordando todos estos días también, lógicamente, en nuestra agenda. 350, no hay excusas. Mercedes, gracias. Un abrazo grande y un beso.
1: Un beso para todos y nada.
0: Nos vemos
1: esperamos en el cine.
0: Eso.
1: Disfruta. Adiós.
0: <Gracias. risa>

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23 minutos ya sobre las 11 de la mañana. Estás escuchando la sintonía de Vive Radio Soriana esta mañana de lunes 8 ya de junio. Enseguida abrimos nuestro capítulo pre-sanjuanero. Ya sabéis que cada día, esa es nuestra intención por lo menos, es ir hablando con alguna de las personalidades, oficios, gentes, comercios, etcétera, etcétera, que están relacionados con las fiestas de San Juan. Y vamos a hablar de las flores.

0: 27 minutitos ya sobre las 11 de la mañana. Mira que tenemos por aquí apuestas, ¿eh? Hasta entre los oyentes que nos mandabais por ahí WhatsApps, que si esta canción iba a sonar en los chiringuitos en Balonsadero, que si no, yo era de los que decía que sí, de los que apostaba que sí. Y al final yo creo que no lo he escuchado. Creo. Las otras que hemos ido poniendo, muchas de ellas hemos aceptado. Bueno, que abrimos capítulo de San Juan, venga.
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0: Pues dentro de nuestro también propósito, compromiso, como queramos decirlo, de ir poniendo por lo menos, o mínimo una sanjuanera por programa hasta que lleguen las fiestas de San Juan, hoy he cogido el Domingo de Calderas, pues porque, entre otras cosas, yo creo que de lo que vamos a hablar luce mucho un día como el Domingo de Calderas. No es el único, porque las flores son muy protagonistas durante todas las fiestas de San Juan, que igual a veces parece como que no nos damos cuenta que están ahí, que qué bonito está todo, qué tal. Bueno, pues muchas veces es por eso, es precisamente por las flores. Gran parte de esas flores salen, nacen de Matres, de Afroistoria Matres, aquí de Soria. Y hoy vamos a hablar con Elisa, que la tenemos al otro lado del teléfono. ¿Qué tal, Elisa? Muy buenas.
1: Hola, muy buenos días a todos.
0: Muy buenas. Digo que qué curioso lo de las flores, ¿verdad? Que muchas veces decimos qué bonito está todo y gran parte de culpa de ello, igual no nos fijamos, aunque nuestro cerebro sí tiene que ver en eso, en las flores.
1: Pues sí, a lo mejor es una cosa que damos así por hecho, como que está ahí puesta, pero claro, eso lleva un trabajo detrás que no se ve.
0: Hombre, y mucho además, ¿verdad? Que os lo digan a vosotras.
1: Sí, la verdad que sí, que es un trabajo muy agradecido, porque sí que al final sí que la gente, yo creo que se fija, que de hecho hay gente que va, por ejemplo, como has dicho, por el Domingo de Calderas, pues por las mesas del domingo, echándoles un vistacillo, haciéndoles fotos, sí, haciendo fotos a las calderas, en fin, es un trabajo muy bonito y en el que nos esmeramos bastante.
0: Hombre,
1: para que se vea bonito.
0: Eso, es que a ver si nos pensamos que eso, pues así de primera se te ocurre. No, ahí hay mucho trabajo detrás, hay mucha formación también detrás, la que tenéis, y que al final, bueno, pues se ve reflejada en eso, en que luego cuando lo vemos decimos, pues mira, qué bonito. Incluso a la hora también de saber, no se ponen una especie porque sí, me imagino que también pues tiene que ver mucho con lo que hay en esta temporada, en fin. En definitiva, a lo que voy, que es que muchas horas detrás, Lisa.
1: Sí, la verdad que sí, que estamos ya hace un tiempo dándole vueltas. Bueno, empezamos con el catapán.
0: Claro.
1: Que claro, al final siempre intentas hacer cosas originales, cosas que no se hayan visto, ¿no? Al final casi nadie viene y quiere el típico centro de las flores de siempre. Sí. Siempre intentas hacer cosas originales, cosas diferentes, ¿no? Entonces empezamos el catapán, pero hay muchas más cosas que estamos ahí ahora mismo dándole vueltas a ver cómo las hacemos y cómo podemos hacer algo original, algo diferente, que quede bonito, que no se haya visto antes y que sobre todo que llame la atención. Para la gente.
0: Claro, mira, por ejemplo, en el catapán, como bien decías, lo vemos en los centros, en las mesas del catapán, junto con el libro, uh-huh, junto con esas ya primeras botas que también vemos, etcétera, etcétera. Lo vemos en los santos también, cuando llegan, que también muchos de ellos van decorados con esas flores. Los vemos en los ramos que se entregan, bueno, pues los jurados salientes con los entrantes. Pero luego el resto de fiestas también los vemos. Vemos cómo muchas de esas flores son protagonistas, por ejemplo, en los autobuses. Lo serán de este próximo domingo, de la SACA, en esas mesas también serán protagonistas, el miércoles el pregón, en fin, hay flores pues prácticamente todos los días, ¿verdad?
1: Todos los días. Mira, empezamos, como digo, en el catapán, en los centros de las mesas y los santos de los años anteriores que se van a entregar, entonces los jurados salientes también quieren entregar algo
0: bien
1: bonito,
0: claro.
1: Y que, claro, claro que sí. Después ahora ya lo siguiente es la compra, adornamos las mesas, aunque sea una merienda. Que estamos allí, digamos, en familia, porque solo meriendan los de las cuadrillas y tal, pero bueno, siempre se intenta pues tener las mesas chulas.
0: Sí.
1: Claro, ¿ahí qué pasa? Que tampoco vas a llevar flores al campo, ¿no? Entonces tienes que hacer algo acorde con la merienda donde estás, ¿no? Vas a hacer un centro de claveles y no.
0: Claro.
1: Tienes que hacer pues cosas con flores de campo, con cosas más naturales y así, ¿no? Luego, los autobuses... También pasa lo mismo, lo típico de adornar el autobús es adornarlo con las flores que tenemos por los jardines, por casa, ya no voy a decir de ir a robarlas, ¿no?, que era la tradición, pero bueno, luego la gente siempre nos dice, no las robéis, yo las corto, pero no las robéis, me considero ahora mismo, te estoy hablando desde el punto de cuadrilla, ¿no?
0: Sí.
1: Que la gente, la verdad que amablemente se ofrece este año, bueno, yo tengo la suerte de estar en la cuadrilla El Salvador, que en la barriada hay muchas, ajá, casas con sí, jardines, y cuando hemos ido a apuntar a fiestas, pues todos se dicen, pues pasaros, que yo doy las rosas para el autobús.
0: Ah, qué majo,
1: que...
0: jolín, la gente.
1: Sí, eso la verdad que te gusta, ¿no?, el recibir de los vecinos esos
0: sí,
1: detalles, pues es muy bonito.
0: Hombre, no me extraño.
1: Y nada, luego después ya de la compra, bueno, el miércoles el pregón, también adornamos los coches,
0: uh-huh,
1: para que vayan los coches que llevan a los jurados, los eso. Coches antiguos, que siempre les ponemos algún detallito, pero suelen ser pues eso de, sobre todo se usa mucho la rosa, la rosa sanjuanera, ¿no? Esos colores así vivos, con rojos, rosa fucsia, esos colores así un poco llamativos. Después volvemos a poner el autobús para el jueves la saca, y luego el viernes de toros también utilizamos flores. Ahí sí que nos vamos a un ramo de claveles, que es lo típico que se tira a los toreros.
0: Claro.
1: Y que bueno, al final ahí tampoco tienes que, no le van a tener mucho cuidado, porque va a ser el ramo que con todo su cuidado va a llevar la jurada por el collado, pero en el momento que se lo dé,
0: adiós,
1: ya sabes que va a estar por ahí volando.
0: Sí, es verdad.
1: Pero bueno, hacemos siempre, hay un ramo de clavel rojo, que se vea bien y que, bueno, pues al final también lo va a lucir el torero ahí, vale, a hombros,
0: claro, sí,
1: de
0: sí,
1: la
0: sí.
1: gente, ¿no?
0: Sí, sí.
1: Y nada, luego el sábado adornamos las mesas de los ajés. Ahí siempre tienes que ir a poner un centro, pues, que sobre todo que no te estorbe de la mesa, ¿no? Un centro o alto en un lateral o bajito por el medio, porque sabes que la gente se acerca a pagar los ajés, a recibir el pañuelo que te pone la jurada. Entonces tiene que ser algo que no estorbe.
0: Claro, uf, qué complicado eso, ¿no? Así que, bueno,
1: yo
0: he visto desde fuera, claro. Sí, sí, es verdad, es que no había quedado yo en eso, claro. Tiene que ser algo
1: claro.
0: así, pues eso, que quede chulo y tal, pero que no estorbe, obviamente, que hay mucho
1: claro.
0: jaleillo.
1: Exacto. Y luego ya, el día de más esplendor, ¿no? Pues ahí, por la noche, ¿no? Adornamos las calderas. Ahí sí que podemos utilizar rosas, es lo que más se utiliza, y luego margaritas, que se ponen cuidadosamente pinchándolas una por una con un alfiler, y es un trabajo bastante
0: arduo.
1: De chinos, ¿no?
0: Sí, sí.
1: Sí, ahí, claro, ahí también, no solo los floristas, ahí también tenemos la figura del, como digo yo, el calderero, ¿no? Que hace ese monumento, que utiliza materiales, pues que está soldando hierros, ¿para qué? Porque eso, claro, no se tiene que desmontar. Vale. Eso lleva unos meneos que lo vas ahí bailando,
0: claro.
1: digamos, y eso lleva una estructura de hierro, de madera, que hay materiales ahí que hay que trabajarlos.
0: Sí, sí,
1: y
0: sí,
1: eso
0: sí.
1: Pues los maestros caldereros que tenemos en Soria, que hay muchos, pues, bueno muchos, no sé si hay muchos,
0: sí,
1: porque además...
0: Ha habido, ahora ya
1: sí. Eso es, mi padre, por ejemplo, ha hecho muchísimas calderas y ya dice que ya no hace más, que ya solo las puntuales de gente
0: de,
1: muy allegada.
0: Las de compromiso.
1: Sí, exacto. Y nada, y luego pues eso, hay gente que se ha dedicado a eso y que les gusta, ¿no? Que pues, por ejemplo, en mi familia siempre ha habido tradición de las calderas y mis tíos.
0: Qué guay.
1: Pues siempre hemos tenido esa... Luego es bonito porque también pues no te lo tomas como un trabajo, ¿no? Te lo tomas como una tradición familiar.
0: Sí, que se hace,
1: como...
0: claro, tiene su parte de arte, que sí que hay mucho trabajo obviamente
1: sí.
0: detrás, pero que la haces, yo creo que la hace, que esas cosas se hacen sobre todo con cariño, con decir
1: sí.
0: que les guste, y luego también el orgullo de, jolín, pues de verlas lucir, ¿no? Por la Alameda, tiene que ser algo
1: sí.
0: guay, complicado con
1: yo
0: mucho trabajo detrás, pero muy guay, ¿verdad?
1: Ver la cara de mi padre cuando ve sus obras por el collado y bueno... Para él es lo más de las fiestas.
0: Hombre, no me extraña.
1: Y bueno, y luego nosotros también pues nos lo hemos tomado siempre como una fiesta, ¿no? Que quedamos en el obrador de la floristería y bueno, pues vienen mis tíos, vienen mis primos. Al final te lo tomas un poco como una fiesta. Hemos llegado a tener hasta gaiteros en
0: qué bueno.
1: por la noche ahí. Sí, pues te echas unas cervecillas. Bueno, pues al final
0: claro,
1: te lo tomas.
0: Claro, lo vives como una fiesta. ¿No?
1: Claro,
0: qué bueno,
1: eso es.
0: Qué bueno.
1: Y luego también está el centro de las mesas de las calderas, que sí que es un centro bonito, más cuidado quizá, más
0: pensado,
1: ahí eso sí que
0: incluso,
1: no lo va
0: ¿no?
1: a tocar nadie.
0: Claro.
1: Sí, ahí te puedes esmerar un poco más porque ahí no va a estorbar.
0: Claro.
1: Entonces tienes que pensarlo bien, elaborarlo de una manera más cuidadosa y claro, eso sí que pues es un trabajo más de florista. De hecho, ese día pues lo llevamos nosotros directamente a la mesa, no dejamos que... son cosas más delicadas, ¿sabes? No,
0: sí, sí, sí. Más...
1: Prefiero llevarlo yo, dejarlo en su sitio y...
0: Claro, tú sabes
1: y...
0: cómo va, cómo lo has hecho
1: claro.
0: y la idea que lleva eso y el sitio es. Donde va, exacto, y todo lo que...
1: Y si se me cae, claro. se me cae a mí.
0: También.
1: Si tengo que arreglarlo corriendo, pues mira, culpa mía.
0: Eso.
1: Así que, si luego ya el lunes de bailar, los santos. Los
0: claro.
1: santos son
0: juaneros. Eso es que también es importante.
1: Sí, llevamos unos años pues que la tendencia es a poner... es que claro, hay que pensarlo todo. Entonces, bueno. Llevamos unos años haciendo las flores más bajitas para que se vea el santo.
0: Ajá.
1: Porque no se trata, de que lleve muchas flores, si siempre quieres que tu santo vaya el más bonito de todos y que vaya... Pero al final, por ejemplo, yo tengo predilección por San Blas.
0: Sí.
1: Es el de mi barrio, es el que yo he sido jurada, el que mi familia ha sido jurada. Es un santo muy pequeño. Entonces, claro, ha habido años que le llevaban los gladiolos a la nariz y dices, a ver, hacer lo que se vea, por favor.
0: El pobretiti se veía, claro.
1: Sí. Entonces, claro, hay que llevar cuidado con esas cosas, de sabiendo cómo es el santo, cómo es lo que lleva. Pues yo qué sé, San Martín lleva un caballo, Santiago lleva un caballo, tienes que... pensar cómo, pues para que se vea, para que el santo se vea y que los vecinos lo disfruten, que nos hace mucha ilusión verlo pasar por la puerta de nuestra
0: exacto,
1: casa.
0: Exacto, es verdad. Mucha
1: además,
0: gente,
1: a lo mejor,
0: eso, el que no haya estado en cuadrilla es algo de lo que llama realmente la atención la primera vez que estás, cómo la gente en ese momento que lo ve pasar por debajo de su casa, cómo lo vive, mucha gente.
1: Sí, sobre todo la gente mayor, que a lo mejor no ha podido salir... pues eso, a disfrutar de... No puede estarse a lo mejor 2 horas bien, esperando al sol la procesión.
0: Sí.
1: Y les hace muchísima ilusión, verlo pasar por debajo de tu casa. Y de hecho, hay gente que tiene preparados pétalos, te tiran flores. Es un día, la verdad que es un día que en la cuadrilla es un día muy bonito.
0: Es verdad. Pues ese día también, lógicamente, como estáis escuchando,
1: y los ramos,
0: contenidos
1: de
0: son
1: las
0: muy
1: juradas.
0: Importantes. Y luego los ramos, claro, es verdad.
1: Los ramos de las juradas para la ofrenda de la Virgen de la Blanca. Mira, tengo ahí un capítulo pendiente que nunca he estado muchos años en cuadrilla, pero nunca he estado en la cuadrilla de la Blanca.
0: Ah,
1: y me han contado que se reciben muchísimas, muchísimas flores.
0: Qué
1: y
0: bueno.
1: Que después la tradición un poco de la cuadrilla es que como tienes tantas flores, pues bueno, van dando la vuelta al barrio y las van repartiendo para los vecinos.
0: Ah, mira, yo tampoco he estado en ella.
1: Lo he vivido, no sé exactamente cómo es porque no lo he vivido, pero sí que me gustaría, desde aquí voy a animar a todos mis amigos a que algunos se apunten para la cuadrilla de la Blanca, que tiene que ser muy bonito vivir ese momento del lunes de baila.
0: Oye, es mi barrio, ¿eh? Antes era el
1: pues
0: Rosa, ahora es la Blanca.
1: Ya sabes, anímate.
0: Así que dicho queda, pero sí es verdad que se juntan al final con tantas. Yo tampoco sabía que luego las repartían. Además, al final, muchos claves, las peñas, todos los ramos, como decías, las juradas, esas entregas que hacen.
1: Y luego gente particular, que cada vez más gente particular, cada vez vendemos más ramos para la ofrenda de la Virgen.
0: Ah, mira. Ah, pues sí, eso también está muy, muy muy bien, que la gente, oye, pues se haga ese momento que también es muy suyo.
1: Pues cada vez más hay niños que llevan, personas que han sido juradas o que por lo que sea tienen especial devoción a la Virgen de la Blanca, en fin.
0: Y le llevan ahí el ramo, qué guay,
1: cada vez más,
0: qué bueno, mira, no lo sabía. Pues lo que decíamos, que es que al final, para que veáis, por si alguien no lo pensaba, si es que quiero acabar como empezaba yo antes, que muchas veces parece que vemos todo tan bonito y eso es por obra y gracia del Espíritu Santo, con todo respeto, si no es así, es porque hay gente detrás que echa muchas horas, que lo piensa todo mucho, como nos has contado, Elisa, y que todo surge y todo tiene un porqué. Así que haced el ejercicio estas próximas fiestas, que las tenemos casi a la vuelta de la esquina, o este mismo domingo cuando sea la compra, de cuando veáis esas flores, decir, anda, mira, es verdad, es lo que nos contaba Elisa. Así que
1: pensar en el trabajo que lleva detrás.
0: Eso,
1: todo, es como todo en
0: detrás.
1: Todas en las fiestas lleva mucho trabajo. En las cuadrillas, yo la verdad es que desde aquí sí que querría pues comentar ese trabajo de la gente de las cuadrillas. Que decimos, no, es que las cuadrillas lo pasan muy bien y solo lo hacen para... No, toda esa gente trabaja mucho. Trabajan en las flores, trabajan en preparando las tajadas, trabajan hasta yendo gente que pase por tu barrio para que la charanga pase y llevar las botas, llevar... En fin, creo que es un trabajo que no se valora y que está ahí y que es mucha gente, que son sorianos normales de a pie, los que consiguen que las fiestas salgan adelante.
0: Sí, muchos.
1: Y es un trabajo
0: muchos.
1: Que hay que valorar, aparte ya del trabajo de cada uno, pues en mi caso como florista, los carniceros, pues con las tajadas y arreglando las piezas del sabajés, en fin, creo que hay mucha gente implicada que gracias a toda esa gente que colabora, pues salen las fiestas adelante.
0: Exacto. Nosotros por eso durante, bueno, pues todos estos días queremos también hablar con muchos de vosotros, como hoy estamos haciendo contigo, para poner en valor todo eso que hay detrás, todos esos oficios que están muy relacionados con las fiestas de San Juan y que el resto del año pues obviamente también seguís con todo lo vuestro, en vuestro caso pues con la floristería, con Matres. Así que nada, Elisa, que te doy las gracias por habernoslo contado todo, porque además se nota que lo haces con pasión, que es algo que es mucho trabajo, pero que gusta, que es
1: pues
0: muy
1: sí,
0: nuestro,
1: la
0: muy,
1: verdad.
0: Muy, muy de Soria, y se nota también a la hora de contarlo. Te mando
1: sí,
0: un
1: la
0: abrazo.
1: Verdad, nosotras
0: sí.
1: Somos muy sanjuaneras, muy
0: Sí.
1: sorianas y bueno, pues intentamos poner nuestro granito de arena.
0: Hombre, de hecho hace poquito en la cuadrilla del Rosel, o sea que...
1: Sí, hace 2 años,
0: Exacto,
1: hace 2 años fue jurada a mi hermana Blanca,
0: claro.
1: Y bueno, pues eso, le hicimos lo mejor que pudimos para el barrio.
0: Hombre, ahí estaba yo, ahí era yo todavía del Rosel. Así que ahí estuve también,
1: muy
0: que
1: bien.
0: Ha sido también mi cuadrilla toda la vida. Pues lo dicho, Elisa, que mil gracias. Que vaya muy bien, ánimo con el trabajo y disfrutaremos de todas esas flores que hacen todavía más grandes las fiestas de San Juan. Gracias.
1: Pues muchísimas gracias a vosotros. Cuando queráis, aquí estamos y felices fiestas para todos.
0: Igualmente, un beso grande. Gracias.
1: Venga, gracias. Adiós.
0: Chao.

0: yo espero que os esté gustando, ¿eh? Esto es modo pre-San Juanes de cada día, ir hablando con algunos protagonistas de las próximas fiestas de San Juan. 11 horas 46 minutos. Para mañana y para pasado ya tengo temas. ¡Ah! San Juaneros. Así que estaros todos atentos, que los podéis escuchar aquí, en Vive Radio. Casi recta final.
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0: Son las 12 de la mañana. 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
1: Buenos días. El Papa León XIV ha pronunciado un discurso ante el Congreso de los Diputados, donde ha criticado la descalificación permanente del adversario y ha abogado por una justa delimitación del poder público. Ha invitado a los diputados a desarmar el lenguaje porque la firmeza, ha dicho, no exige desprecio. La discrepancia no conlleva humillación. Además, sin confundir el plano jurídico con el moral, ha abogado por una justa delimitación del poder público y por límites morales del poder. A su juicio, también la grandeza moral de una nación se manifiesta en su capacidad de proteger vidas que atraviesan mayor fragilidad. Toda vida humana, ha dicho León XIV, debe ser reconocida y custodiada desde su concepción hasta su ocaso natural en cada circunstancia de su existencia. El presidente del Gobierno, Pedro Sánchez, ha regalado un bonsái de olivo español de 13 años de edad al Papa León XIV durante el encuentro que ambos han mantenido en la Nunciatura Apostólica. A continuación, Sánchez ha asegurado que ambos coinciden en la defensa del valor de las migraciones. El olivo es un símbolo universal de paz, diálogo y entendimiento, unos valores compartidos por España y el Vaticano, señalan desde Moncloa. Más asuntos. El ministro español de Transportes, Óscar Puente, ha afirmado que las aerolíneas han trasladado al Gobierno que no prevén problemas de suministro de queroseno, aunque admite que sí podría haber un impacto en los precios en función de la evolución de la guerra en Oriente Medio. España cuenta con varias refinerías de queroseno y, por tanto, no depende tanto de eventuales perturbaciones vinculadas al cierre del estrecho. El precio de la vivienda se ha encarecido un 12,9% en el primer trimestre de 2026, encadenando 44 trimestres al alza y los cinco últimos con aumentos superiores al 12%. Las autoridades de la provincia iraní de Juzestán han confirmado un ataque del ejército israelí a su complejo petroquímico de Mahaz, que ha causado daños parciales. Además, Irán ha suspendido las operaciones en uno de sus aeropuertos de la capital hasta nuevo aviso, tras el intercambio de ataques con Israel, una decisión que se produce después de que anoche el país persa cerrara el espacio aéreo en el oeste de su territorio. Ampliaremos estas y otras informaciones en próximos boletines. Continúan escuchando Vive Radio. Buenos días.
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3: Buenas tardes, bienvenidos a Vive con Salud. Es lunes 8 de junio. Regresamos con una nueva aventura de radio para hablar de estilos de vida saludables, de promoción de la salud, de prevención de la enfermedad y de cómo curarnos. En definitiva, de cómo querernos. A bordo de esta nave, en el control de los mandos, me acompaña mi hermano, nuestro técnico Carlos Monsalve. Hola, Carlos. Sin más, cuando quieras, despegamos.

0: Hoy nos vamos a acercar a los mapas experienciales que se están implantando ya en algunos hospitales de Castilla y León. Vamos a conocer cómo el Hospital Clínico Universitario trabaja en detectar áreas de mejora y también en avanzar hacia una atención más humana en todo lo que es el proceso quirúrgico, desde que el paciente entra en el hospital hasta que recibe el alta y se va a su casa. Abriremos además las puertas de nuestro laboratorio mensual, el Hugo Lab, con Hugo Gonzalo Benito, para seguir acercándonos al fascinante mundo de la ciencia. Hoy nos va a hablar de cómo el verano influye en nuestro cerebro. Por supuesto, vendrá nuestra boticaria de guardia, Ana Teresa Jodar, para seguir dándonos consejos de cómo cuidarnos este verano. Cocinaremos una semana más con Miguel Ángel Sanz, del espacio gastronómico Cocino Divino, y nuestro pediatra Mario Urbano resolverá las dudas de Marcos. Estoy bien loco, mamá, disfruta. Todo, como siempre, con buena música y una nota de buen humor.
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0: está con nosotros Marcos. Hola, muy buenas tardes.
1: Hola, buenas tardes, Sonia.
0: Bueno, te veo en plan vacaciones, ¿no?
1: Sí, es que ya yo estoy pensando solo en las vacaciones. El colegio ya como que me da un poco igual.
0: Bueno, todavía quedan unos días, ahí queda un poquito.
1: Ya, bueno.
0: ¿Y a ti qué es lo que más te gusta del verano, de las vacaciones?
1: Pues a mí lo que más me gusta del verano es hacer cosas solo, bajar a la piscina, quedar con mis amigos, mis primos, todo así un poco en general. Lo único que me molesta cuando mi madre me está mirando por el balcón cuando estoy en la piscina y todo eso. Mario, ¿tú crees que los padres sobreprotegen mucho a los niños en verano?
2: Hola, Marcos. Pues al final tus padres siempre te van a intentar proteger en cualquier momento, pero tienes que empezar a decirles que te dejen una cosa que se llama, que es autonomía, que es poder hacer cosas por ti mismo y también tener la autonomía de poder pedir ayuda cuando creas que lo necesitas.
0: Mario, las vacaciones también son un buen momento, ¿no? Para trabajar esa autonomía, entre la autonomía, digo, de padre a hijo y de hijo a padre.
2: Sí, sin duda. En la final de las vacaciones pues, se tiene más tiempo. Durante el curso pues siempre vas con prisas al colegio, a llevar a los niños de un lado a otro. Al final, en verano, pues hay menos presión, puedes dejar más tiempo para vestirse solo, para preparar la mochila, para decidir qué ropa ponerse, para ver qué quiere hacer en el tiempo libre, en el día a día, incluso darle una responsabilidad en pequeñas tareas del hogar o del día a día.
0: Pequeñas tareas como poner la mesa, recogerla, no ser un poco, doblar su ropa, colocarla, entiendo.
2: Claro, al final lo que nosotros conocemos por autonomía, o sea, ir haciendo cosas acorde a su edad, y acorde también a su nivel intelectual y su edad, de recoger la mesa, de vestirse, de elegir la ropa, por ejemplo.
0: Porque al final, cuando hablamos de autonomía, Mario, ¿de qué estamos hablando?
2: Pues no hablamos solo de que es que se tiene que apañar solo y ya está, sino es un proceso en el que hay que ir adquiriendo habilidades acorde a la edad del niño y siempre con un acompañamiento. Siempre el niño se puede estar vistiendo solo, pero tú estás ahí para ver que lo está haciendo bien y para ver que si pide ayuda sepa que estás ahí. Al final es eso, poder hacer las cosas por sí mismo, pero también pedir ayuda cuando necesite.
0: ¿Hasta qué punto los padres de hoy en día sobreprotegemos demasiado a nuestros niños?
2: Pues por norma general se tiende más a sobreproteger que a lo contrario. Muchas veces, aunque no lo creamos o no pensamos que estamos sobreprotegiendo, por ejemplo, si estamos haciendo eso, si evitamos que se frustren, les damos lo que quieren de una manera muy inmediata, evitamos que se equivoquen en cosas un poco banales, evitamos que pasen un poco de incomodidad o de que se le quite, al final así se le está quitando algunas oportunidades de aprendizaje. El niño se tiene que equivocar en ciertas cosas, se tiene que poner el zapato del revés si hay tiempo y decirle, mira, no, este es el derecho, este es el izquierdo, o se tiene que poner la camiseta del revés, o tiene que elegir una comida y que esa comida no le guste y darse cuenta de que se está equivocando.
0: Muchas veces hay veces, bueno, que pensamos, ¿no?, que a lo mejor lo mejor es mandarle a un campamento, pero nuestro niño no quiere ir.
2: Claro, o sea, es algo habitual que los niños no quieran ir a los campamentos. Al final son muchos cambios a la vez. Al final el niño duerme fuera de casa, se separa de sus padres, convive con otros niños, con todo lo que eso supone. En ese campamento hay unas normas distintas. Al final todo esto puede generar una inseguridad y tampoco quiere decir que el niño no sea autónomo por no querer ir, sino que al final pues se siente inseguro en ese ambiente.
0: Vamos, que estamos hablando que al final la autonomía es algo que se construye en casa y que es paso a paso, que no se soluciona, ¿no?, con un campamento.
2: Claro, al final el campamento es una cosa más en la vida de los niños, pero al final la autonomía hay que construirla inicialmente en el hogar, como todas las cosas, y con seguridad y sin prisas.
0: Pues Mario, muchísimas gracias. Nos escuchamos el próximo lunes.
2: Pues muchísimas gracias a los dos y hasta la semana que viene.
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0: Y hoy abrimos de nuevo las puertas de nuestro pequeño laboratorio mensual, ese espacio, lo digo siempre, donde la ciencia baja a la Tierra y se convierte en una aliada para cuidarnos mejor. Y lo hacemos con nuestro científico, iba a decir el científico loco, que hay algún colaborador de este programa que le llama así, él o ella sabrá. Lo hacemos con Hugo Gonzalo Benito, que ya saben que es director en medicina doctor en medicina experimental, investigador, docente y divulgador. Muy buenas tardes, bienvenido.
1: Buenas tardes, Sonia, ¿qué tal estás?
0: Oye, que no te siente mal esto de,
1: no,
0: de,
1: para
0: de
1: nada.
0: Científico loco, ¿eh?
1: De hecho, a veces me defino yo así también, sí. O sea que estás, vamos, en línea total.
0: Bueno, cuéntanos qué nos traes para despedir, para cerrar la temporada.
1: Pues mira, para cerrarlo he querido traer una cosita que nos va a acompañar en este periodo que no nos vamos a ver y que ya estamos disfrutando, vamos a decir así.
0: El calorcito,
1: eso es. Hoy quiero romper una lanza a favor del calor, porque aunque nos pasemos, es verdad, medio verano ahí quejándonos, pues también tiene efectos muy beneficiosos para nuestra salud.
0: Nos pasamos medio año deseando que llegue y cuando llega, o sea, yo lo único que se me ocurre así, ventajas, beneficios, irte a la playita y una cañita, una cervecita,
1: muy bien,
0: ¿no? Por ejemplo.
1: muy bien, está muy bien pensado, pero vamos a empezar por otra cosita que creo que también habrás visto, que es, no sé si lo habrás experimentado incluso en ti misma, yo lo he experimentado, y es que en verano solemos estar un poquito de mejor humor.
0: Verdad, en cuanto sale el primer rayo de sol, ¿no? Como que la gente está contenta, ¿no? Sale más.
1: Y... sí, eso es. Y es que tiene una explicación científica, porque la luz favorece la producción de la hormona de la felicidad.
0: De la dopamina.
1: Ahí casi muy bien jugado, pero no. La dopamina es la del placer, ¿vale? La de la felicidad es la serotonina, que es verdad que se parecen, ¿eh? Se puede confundir, pero no tiene nada que ver la felicidad con el placer.
0: Sí, porque muchas veces hay cosas que nos dan placer y nada de felicidad o viceversa, ¿no?
1: Eso es. Incluso pueden ser contrarias, ¿eh? Que lo que nos dé placer no tenga que darnos felicidad.
0: Y, Hugo, a ver, cuéntanos, ¿por qué el calor consigue que seamos más felices?
1: Mira, más que el calor es el sol, ¿vale? Tanto por la luz que emite, porque generamos más serotonina, sino por lo que hacemos también cuando hay luz y hay calorcito.
0: Pues que salimos más a la calle, terrazas, a la piscina,
1: eso,
0: ¿no?
1: Eso, hacemos en definitiva pues más vida social, ¿no? Y tener vida social también estimula la producción de esta hormona, de la serotonina.
0: O sea que al final no es que haya una relación directa del calor con sentirse mejor.
1: No hay una relación directa, porque si te das cuenta, por lo menos yo que tengo la tensión baja, los que tenemos la tensión baja, a veces llegamos a un punto que nos apatata un montón.
0: Mucho.
1: Mucho. Y también cuando hay mucha gente también tampoco nos apetece mucho. O sea que no es una relación directa, hay un punto ahí, como digamos óptimo.
0: ¿Y cuál es ese punto, ese límite?
1: Pues mira, se define como el máximo confort térmico, ¿vale? Y se sitúa entre los 20-24 grados. Es verdad que baja un poquito en invierno, sobre los 18-20, y aumenta en verano pues hasta los 26 o incluso 28, como en sitios aquí, como en Castilla y León, en los que no hay mucha humedad. Podemos aguantar hasta los 28.
0: O sea, lo podemos vender como una de las ventajas de vivir en Castilla y León.
1: Hombre, una de tantas. Y también que refresca por la noche, esa también es muy buena, que nos permite dormir mejor, claro, también.
0: Bueno, y volviendo un poco al calor, ¿qué otras cosas buenas tiene?
1: Mira, otra esencial es que regula nuestro metabolismo, ¿vale? El sol es importantísimo para la producción de la vitamina D.
0: O sea, que en los meses de invierno.
1: Efectivamente, esa misma. Y es que es así porque nuestro cuerpo necesita luz solar para poderla fabricar, ¿vale? La vitamina D es fundamental para los huesos, para los músculos, el sistema inmune o incluso también, como la serotonina, para el estado de ánimo.
0: O sea, que todo eso que influye en que cuando estemos bajo el sol estemos como más felices.
1: Eso es, estar al sol con moderación, eso es. Es muy, muy recomendable.
0: Con moderación, y entiendo que esto siempre nos lo dice Ana, como protección solar.
1: Sí. A ver cómo decirlo esto, sin meterme en un berenjenal.
0: Bueno, a ver.
1: ¿Has oído la polémica esta que hay con el uso de las cremas solares?
0: Sí, el bulo este, ¿no?, de las redes para arriba y para abajo con la crema.
1: Sí, bueno, hay unas cosas que sí que son bulos, total, y otras que no lo son tanto. Entonces, en vez de sacar yo una conclusión, ¿qué te parece? Si les contamos un poco a los oyentes, lo que está demostrado,
0: vale,
1: lo que está en debate y lo que son directamente bulos. Y luego hay aquellos, pues que decidan.
0: Vale, pues me parece una buena opción de plantearlo.
1: Venga,
0: ¿no?
1: Vamos a ver, vale. a ver cómo sale.
0: Empezamos por lo demostrado.
1: Venga, vamos a empezar por lo demostrado. Y es que las cremas solares disminuyen las quemaduras y el riesgo de cáncer de piel. Eso es así. O sea, es impepinable. Vamos, está súper demostrado. O sea, es así.
0: Una muy, muy, muy buena razón, ¿no?, para utilizarlas.
1: Sí, efectivamente, totalmente de acuerdo. Es una de las buenas razones. Pero ahora pasemos a las cosas que están en debate científico, ¿vale? Y es que justo tiene que ver, por eso me ha venido así el tema, con la vitamina D. La historia es que las cremas solares bloquean los rayos del sol, ¿vale? Uh-huh. Pero acabamos de decir que los rayos del sol son necesarios para la producción de la vitamina D.
0: Vaya.
1: Y ahí tenemos el debate, en que si las cremas solares podrían limitar la producción de esa vitamina, la vitamina D, que tan importante es para nuestro cuerpo y para nuestro bienestar.
0: Entonces, ¿qué hacemos? ¿La ponemos? ¿Nos ponemos crema?
1: Mira,
0: ¿producimos vitamina D?
1: Yo estoy revisando los estudios que hay al respecto, los estudios científicos, y hay unos que dicen que sí y otros que no, ¿vale? Por ahora los que ganan es los que dicen que no influye, que no hay problema
0: no
1: en ponerse.
0: Nada.
1: Eso es. Pero ojo, no dice que sea porque no lo bloquee, sino porque no nos las damos como toca. Es por eso. Y los momentos que estamos sin protección solar son suficientes para producir toda la vitamina D que necesitamos.
0: O sea, o que si yo cojo el bote de crema y digo, voy a tomar el sol y me lo pongo concienzudamente, me cubro todo el cuerpo, ahí estaríamos bloqueando la entrada.
1: O sea, que te cubras y te lo vayas dando en como te dicen, cada el tiempo determinado que te dice que lo tienes que ir dando. Si fuese así y fuésemos estrictos, sí que podría reducir la producción de la vitamina D. Pero yo creo que la lectura tiene que ser esta. Hay que darse crema, pero no obsesionarse mucho, ¿vale? No sé cómo va a quedar esto.
0: Pero... No, bueno, al final es importante darse crema, es bueno el sol, pero bueno, ni exponerse, ¿no? Y esto Ana siempre lo repite, ni en las horas centrales del día.
1: Obviamente.
0: ¿Vale?
1: Obviamente.
0: Y bueno, pues hacerlo todo con cierta normalidad, ¿no? En cabeza.
1: Eso es. También otro debate que hay, y eso lo vamos a ver luego también cuando te comente cuáles son los bulos, porque ahí sí que lo vamos a ver. Pero antes de pasar a esto, vamos a otro debate que hay, ya no es que sea... si produce o no la vitamina D, sino que los compuestos que tenga, claro, son bastante...

0: que pueden ser disruptores endocrinos, uh-huh, que podrían influir, y otros dicen que no. Es verdad que todavía no hay nada, no podemos decir nada con certeza. Está en este debate. Por ahora ganan los que no, aquí también, ¿eh?
1: Bueno, pues por lo menos nos va a hacer reflexionar, ¿no?
0: Sí, sí. También hay que tener en cuenta que ya no solo lo que nos pase a nosotros, sino también, claro, nos damos la crema y nos metemos al agua. Uh-huh. Esa crema, aunque nos diga waterproof y todo esto, siempre se va a quedar algo en el agua. Y aquí está otro de los debates, que no es que sea solo perjudicial para nosotros, sino pues para la fauna y la flora marina, ya que se han encontrado estos restos en tortugas, en peces, algas, los corales son muy susceptibles.
1: Bueno, entiendo que estamos hablando de grandes cantidades, ¿no?
0: Grandes
1: de
0: cantidades, que... es verdad, pero hay playas que son así paradisíacas, que va mucha gente, la gentrificación, ¿no?, de las playas, si esto puede hacer eso. Es verdad que está sobre debate, hay algunas playas que se han prohibido, incluso. Uh-huh. Está sobre debate, no se sabe muy bien el efecto, imagínate si no lo sabemos sobre nosotros. Menos todavía sí. Lo sabemos sobre los animales, o sea, no hay nada realmente científico que demuestre que realmente es un problema, pero bueno, reflexionemos sobre ello.
1: Y reflexionamos sobre ello, y fenomenal, pero igual también deberíamos reflexionar más sobre, ¿no?, lo que nos creemos así, sobre esos bulos que
0: Totalmente contamos. De acuerdo, totalmente de acuerdo. Y es que realmente sobre lo que no hay que reflexionar, y aquí nos tenemos que poner, ¿verdad?, directos, es sobre los bulos en las redes sociales. Es que desde que si es un negocio de las farmacéuticas, que si las cremas solares no previenen el cáncer, e incluso he oído yo que si son las propias cremas solares las que lo provocan, ya que como antes la gente no se ponía crema, no había tantos melanomas, y ahora que sí que nos la ponemos hay más cáncer de piel, que es que esto...
1: Bueno, también antes la gente no iba a las playas y se tiraba 6 horas, ¿no?
0: Efectivamente, claro, la gente que lo hacía, es que me parecía como un argumento muy, muy zafio, es que la gente que lo hacía antes iba pues progresivamente... O sea, o se estaba exponiendo progresivamente al sol, o es gente que trabajaba en la intemperie, vamos, en el campo, y entonces se iban exponiendo gradualmente, no como nosotros que salimos de la cueva, vamos, de la cueva de la oficina, y nos ponemos en pleno agosto directamente al sol. Pues claro, normal que haya ahí problemas.
1: Y más allá de todo esto que nos has contado, ¿qué efectos tiene más el calor sobre nosotros?
0: Pues mira, una cosa que seguro que también has visto, y es que el calor ayuda a relajar los músculos y las articulaciones. Uh-huh. El calor favorece la dilatación de los vasos sanguíneos, ¿no?, las venas, las arterias, todo esto. Y entonces, al estar más laxo, reduce la rigidez, y con ello se reduce el dolor y mejora mucho la circulación. Por eso también, si te das cuenta, cuando nos duele algo nos ponemos calorcito, ¿sabes?
1: Bueno, ¿y alguna última puntualización?
0: Mira, la última, que lo he dejado la traca para el final, que igual no te resulta tan agradable, pero es que realmente tengo que hablar de ello porque es una maravilla biológica, ¿vale?
1: Bueno, a ver.
0: Se trata del sudor.
1: No, una maravilla un poco pegajosa, pero bueno.
0: Un poco pegajosa, sí. Aunque no sea muy glamuroso.
1: Y ya, que si le ponemos la crema.
0: Ya. Pues, aunque no sea muy glamuroso, la verdad que es el sudor es uno de los sistemas de refrigeración más sofisticados que hay en la naturaleza, Sonia. Nos permite disipar el calor de una forma muy, muy, muy eficiente. De hecho, somos los animales que mejor lo hacemos esto.
1: Somos los que mejor.
0: Los que mejor.
1: Bueno, pues no sé. Podría
0: ser mejor en otras cosas, pero en esto somos muy buenos. Y esto es muy importante porque gracias a eso hemos podido aguantar mucho mejor condiciones adversas, ¿vale? Uh-huh. O sea, no eran los mejores cazadores, pero sí éramos los que más aguantábamos, ¿vale? Entonces esto nos ha venido muy bien pues para hacer esfuerzos físicos durante más tiempo, nos vino fenomenal para la caza, la agricultura, cruzar desiertos o incluso vivir en ellos, ¿vale? Además, el sudor también nos ayuda a controlar los electrolitos del cuerpo y nos protege de infecciones. Tú imagínate, tienes algún rasgo.
1: ¿De infecciones?
0: Sí, porque tiene unos compuestos que también son antimicrobianos. Uh-huh. Entonces nos da una protección que con la crema y todo ya estamos protegidos, vamos, para todo el verano.
1: Bueno, pues nada, no he dejado de aprender cosas. Muchísimas gracias, Hugo. Que tengas feliz verano, con calorcito,
0: igualmente,
1: con crema. ¿Eh?
0: Ah, importante hidratación, sí. El sistema este de refrigeración también funciona bien si perdemos, pero recuperamos agua. Tenemos y ya con esto yo ya.
1: Pues nada, mucha vitamina D, mucho sol y mucha paz para estas vacaciones. Y nada, nos escuchamos a la vuelta en septiembre.
0: Hecho. Que vaya muy bien.

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0: la experiencia del paciente se ha convertido en uno de los grandes indicadores de calidad asistencial. Ya no solo se trata de curar, sino también de escuchar, de acompañar y de comprender cómo viven las personas cada fase en su atención sanitaria. En esta línea trabaja el Hospital Clínico Universitario de Valladolid, que está desarrollando mapas experimentales del proceso perioperatorio con la participación tanto de profesionales como de pacientes. Es una iniciativa que se ha impulsado desde el Servicio de Anestesiología y Reanimación y en colaboración con la Unidad de Calidad de este centro. Para conocer mejor este proyecto, hoy nos acompaña Iciar Martínez Almeida Castañeda, una de las impulsoras de esta iniciativa. Iciar, muy buenas tardes, bienvenida.
1: Hola, buenas tardes, Sonia.
0: Bueno, cuéntanos exactamente qué es un mapa experimental y qué puede aportar o qué aporta en lo que es el ámbito sanitario.
1: Bueno, mira, pues te cuento. Mira, un mapa experiencial es pues realmente una herramienta pues que nos va a permitir analizar un proceso. En este caso, nosotros vamos a realizar un mapa experiencial del bloque quirúrgico. Entonces, nos permite analizar todo el proceso quirúrgico desde la mirada del paciente y también de los profesionales. Y lo que tratamos es de identificar qué ocurre en cada fase de todo ese proceso, cómo se vive y en qué aspectos puede mejorarse para ofrecer, bueno, pues al final una atención más segura y más humana, ¿no? en para los pacientes.
0: Porque estamos hablando de que ya no solo se habla de la asistencia, de lo que es la intervención pura y dura, ¿no?, en el ámbito sanitario, sino que también la experiencia del paciente cada vez cobra más importancia.
1: Claro, nosotros estamos muy acostumbrados, nosotros en el clínico, nuestro servicio de anestesiología lleva muchos años ya, implicado en temas de calidad. Estamos certificados hace ya muchos años por la ISO, tenemos la certificación también de la UNE, seguridad del paciente, pero todos esos análisis van siempre dirigidos a resultados clínicos. Entonces, bueno, hemos querido dar un paso más allá y ponernos un poco en la visión del paciente, que cómo vive, qué experiencia tiene el paciente en todo este proceso, poderlo analizar y encontrar, bueno, pues áreas de mejora para mejorar la experiencia global del paciente cuando viene a operarse a nuestro hospital.
0: Estamos hablando de un proyecto de humanización. ¿Por qué os lo planteáis ahora en este servicio?
1: Por esto que te decía, al final vemos que todo lo que es el análisis de resultados clínicos está muy bien y nos ayuda a hacer muchas mejoras y mejorar la eficacia de la asistencia, pero el paso más allá es qué necesita el paciente, qué quiere el paciente, cómo vive el paciente todo este proceso. La manera de avanzar es preguntar al propio paciente, ¿no?, analizar todo este proceso y ver cómo vive el paciente cada una de las etapas, para poder detectar esas áreas de mejora que van a permitir, por una parte, mejorar la calidad de la asistencia y, por otra parte, hacerla más humana. ¿Por qué ahora? Porque es el momento. es el momento de dar estos pasos ahora mismo. En nuestro servicio nos hemos conseguido el nivel excelente, en SACIL excelente el año pasado, y una parte muy importante es mejorar todo lo que es la experiencia del paciente en todos los procesos, en lo que nos compete a nosotros, en todo el proceso quirúrgico.
0: Estamos hablando de lo que es el proceso perioperatorio. Exactamente, ¿cuál es el recorrido desde que el paciente llega a la consulta? Cuéntame.
1: Claro, ya desde que, desde el preoperatorio, desde la realización de las pruebas preoperatorias, su pase por la consulta, ese tiempo de espera que tiene hasta que le llaman del hospital para explicarle que ya tiene que venir, qué tiene que hacer, el proceso de ingreso en el hospital, de luego bajar al quirófano, el preoperatorio, el preoperatorio, la estancia pre justo antes de entrar en quirófano, el intraoperatorio y el posoperatorio, que puede ser en la reanimación o en la unidad de recuperación posoperatoria en la URPA, su traslado a la planta y su alta a casa. Desde que el paciente se realiza las pruebas preoperatorias hasta que se marcha a su casa.
0: ¿Y un poco cómo habéis organizado todo el trabajo para elaborar este mapa experiencial?
1: Claro, mira, pues nosotros hemos constituido un grupo de trabajo con profesionales del servicio, con supervisoras, con agentes de calidad, y hemos elaborado, hemos analizado todo este proceso y hemos intentado de una manera empática, ponernos en el lugar del paciente analizando todas las fases. Después se han organizado entrevistas presenciales con pacientes que hemos llamado y que hemos localizado, que han querido colaborar con nosotros. 10-11 pacientes que han se han reunido con con asesores externos a que nos ayudan en estos trabajos para no forzar un poco que la entrevista sea un poco más real y menos con menos presión sin los profesionales médicos delante, ¿no?, de la entrevista. Bueno, pues el siguiente paso es encontrar qué áreas podemos mejorar en función de los momentos más sensibles de todo el proceso, buscar áreas que podamos mejorar, momentos que se puedan optimizar para hacer su experiencia mejor en todo este proceso. Tenemos que, ese es el objetivo final, mejorar la experiencia del paciente. Que él venga a operarse y tenga se lleve una buena sensación de todo este proceso, que suele ser algo desagradable ya por sí para una persona. Y entonces tenemos que encontrar, en función de los resultados que hayamos obtenido, encontrar qué partes están de nuestra mano mejorar, claro. Seguramente no todas podamos hacer de todo, pero seguro que encontramos cosas mejorables.
0: No sé si a priori ya partís, ¿no?, de alguna idea de mejora.
1: Indudablemente todos hemos sido en algún momento pacientes y vemos cosas que son mejorables, pero yo creo que es importante ver exactamente qué es lo que nuestros pacientes nos piden. Realmente en la unidad de reanimación sí que hemos llegado ya iniciativas, protocolos de cuidador principal en el que hemos ampliado los horarios de visita, permitimos que haya determinados pacientes que lo necesitan un cuidado permanente. Quiero decir que sí que hemos iniciado ya iniciativas de humanización, sobre todo en nuestra unidad de críticos, que es la unidad de reanimación, donde más visibles son, ¿no?, esas necesidades. Entonces, en ese sentido sí que hemos empezado mejoras. En el bloque quirúrgico nos resulta más complicado porque, claro, requiere la colaboración ya de otros servicios, pero estamos dispuestos a si encontramos un área de mejora importante, colaborar con otros servicios para poderlas llevar a cabo.
0: ¿Hasta qué punto proyectos como este contribuyen a la humanización de la atención y sobre todo también a la recuperación, ¿no?, del propio paciente?
1: Sí, son muy, muy importantes, muy importantes. Indudablemente la calidad en la asistencia sanitaria, la visión del paciente y la humanización es un pilar importantísimo. Tanto es así que, influye enormemente no solamente en la experiencia, sino en la recuperación de sus patologías. Es indudable que es un pilar importantísimo y que todo debe estar orientado ahora mismo a qué es lo que el paciente necesita, independientemente de los resultados, ¿no?
0: Sí, en salud.
1: Así lo creemos,
0: vale.
1: Eso es.
0: Iciar, una pregunta. Este proyecto lo impulsáis desde el Servicio de Anestesiología, Reanimación.
1: Sí.
0: No sé si este servicio en concreto tiene un peso, un papel vital en lo que es el proceso de humanización, o hay otros servicios, ¿no?, que también podrían sumarse a esta iniciativa.
1: Creemos en el bloque quirúrgico, todo lo que es el proceso cuando un paciente viene a operarse. Creo que el servicio de anestesia tiene un papel muy importante y muy presente en todo el proceso, desde que al paciente se le piden las pruebas preoperatorias, en la consulta, es un interlocutor casi constante en todo el proceso. También lo son, indudablemente, los servicios quirúrgicos correspondientes en cada paciente, ¿no? Las unidades de hospitalización, yo creo que también son áreas muy importantes en las que se debería, también son lugares donde el paciente va a pasar también mucho tiempo de su estancia y que, quizás sean importantes para analizar y seguramente se puedan extraer importantes áreas de mejora en esas plantas, en las áreas de hospitalización. Yo creo que sí, que ahí sería importante también poder colaborar con los servicios quirúrgicos para para poder avanzar, sí.
0: Estamos hablando de pequeños cambios, ¿no? Porque al final, bueno, hay que analizarlo todo, medirlo, pero al final son pequeños gestos.
1: Al final, muchas veces son pequeños detalles. Quiero decir que muchas veces no hablamos de una gran mejora, pues un gran protocolo, un gran cambio en el funcionamiento de un hospital. Muchas veces no damos quizás importancia a pequeños detalles porque pues nos acostumbramos a trabajar de una manera muy técnica, hacemos muy bien nuestro trabajo, pero el tener la visión del paciente puede aportar que pequeños detalles que ellos van a valorar de una manera con mucho peso y que nosotros quizás no damos ese peso, ¿no? Esa importancia. Uh-huh. Y que hacen que a lo mejor la experiencia del paciente, una vivencia de unos días de ingreso para el paciente haya sido negativa por esos detalles que nosotros no hemos tenido en cuenta, ¿no? Muchas veces, bueno, pues eso solo nos lo puede dar el paciente, ¿eh? O nuestra visión como paciente. Y eso es lo que queremos.
0: Pues Itziar, muchísimas gracias. Y nada, cuando tengas todas las mejoras ahí encima de la mesa, nos las tienes que contar.
1: Perfecto, muy bien.
0: Un saludo.
1: Muchas gracias, hasta luego.
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0: Hola Ana, muy buenas tardes.
1: Buenas tardes, ¿qué tal estamos, Sonia?
0: Bien, Ana, hoy viene con el abanico en la mano.
1: Ya estamos en junio, entonces ya todo de aquí hasta que nos vayamos de vacaciones, todo vamos a hablar de verano.
0: De verano, de calor, de sol, de...
1: De calor, de sol, de... Y claro, en la farmacia pues tenemos que hablar de qué pasa con los medicamentos en verano, yo creo, ¿no?
0: Pues sí, porque al final muchas veces nos vamos a la playa, nos metemos la medicina porque no vamos a comer a casa y ahí está
1: el medicamento. Está todo el día ahí el medicamento en el coche y demás.
0: Y puede ser o no.
1: Bueno, realmente todos sabemos, porque ya lo hemos hablado bastantes veces, que los medicamentos deben conservarse en lugar fresco y seco. Uh-huh. Sí que es cierto que... Y al abrigo de la luz, fresco y seco y al abrigo de la luz, ¿no? Hemos hablado de eso, del interior de un armario, sí. Que el baño no es el mejor sitio, que la cocina no es el mejor sitio, que encima de un radiador tampoco es buena idea, que al borde de la ventana tampoco es buena idea.
0: O sea, que
1: vamos restringiendo un poco.
0: En la bolsa de la playa prohibido, o de la piscina, vaya.
1: A ver, en la bolsa de la piscina yo llevaría única y exclusivamente lo que tengamos que consumir en ese momento y procuraría tenerlo a la sombra. Sí que es cierto que los medicamentos están preparados para aguantar, digamos, esas puntas de calor. Uh-huh. Es decir, si tenemos una ola de calor, que hablaremos otro día, ¿no? Pero si tenemos una ola de calor, los medicamentos están preparados para que durante una semana puedan aguantar los más de los uh-huh. 30 grados que tenemos que podemos llegar a tener en casa. Sobre todo los que son de consumo crónico, es decir, que tú un envase de 28 comprimidos que tomas uno al día, es que en un mes lo tienes fuera. Entonces, uh-huh. Dentro de su fecha de caducidad y siempre y cuando sean momentos puntuales, esos picos de calor, uh-huh. que no sea, no, es que yo lo tengo, o sea, yo tengo una sauna en casa, afortunado el que pueda, ¿no? Y lo tengo en la sauna. Hombre, pues no.
0: Bueno, pues hay gente que tiene una sauna en casa sin ser sauna.
1: Eso es también, ¿no? Entonces, esos picos de calor los pueden soportar los medicamentos. Vamos a intentar que sea lo menos posible y vamos a pero sabiendo que bueno, que no va a pasar nada. O sea, que no va a ser un... A ver, puede ser a lo mejor que una pomada, una crema, se descomponga, ¿no? Como nos pasa con la mayonesa.
0: Sí.
1: En la mayonesa tenemos otro riesgo añadido, ¿no? Que es la intoxicación alimentaria. Pero si dejamos una mayonesa con mucho calor y demás, se separan las dos fases. O sea, tenemos por un lado la parte de aceitosa, la parte oleosa, y por otra la parte acuosa. Entonces, con una crema nos podría pasar en caso de un calor excesivo. Nos puede pasar incluso con los cosméticos que llevemos a la playa, con los filtros solares, que si los tenemos mucho tiempo al sol y los sometemos a mucho calor, se nos pueden separar esas dos fases. Entonces, pues bueno, vamos a tener cuidado.
0: Vale. Esto, estamos hablando de calor, estamos hablando de verano, de medicamentos. Los conservamos así, pero, Ana, ¿podemos tomar cualquier medicamento en verano? Bueno, entiendo que sí, pero tenemos que tener también cuidado, ¿no?
1: Tenemos que tener cuidado. Hay medicamentos que nos pueden dar algún problema más en verano. Hay medicamentos, ya lo hemos hablado varias veces, que con el sol nos pueden dar problemas. Nos pueden dar o bien una fotoalergia o bien una fotosensibilidad de que nos salgan más manchas, por ejemplo, con los anticonceptivos orales, con tratamientos hormonales. Entonces, tenemos que tener cuidado. ¿Qué hacemos? ¿Lo dejamos de tomar? Hombre, pues no. Lo que tienes es que utilizar un factor de protección para evitar eso, pues que te salga esa mancha, que te dé esa alergia. Tenemos que tener cuidado. No solo cuidado, fíjate que te he hablado de anticonceptivos orales, o sea, porque puede ser que digamos, no, pues es que, claro, con los que van encima de la piel, pues yo entiendo que hay que tener cuidado, pero con los que te tomas, pues tampoco veo, bueno, pues sí, o sea, no es solo con los que te pongas en la piel, como por ejemplo un corticoide, que puede, si nos da el sol en una zona en la que hemos puesto un corticoide, nos puede quedar una mancha, sino que también los corticoides tomados nos pueden dar problemas con el sol. Entonces, eso por un lado. Nos pueden dar también incluso problemas de quemaduras.
0: De quemaduras.
1: De que nuestra piel sea más reactiva o reaccione de forma distinta a la normal con algún medicamento. Eso por un lado, y por otro lado, también pueden ser causa de deshidratación.
0: causa de deshidratación. Ah, bueno, claro. No lo habíamos contado.
1: Eso no lo habíamos contado. Además, también en problemas con el calor también lo veremos, la deshidratación, qué hacer, cómo ver si podemos deshidratarnos o cómo evitarlo. Entonces, pues por ejemplo, si tomamos normalmente un diurético, que además en verano muchas veces se hinchan los pies, uh-huh, y el médico nos pauta un diurético, uh-huh, pues el diurético tenemos que tener en cuenta que lo que hace es eliminar agua.
0: Vale.
1: Entonces, si eliminamos agua, pues tenemos el riesgo de eliminar de más. Entonces, hay muchas veces, sobre todo en pacientes ancianos, que en verano hay que repautar esos diuréticos, o sea, porque uh-huh, si no les baja mucho la tensión. Entonces, hay que andar con un juego ahí, que obviamente es un juego al que juega el médico, nadie más.
0: Sí.
1: O sea, ni el paciente, salvo que el médico le diga según cómo te veas o según tengas la tensión, tomas medio más o medio menos, ni el farmacéutico, ni nadie que no uh-huh, haya sido autorizado por el médico. Y entonces, pues bueno, pues son problemas que podemos tener con los medicamentos. Para evitarlos, pues bueno, pues ya lo hemos dicho, tener un poco de cabeza, guardarlos en un lugar en el que se
0: seco y fresco.
1: Fresco, seco, al abrigo de la luz. Y bueno, para aquellos que puedan dar problemas de fotosensibilidad, pues lo que hacemos es protegernos. Pues no salir a las horas centrales del día, utilizar protección solar del 50, sombreros, ropa, uh-huh, procurar, pues eso, el evitar esa exposición al sol cuando estamos
0: centrales, entiendo, también.
1: En las horas centrales, pero cuidado con las horas no centrales, que también el sol pega, ¿eh? Uh-huh. O sea que vamos a, sobre todo en horas centrales, pero también vamos a tener cuidado con eso. Los medicamentos, de todas maneras, los que pueden dar problemas con el sol, no hablo de la deshidratación, sino los que son fotosensibilizantes o demás, están en el cartonaje, viene un triángulo, con el típico triángulo de peligro, ¿no? Y con un sol dentro. Entonces, eso ya nos dice algo. Pero además, los farmacéuticos de Castilla y León, que somos proactivos, vamos a lo largo de...
0: Ana no es corporativista.
1: Yo no, nada, no. A lo largo de este mes de junio, todavía nos tienen que informar un poco cómo va a ser, pues vamos a ayudar a identificar mejor esos medicamentos. Uh-huh. Entonces, se van a repartir en las farmacias unas pegatinas de cuidado con el sol. Y cuando tengamos uno de esos medicamentos en dispensados, pues entonces se va a poner esa pegatina para que como pacientes se identifiquen mejor esos medicamentos que pueden dar problemas con el sol. Es una campaña que es a través de CONCIL, es el Consejo de Colegios de Farmacéuticos de Castilla y León. Uh-huh. Y bueno, pues espero que sea un éxito.
0: Pues seguro que sí, Ana. Además, Ana ha traído aquí el cartelito que seguro que vas a poner en la farmacia.
1: Hombre,
0: y
1: claro.
0: Me encanta porque bueno, al margen del logotipo, de ser un cartel muy didáctico, hay un corazoncito verde que pone tu farmacia te cuida.
1: Efectivamente, sí. A mí eso también me ha llegado al alma. Yo cuando lo he visto digo, uy, digo esto, digo, sí, sí, esto hay que hacerlo.
0: Hay que contarlo. Pues Ana, anotado, y ya saben que este mes de junio van a ver ese cartelito. Y seguro que cuando necesiten que su medicamento lleve una indicación, ¿no?, para por su interacción o peligro con el sol.
1: Uh-huh.
0: Pues van a nuestros farmacéuticos que nos cuidan, nos van a poner esa pegatina.
1: Pondremos un cromo, haremos ahí como con los cromos, pegando cromos.
0: Pues Ana, muchísimas gracias, nos escuchamos la semana que viene.
1: Hasta la semana que viene, gracias.
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0: Y ahora ya sí que los fogones empiezan a oler fenomenal. Miguel Ángel, buenas tardes.
1: Hola, muy buenas tardes,
0: Y ya estamos con Miguel Ángel Sanz, que siempre lo digo, es nuestro, el creador del espacio gastronómico Cocino Divino, que lo pueden encontrar en la calle Capuchinos de Valladolid, y si no, también en cocinodivino.com. Bueno, Miguel Ángel, cuéntanos a qué huele hoy.
1: Bueno, pues mira, hoy huele a fruta fresca, aunque puede ser también una fruta cocinada, porque el alimento del que vamos a hablar hoy es bastante versátil. Vamos a hablar del albaricoque. Sabes que siempre intentamos hablar un poco de los productos como que están más en temporada, en cada semana o en cada mes, cuando vamos haciendo el programa. Y entonces hoy traemos el albaricoque, porque bueno, es verdad que está ahora en plena temporada, la temporada un poco natural en España, es decir, el albaricoque nuestro, el de cercanía, el que se cultiva en España, normalmente abarca la temporada desde mayo hasta agosto aproximadamente, o mediados de agosto y demás, pero es verdad que es en los meses de junio y julio cuando está un poco en su plena madurez, cuando tiene ese dulzor un poco especial, etcétera, etcétera. Entonces, bueno, hablamos un poco del albaricoque hoy, si te parece.
0: Bueno, pues me parece fenomenal el albaricoque, que no tiene nada que ver con, o tiene algo que ver con el níspero que hablábamos el otro día.
1: No, son dos completamente diferentes. Lo único que les une es que el albaricoque es también una fruta de hueso. Si te acuerdas, el otro día decíamos que el níspero, vamos, hace ya unas semanas, cuando hablábamos del níspero, que era como la primera fruta de hueso de la temporada de calor, y luego ya empiezan a llegar otras frutas de hueso, ¿no? Pues el albaricoque es una de estas frutas de hueso, es lo conocemos, ¿no? Más pequeñito que el melocotón o que la nectarina, esta fruta que es un poco así como redondita, como un poco ovalada, un poco irregular, que tiene así la piel un poquito como aterciopelada. Podemos encontrar como de varios tonos, amarillos, más anaranjados, un poco más rojitos y tal. De eso va a depender un poco su sabor.
0: Pero esto depende de lo que es la madurez de la fruta, o porque no, hay varias.
1: No. Hay variedades. Depende de la variedad, efectivamente. Hay diferentes variedades, igual que de cerezas, de guindas y demás, hay como diferentes variedades, y dependiendo de eso va a ser un poco el tono de la piel y el sabor, ¿eh? Porque cada uno tiene un sabor. Lo que caracteriza el sabor del albaricoque, sobre todo, es que es una fruta que es dulce, sí, pero que tiene un poco un toque de acidez, sobre todo cuando no está un poco como del todo maduro, que no ha llegado a su momento de plena madurez y demás. Pero sí que es dulce, pero tiene un poco ese toque de acidez, dependiendo de si son más amarillos, más anaranjados, o algunos que son así incluso un poco más rojos, pues el sabor es un poco diferente, ¿no? Uh-huh. Normalmente están en junio y julio en su máxima expansión, porque es verdad que es una fruta que lo mejor de todo es recolectarla en su momento óptimo, porque si se recolecta demasiado verde, ya no maduran de la misma forma que maduran si se recolecta en el punto óptimo. Luego también es verdad que son delicadas, ¿eh? Es una fruta delicada, porque al final, y siempre le decimos a la gente, por favor, cuando va a comprar fruta, a no ser que nos la dé nuestro frutero, nuestra frutera, si vamos a un sitio en el que la cogemos nosotros, hay que tocarlo, pero con mucho cuidado. No podemos apachuchar las frutas con los dedos y demás. Es verdad que, por ejemplo, el albaricoque, igual que el aguacate, las frutas, alimentos de estos, claro, si le tocamos muy fuerte y demás, son...
0: Lo apachurramos.
1: Claro, se reblandecen muy... muy muy rápido, etcétera, etcétera, etcétera.
0: Porque el albaricoque es una fruta además de días.
1: Sí, por eso te digo que al final es una fruta como bien delicada, que lo suyo es si la pillamos justo que la han recolectado en el momento perfecto, porque si no, no madura de forma tan fácil. Es decir, la dejamos en casa, si la compramos en el momento perfecto va a estar muy rica en el punto, si no, le va a costar un poco, y al final, cuando se nos pasa un poco de maduración, le cambia completamente el sabor al aguacate. Empieza a ponerse como que se pasa de dulce y ácido, empieza a ser como excesivamente dulzón, como tipo así como que fuera una compota, etcétera, etcétera, ¿vale? Cuando lo tenemos ahí ya mucho tiempo en casa.
0: ¿Y qué beneficios tiene el albaricoque?
1: Bueno, pues pues mira, el albaricoque es una fruta que tiene muy pocas calorías y tiene, eso sí, bastante fibra, tiene micronutrientes interesantes, tiene betacarotenos, es una de estas frutas naranjitas, que como la zanahoria.
0: Como la zanahoria, ¿no? Te iba a decir.
1: Exacto, betacarotenos con vitamina A, potasio, magnesio, calcio, etcétera, etcétera. Nos aporta agua, como todas las frutas, fruta, como te decía, y demás. Pero es verdad que de todas las frutas, el albaricoque es una de esas frutas menos calóricas que podemos uh-huh. encontrar, ¿no? Es decir,
0: sí, porque menos que el melocotón, ¿no? Que muchas veces lo podemos asociar al melocotón.
1: Sí. No, de hecho, por ejemplo, hay frutas que tienen un mayor aporte calórico, como puede ser, por ejemplo, el que tú dices, el melocotón, la pera, la manzana, la naranja o la mandarina, incluso la pigua, el kiwi, la piña. Este estaría dentro de las que menos aporte calórico tienen, como puede ser también como la sandía, el melón, que son también frutas de ahora de calor, la fresa, o el limón, o cítricos como el limón o el pomelo, etcétera, etcétera, ¿no? Entonces, bueno, es una fruta que es muy interesante, sobre todo porque nos ayuda con tema de, al tener tanta agua y tanta fibra, con tema de tránsito intestinal, con gente que pueda tener problemas un poco de estreñimiento y demás, uh-huh. con gente que tenga necesidad de hacer dietas un poco de control de peso, muy bien también. Pues va muy bien para la piel, por el tema de los betacarotenos que decíamos antes, ¿no? Es gente que tenga problemas con el tema del sol o sensibilidad, etcétera, etcétera. Sin embargo, sí que hay que tener cuidado con esta fruta, la gente que tenga algún tipo de problema renal, porque bueno, el tema de los cálculos, pues no, los albaricoques tienen una serie de sales y minerales que no le van bien a estos cálculos renales y demás, y pueden generar algún tipo de problema en ese sentido. Entonces, la gente que tenga algún tipo de este problema renal, es mejor que se abstenga o que consuma poco de albaricoque en este caso.
0: Y Miguel Ángel, la mejor manera de consumirlo, supongo que será, nos lo vas a decir, lo lavamos y para adentro.
1: Eso es, sí, esa es la mejor, porque es siempre en todas las frutas y en las verduras es la mejor forma de aprovechar un poco todas sus propiedades nutricionales, ¿no? Pero es verdad que en cocina el albaricoque es un producto también como muy versátil, porque uh-huh. le va muy bien todo lo que sea dulce, evidentemente, pero también funciona muy bien con composiciones saladas, ¿no? Fíjate, el albaricoque es una de estas frutas que modifica bastante su sabor en el momento que le entra el calor. Es decir, cuando lo ponemos en, imagínate, al horno o en una plancha, en una sartén, bueno, pues ahí modifica bastante, se reblandece bastante, modifica un poco su sabor y demás. Por eso se suelen usar mucho en el contexto de comidas saladas para acompañar, por ejemplo, a carnes, ¿no? Incluso a carnes rojas, carnes fuertes, de ternera, de caza, etcétera, etcétera. Pues tienen ese punto ácido, tienen ese punto dulce y ese sabor un poco intenso, ¿no? Pero bueno, si nos centramos en el tema salado, pues por dar así alguna idea un poco genérica, por supuesto, todas estas frutas van fenomenales si nos gusta hacer mermeladas o confituras en casa, porque todas estas frutas que tienen esta textura un tanto carnosa, como puede ser el albaricoque, como puede ser el melocotón, como pueden ser las ciruelas, por ejemplo, etcétera, etcétera, pues son perfectas para hacer estas mermeladas, que incluso las podemos meter un poquito menos de azúcar del que meteríamos para otras y demás. Pues ya sabemos, mitad y mitad más o menos, cóctel a fuego lento, hasta que eso se va generando y demás. En el calor, por ejemplo, para hacer helados de albaricoque,
0: helados y demás. Qué rico.
1: Como muy en plan casero, es decir, trituraríamos los albaricoques tranquilamente, le meteríamos algún producto un poco para compensarlo, como puede ser un poquito de yogur natural, un poco de queso crema, alguna cosa, algún toque para darle un poquito más de dulzor, tipo miel. La miel luego ayuda con lo que es la congelación, para que quede un poco, que no congele tanto, ¿no? Que quede un poco más tipo helado más
0: cremita, ¿no?
1: Claro, un toque de canela, si queremos, alguna cosita de estas, trituramos todo, lo metemos al congelador y, por ejemplo, sería algo interesante para el verano, ¿no? Por supuesto, tartas, bizcochos, todo esto, lo que queramos. Es decir, podemos hacer un bizcocho normal, por ejemplo, y ponemos en la base del bizcocho unos albaricoques lavados y cortados a la mitad, todo el fondo y encima toda la masa de bizcocho, ¿no? Para que luego nos quede, al voltearlo, pues como una especie de bizcocho con toda esa... Y luego, pues lo que te decía, va muy bien también con elaboraciones saladas, por ejemplo, en ensaladas.
0: ¿En ensaladas?
1: Sí, en ensaladas va muy bien, combina muy bien, por ejemplo... tanto con frutos secos, por ejemplo, como con quesos cremosos. Por ejemplo, imagínate que haces una ensaladita, cortas unos albaricoques un poquito en trocitos o en cuadraditos o en gajos. Los puedes, si quieres, poner en crudo o saltear, por ejemplo, en una sartén ligeramente, simplemente para que adquieran un poquito como de textura, y los pones, por ejemplo, con un poquito de un queso fresco de por aquí, o con una burrata, o con una mozzarella, les añades unas hojitas de pues unos canónigos, por ejemplo, alguna cosita de esta, y unos frutos secos, el que quieras, unos pistachitos, unas avellanas, etcétera, aceite, vinagre, un poquito de sal, buen aceite de oliva. Y eso, por ejemplo, es una ensalada rica para verano. Otra forma diferente de comer el albaricoque, que ya te digo, ahí puede entrar perfectamente tanto en crudo como si lo queremos saltear un poquitito, ¿no? Ya te digo, porque le va muy bien tal. O si queremos hacer algún tipo de tartita o tartaleta, por ejemplo, poniendo un poquito en una tartaleta que compramos un poquito de crema de queso, que la alineamos con un poquito de curry, por ejemplo, o algo así, lo batimos bien y luego le añadimos unos albaricoques que pueden ser pues un poco más troceaditos o tal, y esto puede ir en crudo, podemos meterla ligeramente 5 o 6 minutitos al horno para que nos coja un poquito de calor, y nos va también muy bien. Con lo cual, por resumir, una fruta muy versátil, nos va muy bien en crudo, nos va muy bien también cocinada, nos va muy bien con dulces, nos va bien con saladas, nos aporta agua, nos aporta fibra, con lo cual, como casi todas estas frutitas de verano, nos van bien además también para todo el tema de estar bien hidratados cuando nos están apretando los calores.
0: Pues Miguel Ángel la ha notado, me ha sorprendido el albaricoque, he de decirlo, y nada, yo me lo voy a tomar en ensalada este fin de semana.
1: Pruébalo, ya verás qué rico.
0: Bueno, pues hasta el próximo lunes, Miguel Ángel, muchísimas
1: hasta
0: gracias.
1: A ti, adiós a todos, hasta luego.
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0: que ya no se dan. Y hasta aquí nuestro programa de hoy. Nos escuchamos el próximo lunes aquí en Vive Radio. Ya saben que nos pueden escribir a nuestro correo electrónico a viveconsalud@viveradio.es o al WhatsApp de la radio, el 626-326-246. Cuídense, quiéranse, nos vemos. Chao, chao.
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3: Hola, ¿qué tal? Muy buenas tardes, bienvenidos, bienvenidas a Vive Castilla y León. Una en punto de la tarde, es lunes, es 8 de junio de este año 2026. Hoy, como cada día, les vamos a acompañar hasta las 3. Dos horas tenemos por delante para contarles todo lo que está pasando y todo lo que va a ocurrir hoy en la comunidad. 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

0: Vamos a comenzar hablando de la visita del Papa León XIV a nuestro país, porque el viaje apostólico del Santo Padre a España, el primero de su pontificado, no va a pasar desapercibido y Castilla y León está presente, muy presente, ante la llegada del pontífice. Junto a los miles de castellanos y leoneses que arropan a su santidad en la capital del país, enseguida vamos a escuchar algunos de ellos, diversos objetos, reliquias y referencias históricas representan a la comunidad ante un acontecimiento de repercusión mundial. Entre todos estos acontecimientos, uno de ellos es el que estamos escuchando, la actuación del grupo Vallisoletano Siloé, que animó a miles de fieles en la Plaza de Lima. Lucía Roales, buenas tardes.
1: Muy buenas tardes. Mucha presencia castellano y leonesa. De hecho, el obispo de Segovia, Jesús Vidal, va a entregar un cáliz de la Real Fábrica de Cristales de la Granja al Papa León XIV en esta visita a España. El obispo lo recibía de manos del presidente de la Real Fábrica de Cristales, Andrés Ortega, concebido como un obsequio especial que representa la excelencia del cristal de la zona. Pero además, Ávila llegó a la Eucaristía del Corpus Christi en la Plaza de Cibeles de Madrid de la mano de su santa más universal, dado que entre las manos de su santidad estará Santa Teresa de Jesús. Y desde la provincia vallisoletana, las Dominicas de Olmedo, junto a otros conventos de toda España, han participado en la elaboración de los decenarios artesanales que forman parte del merchandising. Hablabas y mencionabas a Siloé. Estamos escuchando esa actuación que hicieron en directo ante, todo se ha dicho, miles de personas congregadas en esa Plaza de Lima de Madrid con motivo de esa vigilia juvenil y muchos castellanos y leoneses también.
0: Sí, llegaron desde, me atrevería a decir, las 9 provincias de la comunidad, algunos de ellos con viajes organizados, en autobús, en tren, de la forma que fuera, pero no se querían perder esa visita del Santo Padre, como decimos, a nuestro país. Primero en Madrid, después viajar a Barcelona para terminar este periplo por España en las Islas Canarias, tanto en Gran Canaria como en Tenerife. Y si te parece, Lucía, vamos a escuchar algunas de las reflexiones. Ya te adelanto que estaban deseosos de ver, de conocer y de disfrutar de la visita del Papa León XIV a España.
2: El viaje ha sido muy cortito, muy a gusto, la verdad, y nada, con muchísimas ganas de ver al Papa y compartir estos buenos momentos de fe con mis amigos.
3: Todo el tren lleno y muy guay, muchísimas ganas. Es una oportunidad única que venga un Papa a España, no se ha repetido desde hace muchísimo tiempo.
4: Pues venimos un grupo bastante grande de Salamanca, somos universitarios y la verdad es que traemos una ilusión por ver al Papa, además en nuestro país, aquí en España.
5: Yo la verdad lo que más ganas tengo es de ver al Papa. Estoy deseando, anoche casi que no pude dormir. Solo de pensar, digo, es que tengo que dar el Papa ya.
6: Yo lo que más ganas tengo es sobre todo de cantar, de estar con todos nuestros amigos, de gritar, de armar jaleo. Es que a mí es lo que más me encanta, la verdad.
7: Queremos conocer al Papa, queremos verle en persona y, bueno, una experiencia más. Un lío, con mucho calor, pero cuando va a llegar el Papa vamos a estar súper contentos.
8: Es muy ilusionante. Al final es un día que solo se vive, en mi caso, una vez en la vida.
9: Lo vamos a vivir con mucha ilusión, pero al fin y al cabo hace muchos años que no viene un Papa aquí a España.
10: Hombre, hay que aprovechar la oportunidad.
0: Bueno, pues son esos fieles, esos jóvenes, algunos no tan jóvenes también, lógicamente, una visita apta para todos los públicos, para todas las edades. Y vamos, si te parece, Lucía, a viajar por Castilla y León y a poner voz y nombre a esos asuntos, esas reliquias, esos objetos, toda esa liturgia de Castilla y León que también forma parte de la visita de León XIV a nuestro país. Precisamente vamos a empezar por Burgos, ¿verdad?
1: Precisamente empezamos en Burgos porque resulta que una empresa burgalesa ha trabajado en ese buggy eléctrico que va a utilizar el Papa León XIV esta tarde en un evento muy especial y donde, bueno, pues todas las miradas van a estar, por supuesto, en su santidad, en el Papa León XIV y también en el vehículo sobre el que va a ir montado.
0: Es que es muy importante porque esta tarde hay un gran evento, tiene una agenda muy apretada durante todo el día, está realizando diferentes actos en nuestro país, en este caso en Madrid, a las 9:30 una reunión con el presidente del gobierno, Pedro Sánchez, en la Nunciatura Apostólica. Después ha visitado el Congreso Congreso de los Diputados, ha comparecido ante los diputados, también ha visitado la Conferencia Episcopal, allí estaba presente Luis Argüello, el presidente de la Conferencia Episcopal y arzobispo de Valladolid. A las 6 de la tarde, visita, oración y homenaje a la Virgen de la Almudena, y a las 7, encuentro con la comunidad diocesana en el Santiago Bernabéu. Bueno, pues en el Estadio del Real Madrid, cuando veamos al Santo Padre y le veamos circular, saludar a los fieles, subido en el Papa Móvil, deben saber que ese buggy eléctrico ha sido diseñado en Burgos, concretamente por una empresa ubicada en el polígono de Villalonquéjar, Green Mowers, y vamos a tener la oportunidad nosotros de compartir unos minutos con el director comercial de Green Mowers para España y para Portugal. Alberto Ruiz, buenas tardes.
1: Hola, Alberto.
11: Hola, buenas tardes. Buenas tardes.
0: Cuéntanos cómo estás viviendo este día tan esperado, tan especial, y sobre todo estas horas previas al gran evento que vais a poder vivir esta tarde en el Estadio Santiago Bernabéu. Cuéntanos.
11: Bueno, pues para nosotros es un hito, ¿no? Es una, bueno, pues un evento muy especial el poder participar y aportar nuestro granito de arena en esto, en este momento y en este evento. Y bueno, preparamos el buggy con todo el cariño, desde la humildad, eso sí. Y bueno, cuando nos llegó el encargo, pues lógicamente, bueno, pues fue algo que no nos esperábamos, y realmente ha sido pues muy satisfactorio y bueno, y de gran ilusión, ¿no? Green Movers hace este año además 25 años, y qué mejor manera de poder celebrarlo, ¿eh?
0: Qué bueno. Antes de entrar en detalles, Alberto, que nos cuentes cómo se ha producido todo este proceso para que vuestra empresa esté presente hoy en el Santiago Bernabéu, no sé si sois conscientes de lo que se os viene. No sé si me entiendes, porque todo el mundo está hablando de la visita del Papa a España días antes de que llegase, pero este fin de semana cualquier televisión, cualquier radio, cualquier periódico, la gente por la calle, todo el mundo estaba hablando de la visita del Papa a nuestro país. ¿Eres consciente de que una vez se vea esa imagen esta tarde de vuestro buggy y el Santo Padre subido en él, todo el mundo también va a querer conocer a vuestra empresa?
11: Pues sí, lo somos, ¿no? Somos conscientes y estamos muy orgullosos de ello, ¿no? Es cierto que nosotros estábamos preparando el buggy, cuando nos llegó el encargo previamente, nos daba un poco de vértigo, ¿no? Porque, oye, lo va a ver todo el mundo, va el Santo Padre, que es lo importante, ¿no? En este evento, el Santo Padre, que vaya montado en un vehículo nuestro, pues te da todo el respeto, ¿no? Del mundo. Así que lo que ha primado ha sido lo primero, la seguridad, y desde luego no lo pensamos ni un minuto, ¿no? Nos pusimos a trabajar desde el minuto cero, pero eso sí, primar siempre lo primero, el confort y la seguridad, ¿eh? O sea que somos conscientes y lo estamos viviendo, ¿eh? Así, de esta manera.
1: Ahora hablamos de estos aspectos tan importantes que acabas de mencionar, Alberto, el confort y la seguridad, pero cuéntanos un poco cómo surge todo esto, cuándo, cómo recibís esa llamada desde la Santa Sede, qué cara se os queda cuando os llaman y os dicen queremos que hagáis este vehículo para el Papa León XIV, ¿cómo fue?
11: Pues bueno, fui por mediación de un contacto que nosotros, nuestra empresa tiene, Green Mowers, y bueno, sí que es cierto que nos lo comunicaron hace un mes aproximadamente, uh-huh. y desde ese mes, pues bueno, hemos empleado y hemos fabricado todo lo necesario, sí que hemos seguido unas pautas que nos indicaron inicialmente, y bueno, lógicamente, pues de la mejor manera posible, de la mejor manera.
0: En este sentido, yo creo que es importante aquí hacer un paréntesis, Alberto. Explícanos cuál es el trabajo que hacéis en la empresa para que la gente también se haga la idea de por qué se ponen en contacto en este caso con Green Mowers, una empresa burgalesa, lo decías antes, 25 años ya de historia. ¿Cuál es vuestra labor en el día a día? Y ello, lógicamente, nos va a llevar a entender por qué se han puesto en contacto con vuestra factoría para realizar este encargo tan importante.
11: Pues miren, nuestro eslogan es expertos sobre el terreno. Uh-huh. Lógicamente nosotros tenemos una, bueno, distribución de vehículos eléctricos de la marca EZGO, y bueno, llevamos 25 años distribuyendo esta marca, que es líder en el sector del golf, pero ya no solamente es en el sector del golf. También es cierto que ya es hoteles, son resorts, son campings, son, bueno, pues aeropuertos, es albergamos también muchos eventos, muchos diferentes situaciones, y ya un buggy de golf lógicamente ya no solamente es destinado al golf, es todos los demás sectores. Luego también tenemos una distribución distribución de maquinaria para campos de golf, campos de fútbol, es nuestro potencial, que somos, bueno, pues líderes en este sector también, y después tenemos también maquinaria para jardinería profesional, minicargadoras y, bueno, todo un poco para distribución, sobre todo del césped, ya sea deportivo o sea municipal, y después, bueno, pues todo tipo de vehículos eléctricos que llevamos estos 25 años distribuyendo y siendo líderes en el sector.
0: Y me imagino que trabajéis con empresas y con encargos de todo el mundo, ¿no?
11: Sí, bueno, nosotros tenemos la distribución en España y Portugal. Y, bueno, tenemos bueno, la posibilidad de venta, de alquiler, de renting. Luego tenemos también opción de alquiler, opción de renting, opción de vehículos remodelados para particulares, para, bueno, para diferentes situaciones y sectores.
0: Bueno.
11: Y, bueno, pues llevamos la distribución desde hace 25 años. Posteriormente también tenemos nuestro eslogan, que es estar cerca del cliente. Cerca del cliente, con esas 5 delegaciones que tenemos entre España y Portugal.
0: Y hay que destacarlo, todo esto desde Burgos, desde ese centro logístico ubicado en el polígono de Villalonquéjar, que siempre es importante, ¿no? Que ponemos el foco en grandes empresas, grandes factorías que hay repartidas por todo el mundo. Bueno, pues también las tenemos aquí en Castilla y León, en este caso en la provincia burgalesa, y vais a estar presentes, como decimos, esta tarde con ese buggy eléctrico para el Santo Padre, para León 14, en el césped del Santiago Bernabéu. Lo decía antes Lucía, cuéntanos esos detalles técnicos, no sé si es un vehículo al uso de los que vosotros soléis fabricar, o también os habéis tenido que adaptar a esas exigencias.
1: Sobre todo, Alberto, porque yo estaba pensando antes en cuando os llega este encargo, que me imagino que tiene que suponer un verdadero reto el decir, tenemos que preparar un vehículo prácticamente que no tenga riesgo de nada, ¿no?
11: Correcto, sí, como decíamos antes, ¿no? Lo primero, la seguridad, y posteriormente, bueno, es un vehículo que nosotros, como decíamos, es bueno, nos dijeron un poco las pautas a seguir, y ya entrando un poco en lo que hemos hecho nosotros, bueno, pues realmente lo que sí que nos dijeron, que tenía que estar sin techo, sin cristal, ¿vale? Para tener un poco de mayor visibilidad del Santo Padre a la hora de recibir a todas las personas. Y después, bueno, pues indicamos también unas pegatinas en el frontal y en los laterales con el logotipo. Y después ya en la parte frontal es donde ya pusimos, pues bueno, pues una plataforma para que el Santo Padre se pueda subir, que sea antideslizante, con bueno, pues para que se pueda apoyar también, pusimos una estructura metálica y un respaldo también trasero para que sienta ese confort. Y bueno, incluso llenamos hasta 25 litros de agua en cada rueda, en cada neumático de la parte delantera, para que no pueda balancearse, ¿no? Y cumpliendo siempre, pues eso, ¿no? Con los requisitos de seguridad. Entonces, bueno, lo hemos probado, lo hemos testado, lo hemos vuelto a hacer, Entonces, bueno, ha sido todo un reto, pues no, la parte técnica, pues de Green Movers siempre, bueno, pues es de valorar, ¿no? Y se han implicado también con otros trabajos, lógicamente, sin dejarlo de lado, y bueno, la implicación en este trabajo y en este proyecto ha sido enorme. Sido enorme del departamento, bueno, pues de todos los departamentos, ¿no? Pero principalmente del departamento técnico, que son los que han estado implicados principalmente en este proyecto.
0: No tenemos ninguna duda, convencidos totalmente de que va a salir perfectamente. Estaremos muy pendientes esa imagen esta tarde. Sí.
11: Seguro que sí, seguro que sí. Está testado, está comprobado.
0: Hombre, está claro, Alberto. Nos lo comentabas, es el mayor reto seguramente de la empresa en sus 25 años de historia en cuanto a lo que supone la envergadura de este evento, pero hablando precisamente de esos aspectos técnicos y del proceso de elaboración de este buggy eléctrico, también ha sido el mayor reto en ese sentido. Hablabas ahora, por ejemplo, de esos 25 litros de agua en cada uno de los neumáticos, la retirada de los cristales para que el Santo Padre, bueno, pues pueda ir de pie saludando a los fieles. En cuanto a lo puramente técnico, la elaboración del vehículo también ha sido un reto para vosotros, o habíais elaborado, no sé si algo similar, porque es muy complicado, pero también, no sé, vehículos que os hayan llevado también a este proceso laborioso detalle a detalle. No sé si habéis vivido algo similar en estos años.
11: Bueno, como esto, indicar que bueno, es más lo que es, ¿no? Que el Santo Padre se pueda montar en nuestro vehículo. Eso ya es, bueno, pues algo que es diferente a todo lo demás, ¿vale? Y luego sí que es cierto que nosotros nos amoldamos al cliente, ¿no? Siempre estamos, como decía antes, cerca del cliente y nos amoldamos al cliente. Pues bueno, adaptamos un vehículo, adaptamos maquinaria, adaptamos, bueno, pues nos adaptamos, ¿no?, a las necesidades del cliente siempre. Pero bueno, sí que es cierto que esto, este buggy en particular, nunca lo habíamos realizado y efectivamente pues es distinto a todo lo demás, pero por lo que conlleva, ¿no? Por llevar el Santo Padre, que bueno, con todos los respetos a los demás, bueno, pues el Santo Padre siempre es algo especial, ¿no? Y es así, ¿no?
1: Alberto, pensando en la repercusión que va a tener esto para vuestra empresa y hablando ya un poco de la propia empresa, cuéntanos qué retos, qué desafíos tenéis de aquí en adelante. Claro, sabiendo que tanta gente va a ver este vehículo, este buggy eléctrico de Green Mowers, ¿qué vais a hacer? ¿Qué tenéis por delante?
11: Bueno. Pues seguir trabajando, ¿no? Estamos creciendo, seguir trabajando, cumplir por lo menos otros 25 años más, esa es nuestra ilusión, y bueno, sí que es cierto seguir trabajando, ¿no? Seguir siendo honestos, nuestra imagen es honestidad, es transparencia y, como indicaba antes, cerca del cliente y adaptarnos a sus necesidades. Con esto, bueno, nos ayudará seguramente, ¿no?, a tener esta repercusión, a tener el mayor de los éxitos, pero con trabajo constante y, bueno, pues ahora mismo formamos Green Mover 60 personas, de los cuales son 60 profesionales, y realmente, pues bueno, estamos adaptando también otras instalaciones para seguir creciendo, bueno, en diferentes zonas de España. Ya tenemos 5 delegaciones propias en España y Portugal. Y bueno, pues con trabajo constante y seguir perdurando en el tiempo, pues con trabajo y con mucha ilusión, sobre todo, ¿no? Nosotros siempre decimos que la ilusión es el éxito, ¿no? Y tener ilusión es lo más importante para continuar trabajando.
0: Dos últimas por mi parte, Alberto, muy rápidas. Una vez termine el evento, una vez, bueno, pues se apaguen las luces, el Santo Padre ya se vaya a descansar, recordamos que comienza a las 7 de la tarde en el Estadio del Real Madrid, en el Santiago Bernabéu, ¿qué va a ocurrir con ese buggy eléctrico? ¿Cuál va a ser su nueva vida una vez termine ese paseo del Santo Padre?
11: Pues no lo podemos enmarcar en un cuadro, que sería nuestra ilusión, pero sí que lo guardaremos con todo el cariño en nuestras instalaciones de Burgos, en la central, y lo guardaremos como un hito, ¿no? Como algo que se ha realizado desde la empresa y, bueno, que es muy emotivo, y lo guardaremos aquí en nuestras instalaciones con el mayor cariño del mundo,
0: ¿no? Qué bueno. ¿Y vais a estar presentes, no sé si tú personalmente, algún otro miembro de la empresa, esta tarde allí en Madrid, en primera persona, para vivir el evento?
11: Sí, estaremos presentes. Bueno. Estaremos presentes porque, bueno, pues lógicamente, pues, bueno, imagínate, yo...

0: y disfrutarlo, efectivamente, ¿eh? Porque ya el trabajo ya está hecho y ahora mismo pues es disfrutar el momento.
1: Qué bueno, pues merecido, tanto por parte de Alberto Ruiz, el director comercial de Green Mowers para España y para Portugal, como el resto de esas 60 personas que forman parte de esta empresa burgalesa, ya lo hemos comentado, ubicada en el polígono de Villalonquéjar, 25 años de vida, 25 años de historia, produciendo vehículos para todo el mundo, y en este caso van a estar presentes en el evento del año, sin duda, en nuestro país, al menos de las últimas semanas, con esa visita del Papa León XIV, un vehículo burgalés, un buggy eléctrico producido y fabricado en nuestra comunidad, se va a encargar de llevar esta tarde al Papa, al Santo Padre, por el Estadio Santiago Bernabéu. Alberto Ruiz, enhorabuena por la parte que te toca como director comercial de Green Mowers, lo extendemos a toda la empresa, y disfruta muchísimo que el trabajo ya está hecho, así que estamos convencidos que va a ser todo un éxito.
0: Pues muchísimas gracias por estos honores, ¿no? Que tienes esta repercusión para Green Mowers, para la empresa, y dar enhorabuena también a todo el equipo de Green Mowers, ¿eh? Y muchas gracias.
2: Muchas gracias, Alberto, que vaya muy bien.
1: Un fuerte abrazo, Alberto.
0: Muy bien, buenas tardes, muchas gracias.

0: Vamos a seguir con este viaje por nuestra comunidad porque hay más lugares, más provincias de Castilla y León directamente vinculadas con esta visita del Papa León XIV a nuestro país. Llega el momento de viajar hasta Segovia porque nos van a explicar varios motivos, varios acontecimientos que se están produciendo durante estos días que tienen una relación muy estrecha, muy directa de Segovia con el Santo Padre. Nos va a contar todos los detalles nuestro compañero del periódico El Día de Segovia, compañero del grupo Promecal, Marcelo Galindo. Marcelo, ¿cómo estás? Buenas tardes.
1: ¿Qué tal? Buenas tardes.
0: Bueno, te agradecemos que nos atiendas aquí en Vive Castilla y León. Además, por un asunto tan importante como es la visita del Papa, del Santo Padre, León XIV, a nuestro país. Se viene hablando mucho durante estos últimos días. Esta visita del Papa tiene, bueno, pues más relaciones con nuestra comunidad, con Castilla y León. Una de ellas, precisamente, Marcelo, tiene que ver con Segovia y con un aspecto muy importante, un regalo que le van a entregar al pontífice durante estos días, ¿verdad?
1: Efectivamente, el obispo de Segovia, Monseñor Jesús Vidal, hará entrega previsiblemente esta tarde, cuando tengan la reunión con los obispos antes de terminar su visita a Madrid, le hará entrega a León XIV de un cáliz muy especial porque ha sido elaborado en la Real Fábrica de Cristales de la Granja, uh-huh, el centro vidriero por excelencia. Y es un cáliz con una hecho, elaborado completamente en vidrio por los maestros artesanos del Centro Nacional del Vidrio, de la Real Fábrica de Cristales. Y es un cáliz muy especial porque tiene aproximadamente unos 30 centímetros de altura, está elaborado completamente en vidrio, pero se ajusta a las especificidades que tiene que tener un cáliz para poder ser utilizado como para la consagración. Es decir, a pesar de estar hecho en vidrio, no es translúcido,
0: claro,
1: sino que el vaso del cáliz se ha hecho opaco porque en la consagración la liturgia y no permite que se pueda ver el vino. Uh-huh. Entonces se ha hecho de esa forma, se ha hecho forma translúcida. Y tiene grabado, pues en la base del cáliz, tiene grabado el escudo del Papa Luis, del Papa León XIV.
0: Qué bueno, claro. Es un elemento muy importante. Estamos hablando de un cáliz, con lo que esto significa, lógicamente, para la Iglesia. No sé si conoces un poco la historia, Marcelo, de cómo surge la oportunidad de realizarle este regalo, porque seguramente no hayan sido, bueno, pues muchísimos los elementos que se le hayan querido entregar al pontífice durante estos días, participando desde cualquier rincón de nuestro país. Y el hecho de que sea un cáliz producido en Segovia, en esa Real Fábrica de Cristales de la Granja. No sé si conoces un poco la historia de cómo surgió la oportunidad de entregarle este regalo al pontífice.

0: Bueno, la idea de la confección del cáliz surge del propio Centro Nacional del Vidrio con motivo de la visita del Papa. Se ponen en contacto con la diócesis de Segovia para informarles de esta intención, de este regalo. Y la semana pasada, el martes pasado, a 2 días apenas de la visita del Papa, pues el obispo fue a visitar las instalaciones del Centro Nacional del Vidrio y allí se le hizo entrega de ese cáliz que el obispo prometió trasladarle a León XIV a lo largo de la visita del Papa. Hay que tener en cuenta que la agenda del Papa en estos días en Madrid ha sido muy intensa y
1: Claro.
0: entonces hay que tener en cuenta que el obispo buscaría un resquicio en esa agenda para poder hacer entrega de este cáliz y probablemente sea, ya digo, sea hoy, en esa reunión que tendrá antes de marchar hacia Barcelona, tendrá una reunión con los obispos y probablemente será ese el momento en el que el Monseñor Vidal le hará la entrega de ese cáliz.
1: Es muy importante, sin duda, un obsequio que el Santo Padre, es verdad que recibe, lógicamente, muchos regalos, muchas condecoraciones, estos obsequios, como estamos comentando durante esta apretada agenda en nuestro país. Lo mismo ocurre cuando visita cualquier lugar del planeta, pero es muy importante este regalo, este obsequio, como estamos comentando, este cáliz fabricado, elaborado aquí en Castilla y León, en la provincia de Segovia. Estaba leyendo, Marcelo, ese proceso de elaboración, me parece fascinante. Porque claro, además hacerlo, ¿no?, con estos detalles para un evento tan importante, bueno, pues requiere un proceso, un trabajo, cuidar hasta el mínimo detalle, como decimos, para que, bueno, pues el Santo Padre también, cuando lo vea, diga, bueno, qué maravilla acabo de recibir, ¿no?
0: Efectivamente, hay que tener en cuenta de que el cáliz se ha elaborado de forma completamente artesanal, es decir, desde sus inicios, en el horno de fundición, donde se han ido creando el cristal líquido, donde los maestros vidrieros han ido recogiendo ese vidrio, se ha soplado a la manera tradicional, con la tradicional caña de soplado, y luego después han empleado distintos moldes y técnicas, pues que de manera, pues desde hace siglos, son las que viene empleando la Real Fábrica de Cristales para hacer piezas, pues de mucho valor. Hay que tener en cuenta, por ejemplo, me viene ahora mismo a la memoria que recientemente se ha creado una vajilla para la Casa Real, para que la empleen en los actos oficiales protocolarios que la Casa Real, cuando reciben a los mandatarios y hacen pues las cenas de gala o las comidas o almuerzos de gala para recibir a mandatarios, pues una de las vajillas que van a emplear ha sido recientemente elaborada en la Real Fábrica de Cristales y también con métodos artesanales. Incluso, bueno, ya digo que la precisión es milimétrica. Todos los elementos ornamentales, el escudo del que te hablaba del Vaticano,
1: Sí.
0: el escudo del Papa, ha sido también elaborado. Además, hay que tener también como detalle anecdótico. La Real Fábrica de Cristales hizo dos copias de ese cáliz, una para el Papa y otra para el obispo de la diócesis, que es exactamente igual que la que tiene el Papa, pero con el escudo, en este caso, con el escudo que él utiliza como obispo aquí en Segovia.
1: Qué bueno. No sé si has podido hablar estos días, Marcelo, con algún representante, no sé si directamente, bueno, pues con Andrés Ortega, el presidente de la Real Fábrica de Cristales de La Granja, o como digo, algún otro miembro, porque, claro, estabas comentando ahora ese ejemplo de la vajilla que utiliza la Casa Real cuando recibe algunas visitas oficiales por parte de jefes de Estado de otros países. Claro, están acostumbrados a realizar, podemos decir, bueno, pues encargos, ¿no?, de este tipo, con esa importancia, con ese valor, pero también supone un reto, ¿no? El Santo Padre, se ha comentado mucho estos días, muchos años sin que un pontífice visitara nuestro país. Claro, al final, trabajar para la Casa Real es muy importante, pero como podemos decir, esos jefes de Estado, bueno, pues van llegando a nuestro país, son habituales esas visitas. Que venga el Papa no lo es tanto. No sé si es el mayor reto al que se ha podido enfrentar la Real Fábrica de Cristales de La Granja en los últimos tiempos.
0: Probablemente sí, para la Real Fábrica ha supuesto aparte, bueno, fue una iniciativa propia de la propia Real Fábrica de Cristales la creación de esta pieza,
1: Sí.
0: para la cual me consta que los maestros vidrieros y los diseñadores que trabajan En la Real Fábrica han empleado centenares de horas de trabajo, tanto para el diseño como para la confección. Ha habido muchas pruebas hasta llegar al diseño final. Y para el presidente de la Fundación Centro Nacional del Vidrio, que es el gestor de la Real Fábrica de Cristales, que es Andrés Ortega, pues supuso no solamente sino un reto, sino la verdad una satisfacción importante para la Real Fábrica poder hacer llegar esta pieza al Papa, porque bueno, fue una iniciativa propia, ya digo, de la propia Real Fábrica. Mm. y el hecho de que el Papa la pueda incorporar a su ornamento litúrgico, pues será muy importante.
1: Bueno, pues esta es la noticia importantísima. El obispo de Segovia, Jesús Vidal, va a hacer entrega de un cáliz de la Real Fábrica de Cristales de la Granja al Papa León XIV durante su visita a España, un hecho que se va a producir a lo largo del día de hoy, haciendo un hueco uh-huh. en esa apretada agenda. Pero hemos visto muchas imágenes, muchas escenas que van a ser recordadas durante mucho tiempo. La visita del Papa, como decimos, estos primeros días en Madrid, luego estará en Barcelona para terminar su viaje en las islas, tanto en Gran Canaria como en Tenerife. Y llamaba mucho la atención, Marcelo, una de esas imágenes durante su paseo, podemos decir, en el Papa Móvil por las calles de la capital, que bendecía a un bebé. Se ha repetido uh-huh. también en otras escenas. Deben saber nuestros oyentes, la gente de Castilla y León, que uno de esos bebés que ha recibido la bendición por parte del Santo Padre es un bebé segoviano, ¿verdad?
0: Efectivamente, es segoviano de adopción en este caso, porque uh-huh. sus padres residen aquí en Segovia por motivos de trabajo, sí. pero bueno, llevan ya un tiempo viviendo aquí en Segovia, y se trata de Pablo. Es un bebé de 8 meses que superó todas las peripecias que hubo que pasar para llegar hasta la primera fila uh-huh. y luego después llamar la atención del servicio de seguridad que iba acompañando al Papa para que le cogieran en sus brazos y poder acercarle hasta el Santo Padre y que él le bendijera. Mm-hmm. Fue una historia además se da la circunstancia de que este matrimonio me llegaba un poco tarde por problemas con los famosos QRs estos que para distribuir las distintas zonas, y ellos tuvieron un pequeño problema y llegaron un poco más tarde de lo previsto, uh-huh. y ya no pudieron alcanzar un lugar de privilegio, por decirlo de alguna manera, pero intercedieron por ello en un grupo de niñas de un colegio de Madrid que estaban sí. en primera fila, que al ver la intención de los padres de dirigirse al Papa, pues les abrieron amablemente las filas para acercarse a esta primera fila uh-huh. y allí llamar la atención, ya digo, del servicio de seguridad, que cogieron a Pablo y le pusieron en brazos del Papa.
1: Qué bueno.
0: Además, creo que, por lo que me contaba su madre, ha sido de los pocos niños que han sido grabados, han salido en todas las cadenas de televisión, ha salido en muchas fotografías de prensa. O sea, que la verdad es que para los padres ha sido una emoción muy, muy, sí. muy grande poder tener la bendición para su hijo del Papa.
1: Qué bueno.
0: Además, me contaba su madre que... Sí. que este niño tiene 8 meses, y hace 8 meses, ella, estando embarazada, fue a Roma, uh-huh. porque ella pertenece a una cofradía malagueña que celebraba su aniversario, y les fueron recibidos por en la audiencia por el Papa, y ella estuvo en esa audiencia con el niño ya en su barriga, uh-huh. y o sea que es la segunda vez que está en presencia del Papa.
1: Qué bueno. Claro, porque... es algo mágico, o sea, no lo va a olvidar la familia, ni la mamá, ni el papá, ni el pequeño Pablo, cuando empieza a crecer y le cuenten, uh-huh. vea esas imágenes de lo que ocurrió, pues se va a sentir lógicamente muy afortunado, ¿no?, de vivir ese momento. Y también demuestra las dos partes que existen, ¿no, Marcelo? Por un lado, todo cuidado al milímetro, perfectamente orquestado, esa agenda apretada que decíamos, cada detalle, cada visita, cada lugar, por ejemplo, la entrega de ese cáliz que decíamos, pero también hay espacio, bueno, pues para la improvisación, para que ocurran este tipo de momentos que no están programados, pero surge, uh-huh, bueno, pues esa magia, como decías, el hecho de tener la fortuna de llegar a esta primera fila, llamar la atención del equipo de seguridad, cuando todo está controladísimo durante todos estos días para, uh-huh, que no ocurra nada. Y fíjate, ¿no?, que lo hace todavía incluso hasta más mágico, ¿no?, el hecho de que es algo que puede pasar o no. Bueno, pues ha ocurrido y ha coincidido que es Pablo, un niño de Segovia, el que ha tenido la oportunidad de recibir esa bendición por parte del Santo Padre.
0: Sí, sí, no, no, además, por lo que tengo entendido, no fueron muchos tampoco los niños. Evidentemente, la premura de tiempo con la que el Papa pasa por los distintos sitios en el Papa Móvil, pues claro, no le hace imposible poderse parar o detenerse en a todos los requerimientos que se le hacen por parte del público. Entonces, es un poco por lo que nos han comentado, es el servicio de seguridad quien elige de alguna manera al azar, pues a los niños que tienen el privilegio de ser bendecidos por el Papa, y no fueron muchos. Y en este caso, pues tenemos la fortuna de que este segoviano de adopción pues haya sido recibido por el Papa y bendecido por el Papa.
1: Pues nos alegramos mucho por el pequeño Pablo, también por sus papás, que están muy felices y que han tenido la oportunidad de recibir esta bendición, como decimos, y que ha aparecido en todos los medios de comunicación, una imagen que seguro van a guardar durante toda la vida con mucho cariño y con mucho afecto. Marcelo Galindo, compañero del Día de Segovia, te leemos, estamos muy pendientes de todo lo que nos cuentas, tanto de la actualidad segoviana como también de estas historias que están ligadas a la visita de León XIV a nuestro país. Marcelo, gracias y un fuerte abrazo, compañero.
0: Gracias a ti, un saludo.
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1: El programa de hoy, así repasando los temas, cuando hemos ido preparando la escaleta a lo largo de esta mañana, yo creo que nos puede invitar a una reflexión muy concreta. Y es que vamos a hablar de Castilla y León, es algo que hacemos todos los días, no sorprendemos a nadie, pero en este caso también de la extensión de Castilla y León y de lo que se hace aquí en la comunidad y tiene su impacto más allá de nuestras fronteras. Fíjense, hablábamos ahora de esta visita del Santo Padre, del Papa León XIV, con todas las vinculaciones que existen con Castilla y León. Y echando la mirada atrás, estábamos recordando, Lucía y yo, aquel programa que en el mes de enero hacemos cada año desde Fitur, desde el recinto ferial de IFEMA, en Madrid, en la capital de España, y entre las muchas imágenes que siempre nos llaman la atención, este año pudimos ver unos trajes, unos vestidos tradicionales que, bueno, tenían esa vinculación con el patrimonio de Castilla y León. Bueno, pues esos vestidos, de los que vamos a hablar en unos minutos, han sido ya expuestos, se han podido ver gracias a un desfile en la Plaza de Callao de Madrid, también en Fitur y también en la Fashion Week. Es decir, unos escenarios muy importantes y que cuentan con un gran reconocimiento tanto en España como en el panorama internacional. Ahora esos vestidos, Lucía, gracias a la colaboración de la Junta de Castilla y León y de la Diputación de Valladolid, están ya en nuestra comunidad y se van a poder ver desde ya mismo.
2: Eso es, hablamos de estos vestidos lienzo que, como bien acabas de contar, nos llamaron mucho la atención en Fitur, porque vimos a tres modelos con estos trajes que, desde luego, sorprendían a cualquiera, porque son auténticas obras de arte,
1: sí,
2: como decíamos.
1: Muy bien definido, sí,
2: Y además te invitan a conocer un poco el patrimonio uh-huh. artístico, en este caso de la provincia de Valladolid, que no es poco ni escaso,
1: desde luego,
2: uh-huh. igual que pasa en nuestra comunidad. Bueno, estamos hablando de este proyecto Escenario Rural de Castilla y León, promovido por la Diputación Vallisoletana, una iniciativa cultural impulsada también con la colaboración de la Consejería de Cultura, Turismo y Deporte de la Junta de Castilla y León. Unos trajes, unos vestidos lienzo, unas obras de arte andantes elaboradas por la diseñadora que conocemos bien aquí también, Rosana Largo, uh-huh. y que se van a poder ver durante todo este mes de junio y julio en diferentes municipios vallisoletanos, con unos desfiles en unos enclaves absolutamente idílicos, en unos enclaves patrimoniales, con plazas, castillos, murallas, unos espacios monumentales que desde luego merece mucho la pena visitar. Y de eso se trata, de promover, de dinamizar el turismo en el territorio. Así que si te parece, vamos
1: claro.
2: a pedirle todos los detalles a nuestra próxima invitada. Ella es Yolanda Burgoa, diputada de Cultura en la Diputación de Valladolid. Yolanda, ¿qué tal estás?
3: Muy buenos días, Lucía.
2: Cuéntanos, Yolanda, hablamos de estos 8 municipios de la provincia de Valladolid que convierten su patrimonio en una gran pasarela artística con este proyecto Escenario Rural de Castilla y León. Háblanos un poco del proyecto y de la singularidad de todos estos espacios de la provincia de Valladolid.
3: Bueno, pues este proyecto nace hace unos meses, lo que viene a ser los trajes lienzo. En el mes de enero, cuando desde la Diputación de Valladolid decidimos hacer una apuesta por la promoción, en este caso cultural, pero especialmente a nivel turístico, y hacemos un encargo a la diseñadora vallisoletana Rosana Largo de estos 13 magníficos trajes, y entonces con esos 13 trajes, que lo que muestran son diferentes municipios, que son conjuntos históricos. También tenemos el municipio de Olmedo, en el que se muestra el teatro clásico, porque además este año se cumple la 20ª edición. Tenemos la Semana Santa, que es un vestido como que estuviéramos viendo un retablo en movimiento, que nos muestra las 12 localidades, una imagen, digamos, de cada localidad que ha querido representar la artista. También tenemos la historia con Felipe II, tenemos un vestido que representa ese momento, ¿no?, en el que sale para ser bautizado del Palacio de Pimentel, y también con ese guiño a los 500 años de su nacimiento que se cumplirán en 2027. otro traje lienzo que está dedicado al astroturismo. Y bueno, también era una apuesta de cara al 12 de agosto, que como todos sabemos será ese eclipse solar total. Pero aprovechando eso, pues también, digamos, queríamos poner en valor nuestros cielos, ¿no? Ese recurso que ya existía, pero que ahora está más de moda, como es el astroturismo. Y no sé si me dejó alguno en el tintero, son 13 trajes, pero bueno, nace, digamos, en el mes de, bueno, en el mes de enero es cuando se estrenan. Vamos a la Plaza de Callao en Madrid, ni más ni menos. Allí se hace un gran desfile. Y después de, digamos, de Callao, nos vamos a Fitur, a la Feria Internacional de Turismo, y allí pues durante 3 días estamos promocionando el territorio, porque al final es una forma novedosa, innovadora, como así, bueno, diferentes medios de comunicación, digamos, lo titularon. Y se trataba de que, bueno, pues a través de los modelos fueran moviéndose por los diferentes pabellones y así fuera, pues moviéndose el territorio de la provincia.
2: Dime.
3: Perdóname. Y nada, te iba a decir que ahora pues nos remontamos a este momento actual en el que pues hemos transformado esa promoción turística en ahora en lo que es la promoción cultural. Entonces, gracias también a la Junta de Castilla y León, que hay que agradecerle, pues en este caso las diputaciones de nuestra comunidad autónoma, pues recibimos una subvención para poder ejecutar, digamos, proyectos culturales. Y nosotros ahí vimos la oportunidad de que estos trajes lienzo, que no solo son trajes, es decir, no solo era esa promoción, sino que lo que cuentan es la historia de la provincia, y queríamos pues que volviese en este caso a su casa, ¿no? A los propios municipios que son los protagonistas de los trajes.
2: Has mencionado Fitur y la Fashion Week, y en Fitur yo tuve la suerte de ver a estas modelos con estos trajes porque estuvimos allí, que la verdad son una auténtica joya, son una cosa maravillosa. Te iba a preguntar, Yolanda, claro, estar presentes en Fitur y en la Fashion Week con este proyecto tiene que ser, aparte de emocionante y un verdadero orgullo, tiene que ser un impulso para dar a conocer también todo el patrimonio, ¿no? De, en este caso, de la provincia de Valladolid.
3: Pues sí, mencionas Fitur, que fue, bueno, yo creo que en este caso, bueno, la Diputación de Valladolid, pues fue una iniciativa muy potente. Y así se vio, ¿no?, en diferentes medios de comunicación. Y nos podemos remontar también a la Plaza de Callao, que yo, según cuando lo recuerdo, digo, es que se pone la piel de gallina, ¿no? Porque en un escenario en el que pasan tantas y tantas personas y que además nos apoyamos también en la contratación de la propia pantalla de los cines Callao, lanzamos una campaña de promoción durante una semana. Así que fue una acción, yo creo que verdaderamente potente. Y cuando preguntan sobre el retorno, bueno, el retorno siempre es difícil de calcular, pero yo creo que el que no lo intenta, pues nunca va a saber si va a tener ese retorno. Y a través de esta apuesta innovadora, como os decía, de que estamos hablando de trajes, ¿no? Al final de lienzos, porque son también pinturas que vienen reflejadas en esos vestidos y no son vestidos puramente artísticos, sino son vestidos pues que nos están enseñando, por ejemplo, Urueña, nos está enseñando que es una villa literaria a través de un lienzo de Delibes, o me remonto a Montalegre de Campos, que también vemos como esa parte de Diadema es un castillo y también viene bordado en oro el nombre del municipio. Peñafiel con la Plaza del Coso estampada en el traje. Medina de Río Seco. Y bueno, pues así podemos hablar de Rueda, de Olmedo, de Tordesillas, de Simancas. Y es más, hemos comenzado este fin de semana en el Archivo General de Simancas, sí, el sábado. Y ayer en Tordesillas, en la Plaza Mayor, y el ambiente era buenísimo. Había bastante gente queriendo ver el desfile. Y he de decir que no solo es un desfile artístico en el que van pasando modelos, sino que va acompañado de un presentador, que además es un presentador muy bueno, es Paco de Benito, periodista y presentador que ya tiene, digamos, pues trayectoria, ¿no?, en la televisión. Y también acompañado en este caso de un grupo de saxofones, un cuarteto, el cuarteto de saxofones Bisel, que va poniendo, digamos, melodía a cada uno de los pases. Es decir, cada vez que sale un modelo con un municipio, o en este caso con la historia, la tradición, pues va acompañado de una pieza musical.
2: Has dicho, Yolanda, que justo este fin de semana que acaba de terminar se ha dado ya esa primera cita, tanto el sábado como el domingo. La siguiente oportunidad que tenemos de ver este desfile es este próximo sábado, 13 de junio, ¿verdad?
3: Sí, eso es. Es este sábado en Olmedo, en la corrala del Palacio del Caballero, que quienes no hayan ido nunca, se lo recomiendo mucho,
2: sí,
3: porque además es el escenario, ¿no?, donde se celebra el teatro clásico. Y como os digo, pues no va a dejar indiferente a nadie. Es a las 8:30 de la tarde, son todos los eventos a las 8:30, y es totalmente gratuito. Es decir, lo único, pues estar un poquito antes, porque hay sillas para poder, digamos, pues disfrutar del desfile, ¿no? Y bueno, pues os animo a todos a que podáis ir. Ya el siguiente, ya nos iríamos a julio.
2: Sí.
3: Al 4 de julio, que también es en un municipio, bueno, por excelencia vitivinícola, ¿no?, como es Rueda. Y ahí va a ser además muy cerquita de una ermita, no en el interior de la ermita del Cristo de las Batallas, sino en lo que son las proximidades, que también lo va a hacer único.
2: Te iba a preguntar, Yolanda, porque tengo entendido que Rosana Largo, la creadora de estas piezas, de estos trajes tan especiales, también va a participar en los desfiles luciendo uno de esos trajes. No sé si estoy en lo cierto.
3: Estás en lo cierto. Bueno, eso también es una, digamos, sorpresa añadida a cada desfile. Yo creo que eso le da, pues, personalidad y sobre todo, pues, la elegancia que merece cada evento. Y la propia artista, la diseñadora, desfila y además desfila de manera muy especial con el vestido que toca en cada municipio. Es decir, este fin de semana, pues el sábado desfiló con el traje de Simancas, y ayer finalizábamos ese desfile viéndola desfilar con el traje de Tordesillas, que es una auténtica maravilla.
2: Y antes de terminar, claro, estaba pensando, Yolanda, que muchas veces en verano todo el mundo vuelve a sus pueblos, ¿no? Esto es algo, una estampa habitual, en este caso de todos los municipios de la provincia, que se llenan, se multiplican su población durante el verano. Claro, puede ser que en alguna de estas fechas de los desfiles, pues en alguno de estos municipios haya mucha más gente de la que suele residir todo el año, se encuentren con este desfile, con estos preciosos vestidos, tengan la oportunidad de verlo e incluso de descubrir algún elemento arquitectónico patrimonial de la provincia que no conocían hasta ahora, y eso les invite a visitarlo, ¿no?
3: Sí, y ya no solo a nivel visual, sino también en este caso, bueno, a través de los sentidos, ¿no?
2: Sí.
3: Porque, como os decía, Paco de Benito, el presentador, va haciendo una narración oral, que además de la voz, como os decía, la voz que tiene, es que esa narración, pues, va acompañando, ¿no? Porque te va explicando en este caso la historia de cada municipio. Ayer escuchábamos en Tordesillas que se celebraba el Día del Tratado, que hace 532 años
2: sí,
3: fue cuando se firmó el tratado entre las coronas de Castilla, Aragón y Portugal. Y entonces nos contaba, pues, la historia, ¿no?, cómo se, digamos, cómo llegaron a, en este caso, a firmar, o sea, bueno, a tener esos acuerdos que configuraron el Tratado de Tordesillas. Nos hablaba de los Reyes Católicos y, por lo tanto, pues, conoces un poco más la historia de la provincia, que no solo es historia, digamos, de cada municipio, sino que al final, como todos sabemos, esta provincia tiene mucha historia que ha configurado lo que conocemos como España.
2: Bueno, pues desde luego que sí. Nos apuntamos la próxima cita más cercana, sábado 13 de junio, en la Corrala Palacio del Caballero en Olmedo. Yolanda Burgoa, diputada de Cultura en la Diputación de Valladolid. Muchísimas gracias por habernos atendido.
3: Muchísimas gracias a vosotros.
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1: Llega la sintonía de Vive Radio, un nuevo capítulo de Futuro Verde, el espacio de Vive Radio Soria dedicado a la energía verde de la mano de Solarig. En este caso, nuestro compañero Alfonso Blasco habla con expertos en medio ambiente con motivo del Día Internacional del Medio Ambiente, que se conmemoró el pasado viernes 5 de junio. Vamos a escucharlo.
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6: Durante mucho tiempo hablamos de las energías renovables como una herramienta para reducir emisiones, como una alternativa a los combustibles fósiles, como una forma más limpia de producir energía. Pero hoy la conversación ha cambiado, porque ya no basta solo con generar energía renovable. El reto ahora es hacerlo integrando sostenibilidad, biodiversidad y respeto por el territorio. ¿Cómo se diseña hoy un proyecto energético? ¿Qué impacto tiene sobre el entorno? ¿Cómo conviven las renovables con el medio ambiente y el mundo rural? Y sobre todo, ¿es posible producir energía mientras se protege la biodiversidad? Hoy, en este especial de Futuro Verde por el Día Mundial del Medio Ambiente, hablamos precisamente de eso, de sostenibilidad, de innovación ambiental y de cómo está evolucionando la transición energética. Bienvenidos a Futuro Verde. ¡Comenzamos!
7: ¿Sabías que muchos proyectos renovables incorporan ya medidas específicas de protección de biodiversidad, desde corredores ecológicos hasta revegetación con especies autóctonas o sistemas para proteger fauna local? La sostenibilidad ambiental ya forma parte del diseño de muchos proyectos energéticos.
6: La sostenibilidad se ha convertido en uno de los grandes ejes de transformación del sector energético. Ya no hablamos únicamente de producir energía limpia, sino de hacerlo generando valor ambiental, social y económico allí donde se desarrollan los proyectos. Conceptos como biodiversidad, economía circular, impacto positivo en el territorio o desarrollo rural forman hoy una parte de una conversación que va mucho más allá de la generación de energía. Para entender cómo está evolucionando esta visión y qué papel jugará en los próximos años, nos acompaña Blanca Andrés. Ella es directora de sostenibilidad de Solaris, con la que hablaremos sobre los nuevos retos de la transición energética y sobre cómo las empresas pueden contribuir a construir un futuro más sostenible. Bienvenida a Futuro Verde, Blanca. Muy buenas.
8: Muchas gracias. Encantada de estar otra vez con vosotros en el podcast.
6: Igualmente. Blanca, hace unos años hablar de sostenibilidad en energía era hablar principalmente de reducir emisiones. ¿Qué significa hoy realmente que un proyecto energético sea sostenible?
8: Ha cambiado bastante y yo creo que en ningún momento la sostenibilidad ha sido solo hablar de emisiones, pero ahora mismo cuando creamos un proyecto energético o igualmente en cualquier tipo de proyecto, la sostenibilidad va mucho más allá de reducir emisiones. Es un objetivo clave, pero es algo más. Un proyecto energético sostenible es aquel que genera energía limpia, pero además se integra de forma responsable en el territorio. Es decir, que protege la biodiversidad, minimiza el uso de recursos, pero también genera valor local y mantiene una relación transparente con todas las comunidades de los territorios donde implantamos los proyectos. Es decir, que ya no solo hablamos de descarbonizar, hablamos de una sostenibilidad social, ambiental y económica a largo plazo, y que ahora lo hemos traducido a esas siglas ESG.
6: Cuando se plantea un proyecto renovable, ¿por qué es tan importante tener en cuenta la biodiversidad y a las comunidades también locales desde el principio?
8: Porque no queremos acciones correctivas, queremos acciones preventivas y acciones que nos ayuden a lo largo de la vida de los proyectos. La sostenibilidad incluye biodiversidad y las comunidades locales para poder identificar mejor esos valores ambientales del entorno. Entonces, mirarlo desde el principio es muy importante para poder adaptar al proyecto. Por ejemplo, si revisamos los riesgos asociados al cambio climático que van a afectar a ese proyecto, es muy importante hacerlo en las fases previas del proyecto para poder establecer medidas que nos ayuden a proteger al propio proyecto, pero también al entorno donde lo estamos implantando. Igual ocurre con las comunidades locales. Escuchar desde el principio a las gentes de ese territorio es muy importante para generar ese arraigo de las propias comunidades, pero también del proyecto, y conseguir esa licencia social y cumplir las expectativas que las personas que viven allí tienen acerca de la empresa y del propio proyecto.
6: La transición energética ya no se limita solo a la energía solar. ¿Qué papel van a jugar soluciones como el biometano o las nuevas tecnologías energéticas en un modelo energético que sea más sostenible?
8: la transición energética, como cualquier otra transición que hemos podido vivir como sociedad, es un sistema multiactor. Necesitamos una combinación de soluciones que no solo se centre en proyectos renovables que han tenido un mayor recorrido a lo largo del tiempo, como puede ser la eólica o la solar, que ya está muy implantada y con una tecnología puntera, pero necesitamos otros sistemas que aporten a la transición energética. El biometano puede ser uno de ellos, pero también el almacenamiento a través de baterías, el hidrógeno, pero también la digitalización de esas redes o cualquier otra medida que nos ayude a generar un modelo energético más eficiente y sostenible. El biometano en particular, que es lo que la sección de BioRIC del Grupo Solari que está desarrollando, tiene un papel muy interesante porque mezcla esa nueva tecnología renovable con un impacto en economía circular al utilizar residuos orgánicos de la industria ganadera y agrícola. Uh-huh. Esta combinación de todas esas tecnologías es fundamental para aportar seguridad de suministro, reducir emisiones y por supuesto, un mejor aprovechamiento de los recursos naturales.
6: ¿Y vosotros cómo estáis aplicando ya la protección de la biodiversidad y el medio ambiente en vuestros proyectos? Si puedes contarnos algún ejemplo.
8: Nosotros hacemos unos estudios previos a los proyectos muy a conciencia desde el punto de vista ambiental y social. Hemos generado mesas de diálogo verde para aquellos proyectos de BioRIC y luego también le damos mucha importancia al equipo de todos los proyectos que al final puedan generar ideas para reducir consumos, como es el caso de una obra de una planta fotovoltaica que tenemos en Sevilla llamada Entre Núcleos, donde el propio equipo de obra ha propuesto una idea de reutilizar agua y hemos implantado una pequeña depuradora que renueva el agua que estamos utilizando y luego se puede utilizar para el riego de caminos para la minimización de polvo. Y bueno, pues al final es una medida que reduce el consumo de agua. También desde Solaric hemos implementado en todas nuestras obras de construcción una pequeña planta de autoconsumo que genera electricidad renovable para la caseta de obra y con eso hemos eliminado el generador eléctrico para aportar energía a esas casetas de obra. Entonces son medidas muy fáciles que apoyan a descarbonizar nuestras actividades y que los proyectos tengan el sentido renovable desde cero.
6: Qué bueno. Oye, Blanca, pues ha sido un placer el charlar contigo, el que nos hayas contado todo lo que hacéis, todos esos proyectos, y más en un día como este y en un capítulo también especial dentro de podcast de Futuro Verde como este. Así que lo dicho, que muchas gracias.
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9: Son las 2:00 p.m.

0: ¿Qué tal? Buenas tardes. Continúa la visita del Papa León XIV a España tras un fin de semana con miles de castellanos y leoneses que se han dado cita en Madrid. Unos fieles que han vivido estas jornadas con devoción y con ilusión. ¡Castilla
1: y León! El viaje ha sido muy cortito, muy a gusto, la verdad, y nada, con muchísimas ganas de ver al Papa y compartir estos buenos momentos de fe con mis amigos.
2: Todo el tren lleno y muy guay, muchísimas ganas, que es una oportunidad única que venga un Papa.
0: Miles de personas han viajado desde Castilla y León a la capital de España para disfrutar, como decimos, de la visita del pontífice, y también han estado presentes otros representantes de la comunidad, por ejemplo, el presidente de la Junta en Funciones, Alfonso Fernández Mañueco, junto a otros representantes institucionales y también compañías y factorías de Castilla y León. Es el caso de una empresa burgalesa, Green Mowers, responsable del papamóvil eléctrico que va a utilizar León XIV esta tarde durante su visita al Estadio Santiago Bernabéu, y también hemos conocido los detalles de ese cáliz de la Real Fábrica de Cristales de la Granja de San Ildefonso que el obispo de Segovia, Jesús Vidal, va a entregar al Santo Padre. Decenas de trabajadores de la Agencia Tributaria se han concentrado esta mañana frente a la delegación territorial de la institución en Valladolid dentro de la jornada de huelga de 24 horas convocada por CESIF en toda España en plena campaña de la declaración de la renta. Los participantes han denunciado la falta de personal, el envejecimiento de las plantillas y la sobrecarga de trabajo que, según el sindicato, viene sufriendo el organismo desde hace años. Además, reclaman avances en la carrera profesional y la implantación de un modelo propio de teletrabajo, comprometido en el acuerdo de salida del conflicto firmado en el año 2024. Escuchamos a Serafín Herrera, responsable del sector de la Agencia Tributaria de CESIF en Castilla y León.
3: Hacemos un llamamiento a toda la plantilla para que se movilice, porque si no hacemos nada y no nos movilizamos, en la agencia seguirá actuando de la misma manera. Y también hacemos también un llamamiento al resto de organizaciones sindicales para que se unan a las reivindicaciones, porque aquí la división solo beneficia a quien bloquea, y en este momento pues no es el momento de negociaciones paralelas, ni de cálculos internos, ni de protagonismos. Es el momento de que todos juntos defendamos los derechos de los trabajadores.
0: Los trabajadores del sector de la limpieza de edificios y locales de Valladolid mantienen la huelga indefinida prevista a partir del sábado 13 de junio. Los sindicatos UGT y Comisiones Obreras han valorado el cambio de postura de la patronal al retirar su propuesta de eliminar el complemento por incapacidad temporal en el nuevo convenio, una medida que suponía penalizar económicamente a los trabajadores cuando se encuentren de baja médica y que había sido rechazada de forma contundente por los sindicatos. A pesar de ello, Antonio Estrada, coordinador de Comisiones Obreras del Hábitat de Valladolid, ha anunciado que se mantiene esta convocatoria de huelga indefinida.
4: Sí que es cierto que han retirado algo muy lesivo como era la penalización en caso de IT, pero aún estamos muy lejos de los incrementos de llegar a un tipo de encuentro. Los trabajadores y trabajadoras de este sector decidieron la asamblea seguir manteniendo convocada la huelga para las 0 horas de este sábado día 13, y a la espera de ver la propuesta y la negociación que hay en el SERLA para este jueves. Todos estamos esperando que se pueda llegar a un acuerdo dentro de esa distancia económica en la que nos encontramos.
0: La primera jornada de huelga del sector de transporte por carretera en Segovia ha tenido un seguimiento del 90%. Comisiones Obreras ha convocado este paro para demostrar su rechazo a las condiciones laborales que quieren imponer desde las patronales de Avanza y Linecar en el convenio colectivo que lleva meses negociándose y sin llegar a un acuerdo. La movilización comenzó a las 5 de la madrugada con una concentración de piquetes informativos en el centro de transportes de Segovia. Escuchamos a Ángel Nieto, de Comisiones Obreras.
5: Las primeras 4 horas de la jornada de huelga en la provincia de Segovia, en el sector de personas viajeras por carretera, ha sido secundado por más del 90% de las personas trabajadoras. Para Comisiones Obreras, esto supone un respaldo a las posiciones mantenidas en la mesa.
0: Y la Guardia Civil ha detenido al presunto autor del apuñalamiento de un hombre en una vivienda de La Bañeza, en la provincia de León. Se trata de un varón de 35 años que supuestamente cometió este delito el miércoles de la semana pasada. Más información en Vive Radio con Lucía Roales.

0: Buenas tardes. El Papa León XIV ha criticado ante el Congreso de los Diputados la descalificación permanente del adversario y ha abogado por una justa delimitación del poder público. A su vez, ha invitado a los diputados a desarmar el lenguaje porque la firmeza, ha dicho, no exige desprecio. La discrepancia no conlleva humillación. El Papa León XIV ha hecho historia hoy en el Congreso al convertirse en el primer pontífice en ofrecer un discurso a diputados y senadores en la Cámara Baja, que le ha recibido con honores institucionales. La música de la Banda Sinfónica de la Policía Nacional y una larga ovación. Lo escuchamos.
1: La pluralidad política no debería degenerar en descalificación permanente del adversario. En una convivencia madura, incluso el conflicto puede convertirse en camino hacia la paz cuando las diferencias se dejan mitigar por la escucha y se ordenan al reconocimiento de las necesidades, los anhelos y las capacidades de todos.
0: Por otro lado, ha remarcado que el mundo atraviesa una profunda crisis espiritual y cultural que se manifiesta en múltiples formas de violencia, polarización y desconfianza recíproca. Y en este contexto ha apuntado que la paz se presenta como una aspiración política.
1: De acompañar, proteger y amar aquellas vidas que atraviesan mayor fragilidad. El bien común es, en cierto modo, la forma social de la dignidad humana. No consiste en la mera suma de intereses particulares, sino en el conjunto de condiciones de la vida social que hacen posible a las asociaciones y a cada uno de sus miembros el logro más pleno y más fácil.
0: Tras su visita al Congreso de los Diputados, el presidente de la Conferencia Episcopal Española, Luis Argüello, ha dado la bienvenida lleno de alegría al Papa León XIV, que ha tenido un encuentro con los obispos españoles en la sede de la Conferencia Episcopal. Allí, el Papa ha enfatizado la necesidad de protección y escucha para las víctimas de abuso en la Iglesia, instando a la comunidad eclesial a responder con verdad, justicia y un compromiso decidido en la prevención y la cultura del cuidado.
1: Uno de los más dolorosos es con aquellos que han sido heridos precisamente por quienes debían cuidarlos, incluso por miembros del clero. Ante esta plaga, la comunidad eclesial está llamada a responder con la escucha, la verdad, la justicia, la reparación y un compromiso cada vez más decidido en la prevención y la cultura del cuidado.
0: No han tardado en llegar las reacciones. El ministro de Presidencia, Justicia y Relaciones con las Cortes, Félix Bolaños, considera que el Ejecutivo está alineado con el discurso del Papa respecto a la paz y la migración. A su juicio, los dos grandes temas de debate en el mundo, y muestra respeto ante las diferencias en otros asuntos como el aborto y la eutanasia. El líder del PP, Alberto Núñez Feijóo, ha asegurado que comparte de la A a la Z el discurso histórico que el Papa ha pronunciado en el Congreso de los Diputados, subrayando que ha aludido al fortalecimiento de las instituciones y que no hay instituciones sin convicciones. El líder de Vox, Santiago Abascal, ha resaltado que la Ciudad del Vaticano no tolera en su estado la inmigración ilegal y ha pedido distinguir entre los discursos y la política práctica. Y el portavoz de Esquerra Republicana de Cataluña en el Congreso, Gabriel Rufián, ha calificado como correcto el discurso que el Papa ha pronunciado y ha remitido contra PP y Vox por aplaudir las palabras del pontífice sobre el bien común o la inmigración, que a su juicio es lo que vetan con sus votos semana a semana. María Jesús Montero, secretaria general del PSOE andaluz, ha anunciado que el pasado viernes renunció a su acta como diputada en el Congreso y hoy ha entregado en el Parlamento Autonómico la documentación necesaria para ocupar su escaño. El ministro de Transportes, Óscar Puente, ha afirmado que las aerolíneas han trasladado al Gobierno que no prevén problemas de suministro de queroseno, aunque ha admitido que sí podría haber un impacto en los precios en función de la evolución de la guerra en Oriente Medio. Las Fuerzas Armadas de Irán han anunciado el fin de sus ataques contra Israel tras el lanzamiento de misiles en respuesta al bombardeo ejecutado el domingo por el ejército israelí contra la capital del Líbano. Si bien han prometido medidas mucho más duras y aplastantes si Israel continúa con sus agresiones también en territorio libanés. Es todo, continúan escuchando Vive Radio. Buenas tardes.

0: 2:15 de la tarde, estamos de vuelta en la sintonía de Vive Radio, Vive Castilla y León, en este lunes 8 de junio, en el que desde la una les estamos contando todo lo que está pasando en la comunidad. Tenemos ahora 45 minutos más por delante, hasta las 3, para seguir actualizando las noticias de Castilla y León. 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Noticias de este lunes 8 de junio. Lucía Roales, buenas tardes.
1: Buenas tardes.
0: Mañana, a esta hora, les estaremos resumiendo la intervención, las palabras de Alfonso Fernández Mañueco, el candidato del Partido Popular, que mañana, como decimos, comparecerá en las Cortes de Castilla y León en ese discurso, en ese debate de investidura. Así comenzará la sesión a las 12 del mediodía, antes de que se retome, Lucía, a partir de las 4 de la tarde.
1: Una intervención de Alfonso Fernández Mañueco sin límite de tiempo, pero está previsto que dure en torno a una hora y cuarto o una hora y media. Será por la tarde ya, a partir de las 4, cuando se reanude la sesión plenaria, con las intervenciones de los grupos parlamentarios, ante las cuales el candidato propuesto podrá hacer uso de la palabra cuantas veces lo solicite para contestar a los grupos parlamentarios. Tras todo ello, se producirá la votación pública y, por llamamiento, está previsto que en torno a la última hora de la tarde de la jornada, en torno a las 8, las 9 de la noche, se va a alargar la jornada de mañana.
0: Una sesión larga, como dice Lucía, que arrancará a las 12 del mediodía hasta pasadas las 8 de la tarde, con esa votación final donde está previsto, nada va a cambiar en las próximas horas, que Alfonso Fernández Mañueco sea investido presidente de la Junta de Castilla y León con los votos a favor del Partido Popular y de Vox. Esta misma semana, en teoría, se celebrará también esa sesión definitiva de investidura cuando Fernández Mañueco jurará el cargo aquí en la comunidad por tercera vez consecutiva. Eso será mañana, lo podrán escuchar y se lo contaremos en directo aquí en Vive Radio, pero también estamos pendientes, como es lógico, de otras cuestiones. El Papa, León XIV, ha criticado ante el Congreso de los Diputados la descalificación permanente del adversario y ha abogado por una justa delimitación del poder público. A su vez, ha invitado a los diputados a desarmar el lenguaje porque la firmeza, dice, no exige desprecio. La discrepancia no conlleva humillación.
1: Ha defendido que la dignidad humana no puede quedar subordinada a consensos sociales mudables o al vaivén de las mayorías de cada momento, y ha denunciado tanto el aborto como la exclusión de las personas migrantes.
2: La pluralidad política no debería degenerar en descalificación permanente del adversario. En una convivencia madura, incluso el conflicto puede convertirse en camino hacia la paz cuando las diferencias se dejan mitigar por la escucha y se ordenan al reconocimiento de las necesidades, los anhelos y las capacidades de todos. Pero la paz no es solamente una realidad política o institucional. Nace también en la conciencia, allí donde el rencor, la indiferencia y el odio ceden espacio a la reconciliación. Por eso se instaura y se protege también a través del lenguaje.

0: convicciones, su conciencia y su relación con Dios.
1: Por otro lado, ha remarcado que el mundo atraviesa una profunda crisis espiritual y cultural que se manifiesta en múltiples formas de violencia, polarización y desconfianza recíproca, y en este contexto ha apuntado que la paz se presenta como una aspiración política.
2: En su discurso, el Papa ha aclarado que su intervención ante el Parlamento español quiere ser un gesto de cercanía hacia España y lo ha enmarcado en la mutua cooperación y una palabra ofrecida desde el servicio a la persona humana, respetando la misión propia de las instituciones y la legítima responsabilidad de los legisladores.
0: De acompañar, proteger y amar aquellas vidas que atraviesan mayor fragilidad. El bien común es, en cierto modo, la forma social de la dignidad humana. No consiste en la mera suma de intereses particulares, sino en el conjunto de condiciones de la vida social que hacen posible a las asociaciones y a cada uno de sus miembros el logro más pleno y más fácil de la propia perfección. En común deja de ser horizonte compartido, la acción pública corre el riesgo de fragmentarse en intereses parciales, incapaces de custodiar aquello que pertenece a todos. En este contexto, reviste particular importancia la familia, realidad humana primera y fundamento natural de la comunidad. En el hogar se entrelazan las generaciones y se transmite una memoria viva que da continuidad interior a la sociedad. Allí donde la familia es sostenida, se fortalece también la estabilidad espiritual y social de las naciones.
2: Tras su visita al Congreso de los Diputados, el presidente de la Conferencia Episcopal Española, Luis Argüello, ha dado la bienvenida lleno de alegría al Papa León XIV, que ha tenido un encuentro con los obispos españoles. Luis Argüello ha recordado que la Conferencia Episcopal Española celebra en 2026 su 60 aniversario.
3: La historia de estos 60 años coincide con una época de gran cambio social, cultural, económico y político, y de gran transformación eclesial, hija del concilio por una parte y de la novedad de la presencia y el diálogo en una sociedad en acelerados cambios y fuerte secularización. San Juan Pablo II bendijo e inauguró esta sede en 1982 con motivo de su primer viaje apostólico a España. Volvió a esta casa en 1993. La primera visita fue una vigorosa llamada a la nueva evangelización. Para la conferencia supuso el comienzo de la elaboración de orientaciones comunes y líneas pastorales con el documento La visita del Papa y el servicio de la fe de nuestro pueblo. Desde entonces la conferencia ha puesto en marcha otros nueve planes. Acabamos de aprobar unas líneas pastorales para el periodo 2026-2030 con el título Poneos en Camino.
1: Durante el fin de semana, miles de castellanos y leoneses se han dado cita en Madrid para disfrutar precisamente de la visita del Papa León XIV, unos fieles que han vivido estas jornadas con devoción e ilusión. Es el caso de cuatro hermanas palentinas que han organizado un viaje en coche para ver al Santo Padre. No es la primera vez que lo hacen, ya que son asiduas a este tipo de acontecimientos históricos.
2: Estas cuatro voluntarias de Hermanas Hospitalarias Palencia llevan meses esperando este momento, y eso que acuden religiosamente a cada visita papal desde 1982. En esta ocasión han tenido que hacer un pequeño esfuerzo, ya que la llegada de León XIV a nuestro país coincide con el 50 aniversario de Hermanas Hospitalarias en Palencia.
4: Desde febrero que se oyó que venía el Papa o por ahí, con las maletas casi a punto de meterlas en el coche y ya para marchar.
5: Cuando vives la fe, eres católica practicante, lo que quieres es vivir este tipo de encuentros con más jóvenes, con más familias, con más personas.
6: Siempre sales muy fortalecida, el mensaje siempre es de esperanza, de paz.
4: Y hoy, convivencias, estamos agotados, pero todo merece la pena.
5: Vamos a participar esta noche en la vigilia, si llegamos a tiempo, y mañana también en la misa.
6: Es indescriptible, hay que vivirlo.
4: es algo que es un regalo. Es una ilusión tremenda la que tenemos todo el grupo que vamos juntos.
5: Es como si vas a un concierto de Coldplay o a ver si eres del Real Madrid un partido y estás ahí con los tuyos, ¿no? Te sientes con fuerza y sobre todo deseando escuchar el mensaje que tiene el Papa.

0: para todos los españoles.
1: Y desde otros lugares de la comunidad, los fieles decían esto.
2: El viaje ha sido muy cortito, muy a gusto, la verdad, y nada, con muchísimas ganas de ver al Papa y compartir estos buenos momentos de fe con mis amigos.
3: Todo el tren lleno y muy guay, muchísimas ganas, que es una oportunidad única que venga un Papa a España, no se ha repetido desde hace muchísimo tiempo.
4: Pues venimos un grupo...
5: Ya hemos hablado con la empresa burgalesa Green Mowers, responsable del papamóvil eléctrico que va a utilizar León XIV esta tarde durante su visita al Estadio Santiago Bernabéu, y también hemos conocido los detalles de ese cáliz de la Real Fábrica de Cristales de la Granja de San Ildefonso que el obispo de Segovia, Jesús Vidal, entrega al pontífice.
1: Continuando con el repaso de actos de León XIV este fin de semana, el presidente de la COE, Ángel Garamendi, la presidenta de CEPYME, Ángela de Miguel, el secretario general de UGT, Pepe Álvarez, y el secretario general de Comisiones Obreras, Unai Sordo, intervinieron ayer juntos ante el Papa León XIV para destacar su apuesta por el diálogo social, para abordar retos como el que supone la irrupción de la inteligencia artificial.
5: En su intervención durante el acto Tejer Redes, celebrado ayer domingo en el Movistar Arena y que congregó a 12.000 personas, Garamendi mostró su alegría de compartir este diálogo sobre empresa, trabajo y futuro con las organizaciones sindicales junto al Papa.
1: La presidenta de CEPYME, la vallisoletana Ángela de Miguel, advirtió sobre la irrupción de la IA. Cuanta más tecnología tengamos, más humanidad necesitaremos, dijo. La empresa del futuro necesitará confianza, sentido y vínculos humanos reales. Necesitamos formar directivos y profesionales, representantes sindicales con una mirada humanista que ponga la tecnología al servicio de las personas, puntualizó. Sobre todo esto ha hablado esta mañana Ángela de Miguel en Televisión Española.
6: Bueno, pues yo creo que el Papa nos transmite ese mensaje de unidad, de diálogo, de construir juntos un futuro, y yo creo que en estos momentos es muy importante precisamente esa construcción desde los valores humanos, ¿no? Desde la humanidad y desde las personas, que es lo más valioso que tenemos en nuestra sociedad. Bueno, pues yo creo que fue un acto realmente emotivo y donde se hizo ese reflejo donde estaba pues la cura, la educación, la empresa y los trabajadores y el deporte, ¿no? Pues esa visión de esa sociedad tan estupenda y tan fantástica que tenemos en España, que le quisimos, ¿no?, transmitir a su santidad y también desde esos valores que tan importantes son para todos. Pues realmente, si alguien teje redes, son nuestras pequeñas y medianas empresas, porque hay una cosa que a veces se desconoce o no valoramos suficientemente, y es esa función social que hace nuestra pequeñita empresa.
5: La Guardia Civil ha detenido al presunto autor del apuñalamiento de un hombre en una vivienda de La Bañeza, en la provincia de León. Se trata de un varón de 35 años, acusado de un delito de homicidio en grado de tentativa, con resultado de lesiones muy graves al apuñalar a otro hombre en una zona vital tras una discusión entre ambos.
1: El presunto autor se había desplazado a un domicilio de la ciudad de León tras huir del lugar de los hechos tras lo ocurrido, por lo que tras recabar el apoyo de la Comisaría Provincial de Policía Nacional de León, la Guardia Civil procedió a su detención y puesta a disposición de la justicia.
5: Comienza una semana que va a estar marcada por el buen tiempo en toda Castilla y León, cielos despejados, mucho sol y temperaturas en torno a los 30 grados, en ocasiones por encima, otras por debajo, durante los próximos días. Para hoy, los termómetros oscilan entre los 25 grados de Burgos y los 31 de Zamora, sin descartar alguna precipitación aislada en zonas de montaña a lo largo de esta tarde en zonas de León, Palencia, Burgos o Soria.
1: Excepto en Burgos, donde no se van a superar los 25 grados, y en León con máximas de 27. En el resto de capitales de provincia los termómetros rondan los 30 grados, incluso se van a superar en ciudades como Zamora y en otras zonas de la comunidad. 29 en Ávila, Salamanca y Segovia y 30 en Palencia, Soria y Valladolid. Mañana caerán ligeramente las temperaturas, será notable en el norte y el este de Castilla y León. 19 grados este martes en Burgos y 25 en León, Palencia y Soria. Mientras, calor con cerca de 30 grados en el resto del territorio autonómico.
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5: Seguimos en directo, sintonía de Vive Radio, Vive Castilla y León. Mañana, a esta hora, habremos escuchado y tendrán la oportunidad de hacerlo aquí, porque lo vamos a emitir en directo de forma íntegra, el pleno de investidura que se va a celebrar en las Cortes de Castilla y León. Y a esta hora, como digo, ya habrá intervenido Alfonso Fernández Mañueco en calidad de candidato por parte del Partido Popular a ocupar la presidencia de la Junta durante los próximos 4 años. David Alonso, compañero, muy buenas tardes.
8: Muy buenas tardes, Iván, ¿qué tal?
5: Habremos escuchado a Fernández Mañueco porque ese debate de investidura va a arrancar en las Cortes Autonómicas a las 12 en punto del mediodía.
8: Sí, mañana a las 12 ya se abre esta semana grande de la política de, de Castilla y León. 80 días pasaron desde las elecciones hasta que se firmó ese acuerdo de gobierno, que fue la semana pasada, recordemos, y el miércoles, la semana pasada, y ya mañana martes, a partir de las 12, empieza esa intervención del presidente de la Junta en la que va a solicitar la confianza de la Cámara, de los 82 procuradores de la Cámara. Tiene garantizada la aprobación, que va a salir presidente, investido presidente de la Junta de Castilla y León, ya que, como decimos, ese pacto de PP y Vox le garantiza 47 de los 82 votos. Si te parece, repasamos rápidamente cómo va a ser la sesión para que la gente que lo vaya a escuchar, que te digo que hay que ser un poco valiente para escuchar esa sesión, porque va a ser una sesión larga, larga y duradera.
5: Nosotros la vamos a retransmitir
8: y a vivir entera, pero
5: invitamos
8: bueno,
5: a todos oyentes a que se sumen.
8: Por si alguno lo quiere vivir, que yo, pues bueno, la democracia también es esto.
5: Nosotros lo vamos a hacer.
8: Correcto. El presidente empezará a hablar a las 12 del mediodía, como has comentado, Iván, sin límite de tiempo. ¿Qué va a hacer durante esta intervención inicial? Pues bueno, lo que suele hacer un presidente, lo que ha hecho el propio Fernández Mañueco con sus dos investiduras anteriores es pues contar qué programa tiene gobierno, los ejes de acción, políticas que va a desarrollar, alguna ley que va anunciando, rebajas fiscales. Para que te hagas una idea, para que se haga una idea a nuestros oyentes, en la investidura del 19 intervino durante 1 hora y 15 minutos, es decir, durante 75 minutos. En el 22 fue un poquito menos, fueron 65 minutos, con lo cual, pues eso, 1 hora, hora y cuarto, hora y 20, suponemos que es lo que estará interviniendo Fernández Mañueco. Con lo cual, pues empieza a las 12, a la 1:15, 1:20, habrá terminado esta primera parte. Entonces se suspende la sesión y ya nos vamos a las 4 de la tarde, que es cuando empieza el turno de todos los grupos parlamentarios que van a intervenir. Es un poco lioso, pero voy a intentar hacerlo de forma que la
5: esquemática,
8: gente
5: lo entienda
8: bien. Sí. Primero el orden es, interviene el portavoz del Grupo Parlamentario Socialista, Carlos Martínez, interviene la portavoz la portavoz del Grupo Mixto, que es Alicia Gallego de la UPL, luego interviene el portavoz de Vox, que en este caso sigue siendo Carlos Pollán, y por último interviene la portavoz del Grupo Popular, que es Leticia García. Este es el orden de los cuatro grupos, pero la forma en la que se va a desarrollar es, interviene el portavoz del PSOE, en este caso responde Alfonso Fernández Mañueco sin límite de tiempo, le replica el portavoz del PSOE durante 10 minutos y de nuevo lo habitual es que Mañueco termine el careo con otra intervención también sin límite de tiempo. Así va a ocurrir con los cuatro portavoces. Entendemos, como es habitual, que con el caso de Vox y en caso del PP no ocuparán el tiempo en su totalidad, porque bueno, al final no dejan de ser socios y es lo que ha ocurrido habitualmente.
5: Es importante que la gente lo sepa, cuando hacías la mención del Grupo Mixto, está formado por tres partidos, la UPL, por Ávila y Soria ya. Como la UPL tiene tres representantes y por Ávila y Soria ya uno cada uno, esa media hora que comentaba David, que tienen para intervenir, se lo dividen de la siguiente manera: 18 minutos en este caso para Alicia Gallego, 6 para Ángel Ceña, 6 para Pedro Pascual, teniendo en cuenta, como decimos, esa representación parlamentaria obtenida en las elecciones autonómicas del pasado 15 de marzo.
8: Sí, y en la réplica esos 10 minutos también se reparten de forma similar, es decir, 6 minutos tiene la UPL y 2 minutos tienen tanto Soria ya como por Ávila. Esto es, hemos comentado ya, interviene el presidente, intervienen los grupos y sobre las 8 de la tarde más o menos, teniendo en cuenta pues lo que ha ocurrido en anteriores ocasiones y esos plazos, sobre las 8 de la tarde es cuando se va a iniciar esa votación pública y por llamamiento, por orden alfabético, para decir si se apoya o no o se abstiene los grupos a la investidura de Alfonso Fernández Mañueco como candidato a la presidencia de la Junta. Ahora mismo lo más probable, por lo que han deslizado ya los grupos, es que el resultado sea, como comentábamos, 47 síes y 35 noes, ya que el PP ha dicho, el PSOE ya ha anunciado evidentemente que va a votar que no, y los minoritarios también han anunciado su voto en contra. El otro día lo verbalizó Ángel Ceña, de Soria ya, Pedro Pascual de Por Ávila, bueno, quizás es la única duda, pero suponemos que se sumará al resto de grupos al no haber logrado, digamos, ningún tipo de acuerdo o pacto que con medidas específicas que reclamaban ellos, ¿no? Correcto, sí, o que reclamaban ellos, con lo cual supongo que se irá el no, y la OPL pues lo mismo.
9: También lo anunció.
8: En el primer momento se anunció que no, que iba a votar en contra, con lo cual el resultado final será ese 37-36, que me he equivocado, estaba sumando, son 36. Y en ese momento será Alfonso Fernández Mañueco declarado como presidente de la Junta de Castilla y León para los próximos 4 años en esta duodécima legislatura. Y el siguiente paso cuando acabe esto, cuando será, es la toma de posesión de Alfonso Fernández Mañueco ya como presidente de la Junta, elegido democráticamente por los 82 procuradores de las Cortes. ¿Cuándo va a ser esto? Suponemos los plazos que manejamos es que sea esta misma semana también, previsiblemente el jueves, con lo cual, pues bueno, en esta semana quedaría ya prácticamente cerrado todo el aparataje político para conformar gobierno, investir a Alfonso Fernández Mañueco, y luego faltaría ya por cerrar esa última pata, que es que Alfonso Fernández Mañueco anuncie los miembros que le van a acompañar en el gobierno como consejeros. De momento solamente sabemos el nombre de Carlos Pollán, que va a ser el vicepresidente. Todavía no sabemos de qué consejería. Y faltan por saber los otros 9 nombres que acompañarán a Alfonso Fernández Mañueco en este su tercer gobierno de al frente de Castilla y León, y su tercer gobierno de coalición y su segundo gobierno de coalición con Vox.
9: Sí, sabemos que son 3 consejerías para Vox, una de ellas con rango de vicepresidencia primera, la vicepresidencia segunda, que va a ser para el Partido Popular, y falta por conocer, como dice David, cuáles son esas consejerías y quiénes las van a ocupar, cuántos repiten de la última legislatura, cuántos forman parte de nuevo. Sabemos que, por ejemplo, Leticia García abandona su consejería para formar parte de la portavocía del Grupo Parlamentario Popular. Rocío, lo mismo ocurre con Rocío Lucas, que era la consejera de Educación. Y deben saber también nuestros oyentes que vamos a arrancar mañana a las 12 del mediodía aquí en Vive Radio, desde las Cortes de Castilla y León, con todo el equipo, con Lucía Roales, con David Alonso, también estará con nosotros Daniel González. Vamos a escuchar ese discurso íntegro por parte de Alfonso Fernández Mañueco, y una vez termine, 1:15, 1:20, 1:30, la hora que sea, seguiremos en directo hasta las 2, escucharemos reacciones, opiniones, también lo que van diciendo por parte de otros grupos parlamentarios. Es verdad que van a comparecer, como dice David, a partir de las 4, pero ya por la mañana, cuando acaba de hablar Fernández Mañueco, dejan alguna reacción.
8: Sí, igual, en otras ocasiones, si no recuerdo mal, los propios portavoces intervienen en una suerte de rueda de prensa en las propias Cortes para valorar rápidamente, tampoco sin desgranar mucho, porque luego tienen que intervenir ellos, pero bueno, básicamente, pues bueno, para valorar un poco esa intervención del presidente.
9: Y si suele haber más actores invitados, como puede ser, por ejemplo, la patronal, los sindicatos.
8: Se conoce como los pasillos.
9: Esas opiniones, todas las valoraciones las vamos a escuchar aquí en directo en Vive Radio. Haremos la pausa de las 2 habitual para escuchar los servicios informativos, programación desde las 2:15 hasta las 3, y a partir de las 4 de la tarde, una vez se retome la sesión, también lo retomamos aquí con la señal en directo para poder escuchar, como decía David, las intervenciones de los portavoces, las réplicas, las contrarréplicas, todo lo que ocurre en las Cortes Autonómicas se va a poder escuchar en directo mañana aquí en la sintonía de Vive Radio, y concretamente aquí en Vive Castilla y León. Compañero David Alonso, coge fuerzas, que mañana se nos viene un día intenso por delante.
8: Mañana nos vemos, igual. Un
9: fuerte abrazo.
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5: Decenas de trabajadores de la agencia tributaria se han concentrado esta mañana frente a la delegación territorial de la institución en Valladolid dentro de la jornada de huelga de 24 horas convocada por CESIF en toda España, en plena campaña de la declaración de la renta. Los participantes han denunciado la falta de personal, el envejecimiento de las plantillas y la sobrecarga de trabajo que, según el sindicato, viene sufriendo el organismo desde hace años. Además, reclaman avances en la carrera profesional y la implantación de un modelo propio de teletrabajo comprometido en el acuerdo de salida del conflicto firmado en 2024.
1: En Castilla y León estaban llamados al paro cerca de 1.123 trabajadores y CESIF cifra el seguimiento de la jornada en torno al 22% una vez descontadas las ausencias y teniendo en cuenta unos servicios mínimos fijados en el 16% de la plantilla. Escuchamos a Serafín Herrera, responsable del sector de la agencia tributaria de CESIF en Castilla y León, quien ha hecho un llamamiento a la unidad sindical para respaldar estas reivindicaciones.
12: Hacemos un llamamiento a toda la plantilla para que se movilice, porque si no hacemos nada y no nos movilizamos, en la agencia seguirá actuando de la misma manera. Y también hacemos también un llamamiento al resto de organizaciones sindicales para que se unan a las reivindicaciones, porque aquí la división solo beneficia a quien bloquea. Y en este momento pues no es el momento de negociaciones paralelas, ni de cálculos internos, ni de protagonismos. Es el momento de que todos juntos defendamos los derechos de los trabajadores.
1: Pese a la convocatoria de huelga, el representante de CESIF ha asegurado que la campaña de la renta se está desarrollando con normalidad gracias a la cobertura de los servicios mínimos, por lo que los contribuyentes con cita previa están siendo atendidos sin incidencias.
12: Los servicios mínimos que se marca la Administración pues se cubre, y al final es una manera de actuar que aplica la Administración, pues los servicios mínimos están cubiertos, la gente viene, estará atendida, pero al final nosotros lo que estamos demandando es un problema, un déficit de estructura de la plantilla que llevamos arrastrando desde hace muchos años, y todo ello pues con un acuerdo firmado en 2007 que no se está cumpliendo, que tiene a parte de la plantilla bloqueada en los tramos iniciales, haciendo labores y trabajos de los cuerpos y los tramos superiores.
5: Varios centenares de personas participaron el sábado en una manifestación en Valladolid, convocada por Comisiones Obreras y UGT, para reclamar medidas que garanticen el acceso a una vivienda asequible. La protesta recorrió las calles de la ciudad para denunciar las dificultades crecientes de trabajadores, familias y jóvenes para acceder tanto al alquiler como a la compra de una vivienda.
1: Durante la movilización, los sindicatos reclamaron a la Junta de Castilla y León políticas públicas más contundentes para frenar la escalada de precios, ampliar el parque de vivienda pública y regular el mercado en las zonas con mayor presión inmobiliaria. Entre las medidas propuestas figuraron el impulso del alquiler asequible, la protección de los colectivos vulnerables y la lucha contra prácticas especulativas. La secretaria general de Comisiones Obreras, Ana Fernández de los Muros, en Castilla y León, centró sus críticas en el pacto autonómico entre PP y Vox.
13: Algunos párrafos, ¿no?, respecto a lo que tiene que ver con vivienda, que son completamente discriminatorios y racistas. El tener que estar 10 años empadronado en alguna población de Castilla y León para poder acceder a las ayudas para la compra, o 5 años para las ayudas al alquiler, es totalmente discriminatorio.
1: Por su parte, el secretario general de UGT en Castilla y León, Óscar Lobo, reclamó al futuro ejecutivo que revise su postura contraria a la ley de vivienda y apueste por una posición más abierta al diálogo sobre esta normativa.
14: Porque esta ley lo que hace es ofrecer herramientas para poner freno y para limitar el aumento desorbitado de los precios del alquiler, para declarar zonas tensionadas en la inmensa mayoría de las capitales de provincia.
5: A la movilización también acudieron representantes políticos de la comunidad, entre ellos el secretario general del PSOE de Castilla y León, Carlos Martínez.
1: El dirigente socialista criticó la desaparición de una consejería específica de vivienda en el futuro ejecutivo autonómico y defendió la necesidad de impulsar medidas que faciliten el acceso a una vivienda digna. Además, Martínez exigió a la Junta que declare como zonas tensionadas aquellas capitales de provincia de la comunidad donde el precio de la vivienda esté impidiendo el acceso a la misma cuando lo pidan los ayuntamientos implicados.
15: el pie en pared para exigir a la administración autonómica, a la Junta de Castilla y León, que se tome en serio de una vez por todas el problema de la vivienda y que lo haga a través de una herramienta que nosotros tenemos como programa de gobierno y que tenemos que poner encima de la mesa, que es el Consorcio de Vivienda y Suelo de Castilla y León, porque tiene que integrar en el mismo para poder hacer una estrategia de medio y largo plazo que de alguna forma intervenga en el suelo o intervenga en el mercado de la vivienda de la mano de los ayuntamientos.
5: Los trabajadores del sector de la limpieza de edificios y locales de Valladolid mantienen la huelga indefinida prevista a partir del sábado 13 de junio.
1: Los sindicatos UGT y Comisiones han valorado el cambio de postura de la patronal al retirar su propuesta de eliminar el complemento por incapacidad temporal en el nuevo convenio, una medida que suponía penalizar económicamente a los trabajadores cuando se encuentran de baja médica y que había sido rechazada de forma contundente por los sindicatos. A pesar de ello, Antonio Estrada, coordinador de Comisiones Obreras del Hábitat de Valladolid, ha anunciado que se mantiene la convocatoria de huelga indefinida.
16: Sí que es cierto que han retirado algo muy lesivo como era la penalización en caso de IT, pero aún estamos muy lejos de los incrementos de llegar a un tipo de encuentro. Los trabajadores y trabajadoras de este sector decidieron la asamblea seguir manteniendo convocada la huelga para las 0 horas de este sábado día 13 y a la espera de ver la propuesta y la negociación que hay en el SERLA para este jueves. Todos estamos esperando que se pueda llegar a un acuerdo dentro de esa distancia económica en la que nos encontramos.
1: Las partes han fijado una nueva reunión para este jueves en el SERLA con el objetivo de avanzar en aspectos aún muy lejanos como los salarios, tal y como explicaba el responsable de limpieza de UGT en Castilla y León, José Luis Martín.
17: Una vez que les presentamos la propuesta, la verdad es que los trabajadores y trabajadoras montaron en cólera. Sí que es verdad que la patronal retiró su intención de quitar el 100% de la IT, pero a cambio nos ofrecen unos salarios bajísimos de un 10% en 4 años y lo que ya nos rompió todo es que además quieren que este incremento sea desde el mes de la firma. Queremos unos salarios dignos y con carácter retroactivo desde el 1 de enero del 2026.
5: La primera jornada de huelga del sector del transporte por carretera en Segovia ha tenido un seguimiento del 90%. Comisiones Obreras ha convocado este paro para demostrar su rechazo a las condiciones laborales que quieren imponer desde las patronales de Avanza y Linecar en el convenio colectivo que lleva meses negociándose y sin llegar a un acuerdo. En el transporte escolar, los servicios mínimos eran del 100% y solo se han producido algunos retrasos, según la información facilitada por la patronal y los sindicatos.
1: La movilización comenzó a las 5 de la madrugada con una concentración de piquetes informativos en el centro de transportes de Segovia, donde se reunieron una treintena de trabajadores y trabajadoras para informar sobre los motivos del conflicto y garantizar el buen desarrollo de la jornada. Desde el sindicato se valora positivamente la respuesta de la plantilla, especialmente teniendo en cuenta los servicios mínimos establecidos por la autoridad laboral, que Comisiones Obreras considera excesivos y limitadores del ejercicio del derecho de huelga. Ángel Nieto es el secretario general de la Federación de Servicios a la Ciudadanía de Comisiones Obreras en Segovia.
18: Las primeras 4 horas de la jornada de huelga en la provincia de Segovia, en el sector de personas viajeras por carretera, ha sido secundado por más del 90% de las personas trabajadoras. Para Comisiones Obreras, esto supone un respaldo a las posiciones mantenidas en la mesa, ya que tanto las plantillas, sobre todo del INECAR, y de Avanza han secundado prácticamente al 100%.
1: Las movilizaciones se van a llevar a cabo durante los días 8, 9 y 12 de junio, entre las 5:30 y las 9:30 de la mañana y entre las 2 y las 6 de la tarde, además de paros los lunes y jueves de los meses de junio, julio, agosto y septiembre, como respuesta ante el bloqueo en la negociación colectiva por parte de la patronal del sector del transporte.
5: El Consejo de Colegios de Enfermería de Castilla y León solicitará al próximo responsable de la Consejería de Sanidad la creación de una Dirección General de de cuidados y humanización, centrada plenamente en cuestiones de la enfermería en cada servicio de salud, en cuanto se constituya el nuevo gobierno autonómico en la Junta de Castilla y León.
1: Se trata de una propuesta que la organización colegial considera prioritaria para afianzar el papel estratégico de la enfermería en la planificación, organización y gestión del sistema sanitario autonómico. La institución profesional defenderá esta medida cuando se produzca el nombramiento del próximo titular de sanidad dentro de una ronda de contactos que el Consejo espera mantener con la nueva administración autonómica. El presidente del Consejo de Colegios de Enfermería de Castilla y León, Enrique Ruiz Forner, considera que la evolución demográfica y asistencial de la comunidad obliga a avanzar hacia estructuras de gestión sanitaria donde los cuidados tengan una presencia específica y capacidad real de decisión.
19: El Consejo de Colegios de Enfermería de Castilla y León solicitará al próximo o próxima responsable de la Consejería de Sanidad la creación de una Dirección General de Cuidados y Humanización, centrada plenamente en cuestiones de nuestro ámbito, con una enfermera o enfermero al frente de cada servicio de salud. Una propuesta que esta organización colegial considera prioritaria para afianzar el papel estratégico de la enfermería en la planificación, organización y gestión del sistema sanitario autonómico. También pediremos al titular de la cartera de sanidad que se refuerce la figura de la enfermera escolar, que se implementen las plantillas de la atención primaria y la prescripción enfermera, que necesitará una modificación de la ley del medicamento, entre otras cuestiones.
5: Gracias, Lucía. Te escuchamos mañana a partir de las 12 desde las Cortes de Castilla y León con ese debate de investidura. Hasta mañana.
1: Hasta mañana.
5: 10 minutos para las 3 de la tarde. Vamos con el deporte.
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0: Diego Rivera, ¿cómo estás? Buenas tardes.
1: Hola, buenas tardes.
0: Vamos a hablar de deporte. Empezamos hablando por el fútbol porque tenemos esos playoffs de ascenso a segunda división ya definidos, con dos equipos de la comunidad peleando por ese ascenso directo a la categoría de plata.
1: Pues ¿por qué no soñar que los dos consigan el ascenso? Están en la gran final. Si ganan la siguiente eliminatoria, serán equipos de segunda división después de haber conseguido ambos avanzar de ronda. Y eso que no lo tenían fácil, ¿eh? Ninguno de los dos, ya lo contábamos el viernes. Vamos a empezar por el primer partido que se disputó el sábado, el de la Ponferradina, que después de empatar a cero en el Toralín, asaltó el campo del Atlético de Madrid B, ganando 0-1, un gol además tempranero. Mira que Nafti decía, tampoco hay que salir a lodo con los primeros minutos, pues en el minuto 7 llegó el tanto, un buen gol, un buen disparo raso desde fuera del área, y a partir de ahí, pues la verdad es que la Ponfe sí le metió esa intensidad que decía Medinafti que había que meterle, y mucha. Tuvo ocasiones el Atlético de Madrid B, pero bueno, aguantó el cuadro berciano y se mete en la siguiente ronda. Ha dado que hablar el sonido de Nafti en la rueda de prensa postpartido cuando hablaba de ese estilo aguerrido, batallador de la Ponfe. Al que no le gusta, decía Nafti, que beba agua.
2: Esa es nuestra identidad. El que le guste bien, el que no le guste, pues que beba agua. Yo no entiendo el fútbol de otra forma. Obviamente me hubiese gustado menos trifulca, menos tangana, menos... Pero lo he dicho en la previa. Así que tú, Toño, encima eres testigo. Aquí, nosotros, jugando de otra forma, nos hubiésemos ido a casa con un saco de goles en contra. Así que orgullosísimo de que los chicos hayan respetado el plan de juego. Podemos decir que el Bierzo no desborda de optimismo, ¿no?
1: Bueno, pues optimismo sin duda en el Bierzo. Ya tenemos horarios para esa eliminatoria. Los dos partidos se jugarán el sábado a las 6:30 de la tarde. La ida en el Toralín, la vuelta en Vigo, previsiblemente en Balaídos. Y también va a jugar esa gran final el Zamora, que levantó el 2-0, la derrota 2-0 en la ida frente al Villarreal B, consiguiendo ese mismo resultado. Con locura, porque el primer gol sí lo consiguió en la primera parte, obra de Carlos Ramos, una falta directa que no toca a nadie, de estas que se envenena, pum, para adentro y gol. Pues hubo que esperar hasta el 97-98 para el gol, con un penalti revisado por el VAR, una acción, bueno, polémica, pero que yo creo que es penalti, las cosas como son, y el propio Carlos Ramos conseguía hacer el tanto. Vamos a escucharle hablar después del partido, precisamente, de cómo afrontó ese nerviosismo de jugárselo todo a una carta con ese penalti.
3: Estaba yo como el estadio, estaba tieso. Muchas cosas. La verdad que antes del partido tenía pensado tirarlo al otro lado, porque ya lo había cambiado el último día, pero bueno, sabía que tenía que tirarlo con el alma, que tenía que tirarlo por las 7.000 personas que han venido, por mi gente.
1: Bueno, y vamos a escuchar también, cómo no, al técnico del Zamora, a Óscar Cano.
4: Sí, a seguir soñando, a seguir trabajando, a seguir peleando, a seguir entrenando como bestia. Es decir, esto es muy difícil, muy difícil. Ahora nos enfrentamos también a un coloso, ¿no? Que ha demostrado que también es un equipo que juega muy emocionado, es un equipo que ha acertado, ¿no? De pleno y de lleno, ¿no? En la confección de su plantilla, ¿no?
1: Pues habla del Sabadell, que va a ser el rival del Zamora en esa gran final. Este sábado a las 9 de la noche, la ida en el Ruta de la Plata. Y ojo, porque el horario de la vuelta es criminal para la gente de Zamora. Viernes a las 9 en la nueva Creu Alta de Sabadell.
0: Eso es, va a costar, porque además es un viaje largo desde Zamora hasta Sabadell. Y también locura, Diego, en ese playoff de ascenso en el grupo octavo de Tercera Federación.
1: Bueno, pues derrota dulcísima del Guijuelo, que perdió 1-2 en casa frente al Palencia, pero pasa de ronda. ¿Y de qué manera? Porque ya en el tramo final el portero del Guijuelo la preparó, la típica que sueltas el balón, no te das cuenta que el delantero está detrás, te la roba y gol a puerta vacía. Bueno, pues parecía que el Palencia Club de Fútbol con eso pasaba de ronda, pero también en la última jugada del partido, un barullo ahí en el área y una gran definición en el mano a mano le dio el triunfo al Guijuelo, que será el representante de Castilla y León en esa fase final para conseguir el ascenso a segunda ref.
0: No pudo ser en baloncesto.
1: Nada, perdió el Superagropal Palencia frente a Leima Coruña 92-81 en la semifinal. El equipo coruñés consiguió ascender a la Liga ACB.
0: Y estábamos pendientes de la final a 8 de la Copa del Rey de Balonmano.
1: Bueno, pues el Barça acabó con nuestros representantes, con el Recoletas Atlético Valladolid en cuartos y con el Vivero Serol Balonmano Mano Nava en semis, que los naveros ganaron en los cuartos de final a Ciudad Encantada. Ya piensan en lo del miércoles, play down frente a Agustinos Alicante para mantenerse en Asobal.
0: Y tenemos campeón de la Liga de Rugby.
1: Sobre la bocina, en el último segundo, con una patada bestial de Baltasar Taibo, el BRAC, que es Sender Pinares, le ganó 25-24 al Recoletas Burgos Caja Rural.
0: Gracias, Diego.
1: Adiós.
0: Vamos con el tiempo.
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0: Daniel Angulo, buenas tardes.
6: Hola, buenas tardes, Iván. Buenas tardes, amigos oyentes de Vive Radio y Vive Castilla y León. Bueno, pues hemos comenzado la semana con tiempo estable, agradable, después de un fin de semana en el que el calor fue a más. Sobre todo fue calurosa la jornada de ayer domingo, con temperaturas máximas prácticamente por encima de los 30 grados en toda la región. Y nos llegan algunos cambios. Ya tenemos la entrada de un frente frío que ahora mismo está empezando a afectar al noroeste, a la zona norte de León. Está entrando por Asturias. Es un frente frío débil, pero que va a servir para que en las próximas horas aumente la nubosidad, y esta tarde los cielos estén nubosos en el extremo norte, norte de León, norte de Palencia y norte de Burgos, donde incluso se esperan algunas llovinas o chubascos durante la tarde. El frente irá cruzando el Cantábrico. Es una típica situación de verano de esta época, ¿eh? El anticiclón, ¿dónde lo tenemos? Al oeste de Portugal, con su centro en las Azores. Es la típica situación de verano. Y desde esa posición favorece la llegada de frentes débiles al norte, al Cantábrico, y nos mete también ese viento de componente norte-nordeste que vamos a notar hoy, especialmente en la mitad norte, norte de Burgos, norte de Palencia, por Soria, también por Palencia, norte de Valladolid. Pues va a empezar a soplar esta tarde ese viento de componente nordeste y el ambiente va a refrescar. Hoy las temperaturas van a ser calurosas, algo menos que ayer. Esperamos una máxima, por ejemplo, en Zamora de 31 grados. En Burgos ya se van a quedar en 26, que ayer tuvieron 30, y en el resto, pues entre 27 y 29 grados van a estar las máximas. Y mañana, pues mañana ya una jornada marcada por la entrada de ese viento de componente nordeste, un viento que entra sobre todo por el corredor de Burgos, por la zona del norte de Burgos, pero que luego se extiende a la mitad norte de la región y hace que las temperaturas no sean tan elevadas. Mañana, cielos nubosos por la mañana, con algo de lluvia incluso en el norte de Palencia y en mitad norte de Burgos, también por el norte de Soria. Y en el resto, poco nuboso o despejado, pero con la presencia de ese viento mañana bajan las temperaturas. En Zamora, bueno, ahí se quedarán sobre 30-31 grados, ahí no va a llegar ese viento del nordeste, pero ya, por ejemplo, mañana en Burgos ya se van a quedar con una temperatura tan solo de 19 grados, y atención porque en el resto pues estarán sobre 24-25 grados. Va a ser un calor, pero calor llevadero, bueno, propio de esta época del año. El miércoles la misma situación, el anticiclón al oeste de Portugal, metiéndonos ese viento de componente nordeste, cielos muy nubosos en todo el extremo norte, de Palencia, León, Burgos también, y nubes altas y medias por el resto, con ese viento del nordeste, unas temperaturas, la verdad, para el miércoles muy llevaderas. En Ávila, por ejemplo, sobre 26 grados, Salamanca 27, y eso que son capitales de provincia que están al sur, en Valladolid 25, y en Zamora ya se quedarán en 27, y en Burgos pues ahí rondando los 20 grados. Y así estaremos hasta el fin de semana. Ya el fin de semana parece que subirán las temperaturas, pero llegarán las tormentas, porque llegará también una dana. Pero esos son detalles que iremos pues dando a lo largo de los próximos días. Nada más, que tengan buena tarde y buen día.
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0: 3 de la tarde, mañana estaremos aquí a las 12. Hasta mañana, adiós.
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9: Son las 3 de la tarde.

0: ¿Qué tal? Buenas tardes. Mañana martes se va a celebrar en las Cortes de Castilla y León el pleno de investidura de Alfonso Fernández Mañueco. El candidato del Partido Popular va a intervenir a partir de las 12 del mediodía, una intervención sin límite de tiempo. La sesión se va a parar a esa hora una vez termine el discurso del candidato popular, en torno a la 1:30 de la tarde aproximadamente, y ya a las 4 se va a reanudar la sesión con las intervenciones por parte del resto de los grupos parlamentarios, el socialista, el grupo mixto, Vox y el grupo popular. Fernández Mañueco tendrá turno de réplica para responder a los portavoces de los diferentes grupos parlamentarios, así que la sesión se va a extender más allá de las 8 de la tarde. Cerrará con la votación en la que Alfonso Fernández Mañueco, con 47 votos a favor del PP y de Vox, será investido, como decimos, presidente de la Junta de Castilla y León. Continúa la visita del Papa León XIV a España tras un fin de semana con miles de castellanos y leoneses que se han dado cita en Madrid, unos fieles que han vivido estas jornadas con devoción e ilusión. Han llegado muchos representantes de la comunidad, algunos visitantes que querían disfrutar, como decimos, de esta visita del Santo Padre y también alguna factoría y algún obsequio que se le ha entregado directamente a León XIV. Por ejemplo, una empresa burgalesa, Green Mowers, responsable de el papamóvil eléctrico que va a utilizar León XIV esta tarde durante su visita al Estadio Santiago Bernabéu, y también hemos conocido los detalles de ese cáliz de la Real Fábrica de Cristales de la Granja de San Ildefonso que el obispo de Segovia, Jesús Vidal, entrega hoy al pontífice. Decenas de trabajadores de la agencia tributaria se han concentrado esta mañana frente a la delegación territorial de la institución en Valladolid dentro de la jornada de huelga de 24 horas convocada por CESIF en toda España en plena campaña de la declaración de la renta. Los participantes han denunciado la falta de personal, el envejecimiento de las plantillas y la sobrecarga de trabajo que, según el sindicato, viene sufriendo el organismo desde hace 4 años. Además, reclaman avances en la carrera profesional y la implantación de un modelo propio de teletrabajo con prometido en el acuerdo de salida del conflicto firmado en 2024. Serafín Herrera, CESIF Castilla y León.
1: Hacemos un llamamiento a toda la plantilla para que se movilice, porque si no hacemos nada y no nos movilizamos, en la agencia seguirá actuando de la misma manera. Y también hacemos también un llamamiento al resto de organizaciones sindicales para que se unan a las reivindicaciones, porque aquí la división solo beneficia a quien bloquea. Y en este momento pues no es el momento de negociaciones paralelas, ni de cálculos internos, ni de protagonismos. Es el momento de que todos juntos defendamos los derechos de los trabajadores.
0: Los trabajadores del sector de la limpieza de edificios y locales de Valladolid mantienen la huelga indefinida prevista a partir de este sábado 13 de junio. Los sindicatos UGT y Comisiones Obreras han valorado el cambio de postura de la patronal al retirar su propuesta de eliminar el complemento por incapacidad temporal en el nuevo convenio, una medida que suponía penalizar económicamente a los trabajadores cuando se encuentran de baja médica y que había sido rechazada de forma contundente por los sindicatos. A pesar de ello, Antonio Estrada, coordinador de Comisiones Obreras del Hábitat de Valladolid, ha anunciado que se mantiene la convocatoria de huelga indefinida.
2: Sí que es cierto que han retirado algo muy lesivo como era la penalización en caso de IT, pero aún estamos muy lejos de los incrementos de llegar a un tipo de encuentro. Los trabajadores y trabajadoras de este sector decidieron la asamblea seguir manteniendo convocada la huelga para las 0 horas de este sábado día 13 y a la espera de ver la propuesta y la negociación que hay en el SERLA.
0: La primera jornada de huelga del sector del transporte por carretera en Segovia ha tenido un seguimiento del 90%. Comisiones Obreras ha convocado este paro para demostrar su rechazo a las condiciones laborales que quieren imponer desde las patronales de Avanza y Linecar en el convenio colectivo que lleva meses negociándose y sin llegar a un acuerdo. La movilización ha comenzado a las 5 de la madrugada con una concentración de piquetes informativos en el centro de transportes de Segovia. Ángel Nieto, Comisiones Obreras.
3: Las primeras 4 horas de la jornada de huelga en la provincia de Segovia, en el sector de personas viajeras por carretera, ha sido secundado por más del 90% de las personas trabajadoras. Para Comisiones Obreras, esto supone un respaldo a las posiciones mantenidas en la mesa, ya que tanto las plantillas, sobre todo del INECAR y de Avanza, han secundado prácticamente al 100%.
0: Más información en Vive Radio con Lucía Rabales.

0: Buenas tardes. El Papa León XIV ha criticado ante el Congreso de los Diputados la descalificación permanente del adversario y ha abogado por una justa delimitación del poder público. A su vez, ha invitado a los diputados a desarmar el lenguaje porque ha dicho la firmeza no exige desprecio, la discrepancia no conlleva humillación. El Papa León XIV ha hecho historia hoy en el Congreso de los Diputados al convertirse en el primer pontífice en ofrecer un discurso a diputados y senadores en la Cámara Baja, que le ha recibido con honores institucionales la música de la banda sinfónica de la Policía Nacional y una larga ovación.
1: La pluralidad política no debería degenerar en descalificación permanente del adversario. En una convivencia madura, incluso el conflicto puede convertirse en camino hacia la paz cuando las diferencias se dejan mitigar por la escucha y se ordenan al reconocimiento de las necesidades, los anhelos y las capacidades de todos. Pero la paz no es solamente una realidad política o institucional, nace también en la conciencia.
0: El presidente de la Conferencia Episcopal Española, Luis Argüello, ha dado la bienvenida, lleno de alegría, a su santidad, que ha tenido un encuentro con los obispos españoles en la sede de la Conferencia Episcopal Española. Allí, León XIV ha enfatizado la necesidad de protección y escucha para las víctimas de abusos de la Iglesia, instando a la comunidad eclesial a responder con verdad, justicia y un compromiso decidido en la prevención y la cultura del cuidado.
1: Uno de los más dolorosos es con aquellos que han sido heridos precisamente por quienes debían cuidarlos, incluso por miembros del clero. Ante esta plaga, la comunidad eclesial está llamada a responder con la escucha, la verdad, la justicia, la reparación y un compromiso cada vez más decidido en la prevención y la cultura del cuidado. Cada persona herida debe poder encontrar escucha sincera, acogida, protección y caminos reales de sanación.
0: El ministro de Presidencia, Justicia y Relaciones con las Cortes, Félix Bolaños, considera que el Ejecutivo está alineado con el discurso del Papa respecto a la paz y la migración, que a su juicio son los dos grandes temas de debate en el mundo, y muestra respeto ante las diferencias en otros asuntos como el aborto y la eutanasia. El líder del PP, Alberto Núñez Feijóo, ha asegurado que comparte de la A a la Z en ese discurso histórico que ha pronunciado en el Congreso de los Diputados el Papa, subrayando que ha aludido al fortalecimiento de las instituciones. El líder de Vox, Santiago Abascal, ha resaltado que la Ciudad del Vaticano no tolera en su estado la inmigración ilegal y ha pedido distinguir entre los discursos y la política práctica. Y el portavoz de Esquerra Republicana de Cataluña, Gabriel Rufián, ha calificado como correcto ese discurso y ha arremetido contra PP y Vox por aplaudir las palabras del pontífice sobre el bien común o la inmigración, que a su juicio es lo que vetan con sus votos semana a semana. El ministro de Transportes, Óscar Puente, ha afirmado que las aerolíneas han trasladado al gobierno que no prevén problemas de suministro de queroseno, aunque admite que sí podría haber un impacto en los precios en función de la evolución de la guerra en Oriente Medio. El PP andaluz está pendiente de fijar hora y día para desarrollar conversaciones con Vox a 3 días de que se constituya el Parlamento andaluz de la 13ª legislatura previsto para este jueves 11 de junio. La abogada Leticia de la Hoz, que ejerce la defensa del exasesor ministerial Koldo García, ha pedido al juez de la Audiencia Nacional que investiga el caso Leire Díez, Santiago Pedraz, personarse como investigada en la causa. En clave internacional, los 27 han dado luz verde a la reforma para reforzar el control sobre las inversiones extranjeras, incluida una vigilancia más estrecha de la entrada de terceros países como China o Rusia en sectores clave como las telecomunicaciones, los transportes o las materias primas. Las Fuerzas Armadas de Irán han anunciado el fin de sus ataques contra Israel tras el lanzamiento de misiles en respuesta al bombardeo ejecutado el domingo por el ejército israelí contra la capital del Líbano, si bien han prometido medidas mucho más duras y aplastantes si Israel continúa con sus agresiones. Es todo, continúan escuchando Vive Radio. Buenas tardes.

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0: Son las 4 de la tarde. 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
1: ¿Qué tal? Buenas tardes. Castilla y León cerró mayo con una doble fotografía positiva para el mercado laboral. Por un lado, la comunidad recuperó la barrera del millón de afiliados a la Seguridad Social y por otro, el paro registrado cayó hasta las 97.155 personas, la cifra más baja contabilizada en un mes de mayo dentro de la serie histórica. En clave nacional, el presidente del PP, Alberto Núñez Feijóo, ha descartado la posibilidad de ir a Waterloo para verse con el líder de Junts, Carles Puigdemont, con el objetivo de hablar de una posible moción de censura contra el jefe del Ejecutivo, Pedro Sánchez. Estas son declaraciones tras la invitación por parte del secretario general de Junts, Jordi Turull, que le invitaba en ir hasta Bélgica para reunirse con Carles Puigdemont si quiere proponer esa moción de censura. Además, se ha conocido que Santos Cerdán, exsecretario de organización del PSOE, intentó que el partido pagase su defensa jurídica. Y en clave internacional, representantes de Israel y del Líbano han reanudado en Washington sus negociaciones de paz tras los ataques registrados en las últimas horas.

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0: Son las 5 de la tarde. 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
1: ¿Qué tal? Buenas tardes. Castilla y León cerró mayo con una doble fotografía positiva para el mercado laboral. Por un lado, la comunidad recuperó la barrera del millón de afiliados a la Seguridad Social y por otro, el paro registrado cayó hasta las 97.155 personas, la cifra más baja contabilizada en un mes de mayo dentro de la serie histórica. En clave nacional, el presidente del PP, Alberto Núñez Feijóo, ha descartado la posibilidad de ir a Waterloo para verse con el líder de Junts, Carles Puigdemont, con el objetivo de hablar de una posible moción de censura contra el jefe del Ejecutivo, Pedro Sánchez. Estas son declaraciones tras la invitación por parte del secretario general de Junts, Jordi Turull, que le invitaba en ir hasta Bélgica para reunirse con Carles Puigdemont si quiere proponer esa moción de censura. Además, se ha conocido que Santos Cerdán, exsecretario de Organización del PSOE, intentó que el partido pagase su defensa jurídica. Y en clave internacional, representantes de Israel y del Líbano han reanudado en Washington sus negociaciones de paz tras los ataques registrados en las últimas horas.

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1: Son las 6 de la tarde. 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
2: Buenas tardes. El Papa pide altura de miras a los políticos del Congreso. León XIV se convierte en el primer pontífice que interviene ante las Cortes Generales Españolas y recibe una larga ovación tras reclamar una política basada en el respeto y el diálogo y deja un mensaje directo contra los abusos sexuales en la Iglesia. Pedro Sánchez comparecerá el 24 de junio en el Congreso. El presidente del Gobierno dará cuenta de la situación política relacionada con las últimas investigaciones judiciales que afectan al PSOE. El PP pide imputar a las hijas de Zapatero, Ábalos y Koldo. El partido de Alberto Núñez Feijóo solicita al juez que lleva el caso Plus Ultra que considere necesaria la investigación de Laura y Alba Rodríguez por su implicación en las empresas del entramado, así como al exministro y su exasesor. Irán anuncia el fin de ataques a Israel. Teherán asegura que volverá a atacar el país de Netanyahu si este reanuda las hostilidades contra Beirut o el sur del Líbano. Y Estados Unidos anuncia que Israel y Líbano retomarán las negociaciones. Es todo.

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¿Qué tal, Vivers? Muy buenas tardes, un placer como siempre estar a vuestro lado compartiendo todas esas canciones que tanto te gustan, te apasionan y te hacen sentir muy bien. En la producción musical, como siempre, mi querido Mub, y durante los próximos minutos, grandes artistas que se suman a las tardes en la cinta de Vive Radio. Vive lo tuyo, vive tu radio, vive tu tarde con Robin Cutsi. Bienvenidos.

Se llama Morat, llegan desde Sudamérica y van a estar en bastantes conciertos y festivales por todo nuestro país en este verano. Espero que tengas oportunidad de poder verles en alguno de ellos. ¿A dónde vamos? Es la canción que compartíamos juntos hace unos minutos, pero tenemos mucho más que regalarte, como otro huracán que nos llega desde Australia. Kylie Minogue, In Your Eyes, vuelve a estar de moda porque esta mujer es protagonista de un documental en la plataforma de pago y su música vuelve a resonar con muchísima fuerza. Vive lo tuyo, vive tu radio, vive tu tarde con Robin Cootsie.

Estos chicos que escuchas son Tridelli. Los hemos escuchado muchas veces en la sintonía de Vive Radio. Esta semana nos llegan desde la vieja Italia, con el puro rock sonando en la mejor sintonía de todo Castilla y León. De Eco, esta semana estos chicos son nuestro Vive de la semana. Disfrútalo.

Alcanzamos señales horarias, pero enseguida mucho más, así que merendamos rapidísimamente porque en la próxima hora artistas como Tina Turner, Bryan Adams o, por ejemplo, Queen estará con nosotros en la cinta de Vive Radio. Vive lo tuyo, vive tu radio, vive tu tarde con Robin Cutsy. Hasta ahora mismo.

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0: son las 7 de la tarde. 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
1: Buenas tardes. El Papa pide altura de miras a los políticos del Congreso. León XIV se convierte en el primer pontífice que interviene ante las Cortes Generales Españolas y recibe una larga ovación tras reclamar una política basada en el respeto y el diálogo, y deja un mensaje directo contra los abusos sexuales en la Iglesia. Pedro Sánchez comparecerá el 24 de junio en el Congreso. El presidente del Gobierno dará cuenta de la situación política relacionada con las últimas investigaciones judiciales que afectan al PSOE. El PP pide imputar a las hijas de Zapatero, Ábalos y Koldo. El partido de Alberto Núñez Feijóo solicita al juez que lleva el caso Plus Ultra que considere necesaria la investigación de Laura y Alba Rodríguez por su implicación en las empresas del entramado, así como al exministro y su exasesor. Irán anuncia el fin de ataques a Israel. Teherán asegura que volverá a atacar el país de Netanyahu si este reanuda las hostilidades contra Beirut o el sur del Líbano. Y Estados Unidos anuncia que Israel y Líbano retomarán las negociaciones. Es todo.

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Y aquí continuamos, Vives, disfrutando con la buena música a través del asiento de Vive Radio con esta reina de corazones y Jennifer López, On the Floor, la mejor música como siempre sonando para ti en el asiento más musical de toda Castilla y León. Seguidamente, por supuesto, lo mejor de siempre, lo mejor de ahora. De Paul, Última Bala, vive lo tuyo, vive tu radio, vive tu tarde con Robin Cutsi.

Son ya 25 años los que estamos disfrutando a estos chicos del Canto del Loco y ojalá su música nunca deje de sonar, porque tanto Dani Martín, vocalista, como su primo y muchos más que seguimos recordando su música, tenemos en la mente disfrutar de nuevo otra vez de una gran gira de los chicos de Alcobendas. Lo mejor de España, por supuesto, también lo mejor del extranjero. Nos llega Anastasia por aquí con buena música y grandes éxitos de esta muchacha de Illinois. Vive lo tuyo, vive tu radio, vive tu tarde con Robin Cousy.

Tridelli. Esta semana nuestros chicos italianos son Vive de la Semana. Así de bien suena este tema llamado The Echo, que suena particularmente especial porque su letra tiene mucho mensaje íntimo. Esta semana, lo dicho, son nuestro Vive de la Semana. Disfrútalo.

Te dejo, pero enseguida nos volveremos a encontrar muy prontito en la cinta de Vive Radio, así que como siempre, continúa en las mejores manos disfrutando de tus quehaceres con el mejor volumen y la mejor sensación, la de Vive Radio. En la producción musical, como siempre, mi querido Mario Mupp, vive lo tuyo, vive tu radio, vive tu tarde con Robin Cutsi. Nos vemos. Chao.

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0: Son las 8 de la tarde. 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
1: Buenas tardes. El Papa pide altura de miras a los políticos del Congreso. León XIV se convierte en el primer pontífice que interviene ante las Cortes Generales Españolas y recibe una larga ovación tras reclamar una política basada en el respeto y el diálogo, y deja un mensaje directo contra los abusos sexuales en la Iglesia. Pedro Sánchez comparecerá el 24 de junio en el Congreso. El presidente del Gobierno dará cuenta de la situación política relacionada con las últimas investigaciones judiciales que afectan al PSOE. El PP pide imputar a las hijas de Zapatero, Ábalos y Koldo. El partido de Alberto Núñez Feijóo solicita al juez que lleva el caso Plus Ultra que considere necesaria la investigación de Laura y Alba Rodríguez por su implicación en las empresas del entramado, así como al exministro y su exasesor. Irán anuncia el fin de ataques a Israel. Teherán asegura que volverá a atacar el país de Netanyahu si este reanuda las hostilidades contra Beirut o el sur del Líbano. Y Estados Unidos anuncia que Israel y Líbano retomarán las negociaciones. Es todo.
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Hola, muy buenas tardes. Esto que escuchas es Vive Metal, tu programa de heavy metal aquí en Vive Radio, Castilla y León. Estamos aquí como cada lunes compartiendo contigo este espacio de radio. Van a ser dos horitas, 120 minutos en los que vamos a poder disfrutar de nuestra música, vamos a poder disfrutar de heavy metal. Así que vamos a estar acompañándote este tiempo de radio y pretendemos que te lo pases tan bien como nosotros mientras realizamos este programa. Vive Metal lo emitimos desde Burgos, desde el estudio de radio que ha montado la asociación Metal Castelae. Esta asociación también es la organizadora del festival gratuito Zurbarán Rock Burgos, del que también os vamos a dar información semana a semana, como venimos haciendo desde los últimos meses, y también es promotora de la Peña Heavy de Burgos, Blusas del Metal. Tenemos todos estos proyectos para compartir y sobre todo para disfrutar nuestra música, para disfrutar el heavy metal. Bueno, pues hemos preparado dos horitas de radio para disfrutarlas con vosotros y vosotras, así que yo creo que nos lo vamos a pasar muy bien.

0: Bueno, esta tarde estoy acompañado con menos de los habituales. Ya sabéis que estos proyectos, pues bueno, hacen que la gente tenga que ir a sus curros. Así que hoy hemos quedado solo aquí tres. Pero bueno, yo creo que vamos a poder con esta emisión 352 de nuestro programa. Tengo ya aquí preparado a mi ladito a Roberto Martínez, pibe.
1: Muy buenas tardes, Irra. Pues sí, más en familia que nunca. Hoy, sí, sí. ¿Verdad?
0: Hacía mucho así tiempo que no éramos solo
1: sí,
0: tres.
1: Y sí, por nada, un placer y nada, dispuesto. Se te mira de aquí la escaleta y ya el tema que abre a mí me pone los pelos de punta.
0: Bueno, hoy hay varios temas que sé que te van a poner los pelos de punta.
1: He visto otro por ahí, sí, por ahí. Que me ha comentado Laura que igual me daba paso, no sé. Que diga Laura.
0: Laura Sagredo, buenas tardes.
2: Muy buenas tardes. Pues la verdad que sí, que ya se nos hace raro estar aquí solo en formato trío.
0: Hay como mucho espacio, ¿no? Hoy.
2: Sí.
0: Suena
2: sí,
0: como
2: sí.
0: Eco.
2: Sí. Es como muy raro, porque estamos acostumbrados a estar aquí con muchos compañeros, con muchos amigos. Pero bueno, hoy los tenemos al otro lado de las ondas, acompañándonos, escuchando esta emisión y seguro que disfrutando de estos temazos.
0: Claro que sí. Bueno, lo que vamos a deciros ahora, como hacemos cada semana, son todos los diales que la cadena tiene por todo nuestro territorio de Castilla y León y en los que cada lunes, desde las 8 y hasta las 10 de la noche, lo podéis disfrutar en riguroso directo.
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0: Además de la emisión en directo a través de la FM, también nos podéis escuchar a través de la web viveradio.es. Podéis descargaros en vuestro móvil la aplicación de Vive Radio para iOS y Android, completamente gratuita y bien fácil de instalar en tu teléfono. Y también podéis escuchar o descargar los podcasts que semanalmente colgamos en nuestro canal de iVoox. Lo dicho, tenemos por delante 120 minutos de heavy metal y como ya anticipaba pibe, este temita que vamos a pinchar yo sé que le gusta mucho.

Ya tenemos aquí a Pibe tocando el bajo, tocando la batería. Vamos a disfrutar de este temazo de los Queen, Breakthrough. 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

Novedades de la mano de la banda Rockgiltis, junto a la legendaria reina del metal alemana Doro Petsch, y con el sencillo First in Line, tema que sirve como adelanto de su próximo material discográfico Jubin Servet, programado para salir a la venta el 26 de junio. Rockgiltis.

0: buen redoble para presentarse y para decir, aquí estamos nosotros.
1: Y tanto que están aquí, y aquí van a estar en concreto el viernes 10 de julio en la novena edición del festival gratuito Zurbarán Rock Burgos. Son Fury, la última incorporación al cartel del festival, una bandaza de puro heavy metal, de la New Wave of British Heavy Metal inglesa. Y bueno, yo creo que lo que vamos a hacer es disfrutar de este temazo, Born to Sing, incluido en su trabajo de 2022, el cuarto LP de la banda, para darnos una idea de cómo va a sonar esto.

0: Después de escuchar este temazo de los Fury, que hemos disfrutado ahí con este heavy metal, como decía Laura, de la... ¿Qué bien lo has dicho? La New Ways
1: of British Heavy Metal.
0: Heavy Metal. Qué bien nos sabe todo. Pues estamos en la sección de arqueólogo, pibe. Seguro pues sí, que tienes algo por ahí para nosotros.
1: Sí, y una banda muy desconocida y una banda, pues, sobre todo este disco, la banda alemana Mundu, con el que, bueno, el, su líder, Hermann Frank, ex Acep, guitarra también de Victory, de, prácticamente toda la vida de Victory. Y bueno, pues una banda que tiene 3 álbumes de estudio, una banda de metal alemán, metal melódico. Y bueno, de su tercer álbum, Realm of Legends, del año 2000, un disco que para, como dijo Hermann Frank en una entrevista, un disco que le realzó mucho gracias a las ventas de este disco, porque estaba el hombre muerto, estaba ya como que iba a dejar hasta la música, y gracias a este disco, tiene mucho cariño en este disco, pues bueno, se vino arriba, luego siguió con otros proyectos, con Victory también, fue sacando algún disco más. Y bueno, pues vamos a escuchar Iron Cheers de Moon Duke, esta buena banda de metal melódico.

Seguimos con novedades con la banda italiana Frozen Crow, que ha lanzado videoclip de su canción Silver Wings, lanzamiento que marca un punto de inflexión y que sirve para cerrar definitivamente la etapa promocional del disco Warheads y dar la bienvenida a su nueva formación, que destaca la incorporación de la guitarrista Alexandra Zener. Ellos son Frozen Crow y el tema Silver Wings.

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0: Continuamos en Vive Metal, en Vive Radio Castilla y León, y vamos a dar ahora cabida a nuestra sección de diversiones con Keeper, que aunque hoy le tenemos un poquito lejos, nos ha dejado su audio para la presentación de la sección.
1: Muy buenas amigas y amigos de Vive Metal, vamos con la sección diversiones de esta semana, y lo vamos a hacer con el legendario guitarrista alemán Uri John Roth, que como sabéis encabezará el primer día de Zurbarán Rock Burgos el jueves 9. Le tenemos versionando junto a su Sky Orquesta Venga la Primavera, una adaptación neoclásica del concierto para violín La Primavera de Antonio Vivaldi, perteneciente a Las Cuatro Estaciones. Tema que encontramos en el álbum Metamorphosis of Vivaldi Four Seasons, publicado en 2003. Destaca el uso de la Sky Guitar, un instrumento diseñado por el propio Roth, que cuenta con un rango de trastes extendido, hasta más de 30 trastes, ni más ni menos, para emular el registro agudo del violín clásico. Así que nada, disfrutar de este temazo de Uri John Roth.

0: nos hemos puesto un poquito clásicos ahí con el gran Uli John Roth y este Venga la Primavera, vaya temazo. Y nos vamos a adentrar ahora en la agenda, vamos a contar, ¿no, Laura?, algunas de las cositas que van a pasar pronto en nuestra tierra, en Castilla y León.
1: Pues sí, vamos a ir hablando ya de los festivales que tenemos este verano, aunque luego hablaremos en más profundidad de alguno de ellos. Pero vamos a arrancar con el 18 de julio en Laguna Rock, en su séptima edición, con Coma, La Regadera, Ironwood y Cascagua.
2: Vamos hasta Soria, donde las fechas 17 y 18 de julio tenemos el Soria Rock. Tenemos el viernes 17, estarán las bandas Alfredo Piedrahita, Gato López, Daquidapria y Sexperre. Y el sábado 18 estarán Angelus Apátrida, Red to Fall, Great Noise y Mortal Maze.
1: El 15 de agosto, Bodega Rock en Hornillos de Eresma de Valladolid, el festival gratuito que contará con Leo Jiménez, Ankara, Jolly Joker y Red Shark.
2: Nos vamos ya hasta agosto, donde en la provincia de Burgos, Castillo Metal Fest, Castillo de Murcia, el 22 de agosto estarán Kill Wolf, Ópera Magna, Alterion y Digrid.
1: El 29 de agosto, también en la provincia de Burgos, Valdorrock, el festival gratuito con Giris and the Chronicles, Diabólica, Leice, Cine Rake y Northon.
2: Y luego tenemos Atalaya Rock el 10 de octubre.
1: En su 20 aniversario en Pozal de Gallinas, Valladolid. Y nos queda...
0: Hemos dejado aquí unos colegas también que nos han mandado el cartelito. Más puncarrilla para el 22 de agosto, ¿no?
1: Eso es, otro festival del que hablaremos con un poquito más de profundidad la próxima semana. Pero tenemos el 22 de agosto la 19ª edición de Solarana Rock en Solarana. Con Carne Cruda, Colapso e Histeria.
0: Ahí queda eso. Y ahora tu temita, ¿no, Laura?
1: Ahora mi temita. Y es que antes de todos estos festivalacos que vamos a ir disfrutando este verano, nos llega el primero de ellos, Turbarán Rock Burgos, la 9ª edición del festival gratuito que se celebrará desde el 10 y 11 de julio con una fiesta previa el jueves 9 de julio conmemorativa del 135 aniversario del Diario de Burgos con Union Rock, Secret Sphere y Rockerizos. Viernes 10 de julio, Overkill, Hardcore Superstar, Sasa Pets, Master of Ceremony, Fori, Hidden, Induction, Arrael, Savage, Jeden. Y el sábado 11 de julio, Condoro, Heaven Gaze, The Puddles, Ballet, Brunstein, Vindicta, Arsan Mandi, ODC y Corea.
0: Nada más y nada menos. Y todo esto gratuito.

0: Y hablando de festivales gratuitos, también vamos a poder disfrutar este mismo sábado de esta bandaza, Laura.
1: Pues así es, como decíamos, ahora nos llegaba un espacio para hablar de festivales gratuitos, de eventos que tenemos muy cerquita. Y este es uno de ellos, es el Cádices, es un festival autogestionado, completamente gratuito. Uno de esos festivales con mucho alma, organizado por fans de la música, que serán los días 12 y 13 de junio en Santurci y contarán, entre otras, con estos grandísimos Crimson Glory, Fire One, Race to Fire, Jolly Joker, Eric Sings, bueno, un montón de bandas,
0: Os mandaré algún vídeo o algún audio para que veáis.
1: Nos coincide con otro festival del que ya hablamos también la semana pasada aquí en nuestra tierra, en concreto en Zamora, con Zeta Live, también del fin de semana del 11 al 13 de junio, que por allí habrá otra parte del equipo.
0: Tú estarás allí,
1: estaremos repartidos,
0: estaré allí, nos mandaremos vídeos,
1: estaremos repartidos
0: bien
1: por todos los lugares, disfrutando ya de todos estos eventacos, porque nos gustan todos y cada uno de ellos. Y vamos a abrir boca con este temazo, ¿no? Crimson Glory, Lady of Winter.

0: Crimson Glory, una bandaza que podremos disfrutar completamente gratis en el barrio de Cabieces, en Bilbao, en el Cabifest, un festival súper, súper recomendable en el que tendremos también a unos viejos conocidos que son casi tan de Vizcaya como de Burgos, ¿eh? Tienen ahí... Están mitad y mitad, yo creo.
1: Hombre,
0: por lo menos.
1: Y tanto que son de la casa. Recordemos que la música de cabecera de este programa de Vive Metal es una composición de Pedro Monje.
0: Efectivamente, un temazo que nos cedió para poder disfrutar de él. Y de ellos también vamos a poder disfrutar por partida doble, ¿no?
1: Pues sí, el que no pueda disfrutar de ellos el 12 y 13 de junio en el Cabifest, podrá hacerlo el 27 de junio en la Plaza Nueva de Gamonal con motivo de las fiestas de la ciudad de Burgos, en este escenario Gamonal que se monta aquí cada año y que además este año estarán acompañados con Black Bomber, una banda que hacen un rock and roll muy fresco, muy divertido, que nos llega desde León, con Vamos con Todo, una de tus bandas.
0: Aupa, Miss Volvoreta ahí, a tope.
1: Y de aquí, desde la tierra, Antecesor, una banda clásica, unos muy buenos profesionales. Todo ello también completamente gratuito y seguro que disfrutamos un montón en el marco de las fiestas de aquí de Burgos, que haya heavy metal en la calle.
0: Todos los blusas del metal ahí con sus blusas negras, puños al viento y a disfrutar de Valdemar.
1: Y además una oportunidad, el que no lo conozca ya, de conocer los locales de aquí, de nuestra asociación, de la Asociación Metal Castela y la Peña Blusas del Metal, y compartir con todos nosotros.
2: La gente que venga de fuera, pues mira, va a poder conocernos y conocer aquí
0: la que tenemos montada,
2: la que tenemos liada. Eso es, Irra.
1: Oye, vamos a abrir boca con este temazo de Valdemar, con Devil's Child. Y además, oye, una cosa más. Este videoclip estuvo grabado en Valdorros, el municipio en el que se hace el Valdorroca, así que aquí queda todo el ciclo cerrado.
0: ¿Cómo ha puesto la cuña, eh? ¡A disfrutar! Dale.

0: Valdemar, toda esta potencia del heavy metal el sábado en Cavifest Metal, festival gratuito, y el 27 en la Plaza Nueva de Gamonal en las fiestas mayores Los San Pedros 2026, también completamente gratis, les podemos disfrutar. Y como decía Laura, siempre que hacemos cositas ponemos a gente de la tierra, gente de la casa, en este caso pues gente de Burgos. Y esta es una banda grande, veterana, que ya nos ha acompañado en otros proyectos y también van a tener la oportunidad de desplegar toda su fuerza aquí en Gamonal.
1: Pues sí, además es que fue la banda que quedó finalista en la última edición del Festival Las Candelas Turbarán Rock Burgos. De ese festival pasaron Corea a formar parte del cartel de Turbarán Rock Burgos. Y bueno, teníamos ahí una deuda, iba a decir, ¿no? Pero una deuda no, pero que teníamos una espinita, ¿no? Con antecesor. Entonces, bueno.
2: Siempre se ha tenido un gesto con las bandas que han llegado al final, luego al final, algún año también al final participan Turbarán Rock de una manera u otra, algún se les ha invitado, hora, sí. Siempre se ha tenido un gesto con el perdedor, digamos.
1: Con el perdedor, bueno, todos.
2: El perdedor, entre comillas, bueno, hablando.
0: Sale el futbolero que lleva dentro.
2: Deportivamente.
1: Auténticos ganadores, porque claro, hacer el golazo que hicieron todas las bandas que participaron en ese festival aquí en la Plaza Nueva de Gamonal, sí, en estas fechas, con el frío que se pasa, eso ya es ser todos ganadores. Oye, yo creo que lo que tenemos es que dar la oportunidad a nuestra audiencia de escuchar cómo suenan estos antecesores. Esto es Sinientes, es uno de los temas incluidos en su último EP de 3 canciones, Neologismo, publicado el pasado 2024. Vamos a disfrutarlo.

Viajamos al 2009 con la banda de hard rock melódico Wet, que lanzaron su álbum debut homónimo que incluye este tema que suena, One Love.

vamos hasta el año 1985, donde Zeno Roth, hermano de Uli John Roth, empezaba discográficamente con un grandísimo álbum de hard melódico en el año 1985, titulado como el mismo Zeno. Escuchamos el tema Shine on the Sky.

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3: Seguimos con la banda alemana de power metal Iron Savior y el tema Deeply Sleeping, inicialmente grabada en 1999 dentro de su segundo álbum de estudio Unification y en 2022 regrabada para su álbum recopilatorio Reforged Airbound. Y como nos decía nuestro arqueólogo de metal con la voz de Kai Hansen, disfrutémoslo.

Seguimos con novedades con la banda Suiza. Sacra. El 22 de mayo publicaron Just Like Blow, adelanto de su próximo trabajo de estudio, el 14º de su dilatada carrera de más de 30 años, que verá la luz el próximo septiembre.

0: Llegamos a la emisión 352 de nuestra sección de AOR con Roberto Martínez Pibe.
1: Así es, y hoy pues mira, un tanto raro, ¿no? Una banda de AOR progresivo con dos grandes músicos como son el teclista Eric Norlander y el bajista y vocalista ex Asia John Payne. Y bueno, que se tienen dos álbumes de estudio, y precisamente de su segundo álbum, Freak Show, vamos a escuchar el tema The Monitors, The Dukes of the Orient.

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I'm OK es el nuevo sencillo de la banda de heavy metal cristiano estadounidense Stryper. Tema publicado como adelanto de su próximo álbum de estudio, el 18º de la banda, cuya publicación está prevista este 2026.

0: ดได้เลย
1: Tenemos ya esta sintonía que tanto nos gusta, que prepara nuestro compañero James Furimer para hablarnos de las efemérides, lo que sucedió tal día como hoy. ¿Cómo nos lo vamos a repartir, chicos? ¿Quién empieza?
0: Pues venga, empiezo yo mismo.
1: Vamos, pibe, dale.
0: Además, con un artista que me mola mogollón.
1: Y a mí también.
0: Y que la vimos cerquita de aquí.
1: A mí también.
0: Tal día como hoy, en 1951, nace Bonnie Tyler.
1: Ahora voy yo, tú.
2: Ahora voy yo.
1: Ah, vale,
2: ah,
1: y luego yo.
2: Tienes ahí a mano, tú ya.
1: Claro, tengo aquí, tengo aquí en el ordenador el...
0: Está preparado.
2: Estamos perdiendo todo.
1: Jaime Revilla, que hace las cosas bien. Venga, ahí, ¿qué le damos?
2: Al día como hoy, un 8 de junio en 1954, nace Mike Tornillo, vocalista de ACEP.
1: En 1979, tal día como hoy, Wings lanzan su sexto y último trabajo, Bike to the Edge.
0: Y tal día como hoy, en 1991, Extreme alcanzan el número uno con el single More Than Words.
2: En 1992, Wasp lanza su quinto álbum, The Free Sound Idol.
1: En 1999, tal día como hoy, Testament lanza su octavo disco, The Gathering.
0: Y tal día como hoy, en el año 2004, Velvet Revolver lanzan su álbum debut, Contraband.
2: En 2010, los progresivos Nevermore lanzan su séptimo trabajo, The Obsidian Conspiracy.
1: Oye, me habéis hecho a mí...
2: Tanto que protestas otros días, venga, dale.
1: Me habéis dejado a mí la peor.
2: Dale.
1: En 2019, tal día como hoy, fallece nuestro querido André Matos, vocalista de Viper, Samán y de Angra. Qué penica, ¿no?
0: Una gran pérdida, macho.
1: Pues sí, porque...
0: Eso
1: además
0: fue...
1: Además bien joven, macho.
0: Pues
1: no
0: sí.
1: No tenía ni 50 años.
0: Era de mis vocalistas de heavy metal favoritos.
1: Sí.
0: Keeper bien lo sabe.
2: Sí, oye, sí, pero sí. Yo tengo una idea.
1: Lo sabemos todos.
2: Venga, vamos a alegrarnos. Venga,
0: eso,
2: cambia,
0: venga, Laura,
2: cambia.
0: Sube aquí.
1: Sobre todo se va a alegrar este pibe, porque, madre mía, lo que está sonando aquí de fondo, le tenemos ya al pibe en lo más alto.
2: Mira, hoy que somos un número raro, que habitualmente somos más gente, y hemos hecho las efemérides de una manera diferente,
1: sí,
2: yo creo
1: sí.
2: Que las tenemos que hacer diferentes hasta el final. Pibe, te cedemos la palabra.
1: Tienes el micro, tienes tu temazo favorito y tienes tu audiencia.
0: Pues bueno, tal día como hoy, en el año 1982, Survivor publica el álbum Eye of the Tiger, su álbum, digamos, más popular que le relanzó. El tema fue pedido exclusivamente por...

0: catedral el año pasado.
1: Ah, sí, hombre.
0: En
1: sí,
0: este con pedazo Robin. Acústico que nos hizo Robin McCauley.
1: Con este tema, con esta versión de Tiger en acústico, acabó Robin McCauley su acústico en la catedral.
0: Acabó
1: Laura.
0: Robin McCauley su acústico y todos con la lágrima en el ojo.
1: Eso es.
0: Momentazo. Eso es. Uno de los momentos más especiales que se han vivido
2: en
0: Barán Rock.
2: Yo lo vi aquí, lo vi en Vive Radio.
0: Sí, porque no lo viste.
2: Efectivamente, yo lo vi. Estaba con la furgoneta haciendo cosas, pero lo vi.
0: Vamos a disfrutar, ¿no?, del tema.
1: De este temazo, Eye of the Tiger.

Vamos con otro clásico del speed metal de la mano de los alemanes X-Wild, los miembros de Running Wild. Escuchamos el tema Braveheart de su álbum Savage Land de 1996.

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Seguimos en Vive Metal, en Vive Radio Castilla León, y ahora nos vamos hasta los Países Bajos con Roundabouts y este tema que suena, The Other Side, canción clásica del hard rock, ritmos directos, riff potentes y una entrega vocal sencilla que nos recuerda a bandas legendarias como AC/DC.

0: Continuamos unidos por el metal, unidos por el heavy metal en la sección de blusas del metal. Cada semana un compañero o compañera de nuestra peña pues entra aquí en la radio para que le escuchemos y ponemos un temita. Así es que vamos a escuchar a ver qué es lo que nos cuentan.
1: Hola, soy José y debo presentaros una banda que lleva casi 40 años en la escena musical. Ellos son Flotsam and Jetsam y su nuevo trabajo, adelanto de lo que será su disco, que dará a la luz el día 28 de agosto. El tema en cuestión es Red Sun Temple y un trayazo de los que merece la pena escuchar por la fuerza que tiene. Vamos con Flotsam and Jetsam.
0: Pues claro que sí, José, vamos ahí con ese temazo.
1: Metal.
0: Joder, ¿cómo te lo pasas, José? Vamos a disfrutar de estos Flotsam and Jetsam, que lo disfrutes.

Y continuamos con un temazo de metal nacional de la mano de los madrileños Darkmoor, que de su segundo álbum Gates of Oblivion escuchamos el tema In the Heart of Stone.

Bueno, pues vamos a volver a viajar. Nos vamos de nuevo a Estados Unidos con el potente y agresivo thrash de Havoc y el sencillo Fight Generation Warfare, publicado el 22 de mayo como adelanto de su próximo LP, que se espera este mismo 2026, el primero de la banda con el sello discográfico Black to Black, sello de la casa Frontiers, en el que han publicado, entre otros, Megadeth.

0: Llegamos a la sección más dura del programa con nuestro amigo Mario de Dealer Records Gamonal, que también nos ha dejado hoy la presentación de su temazo.
1: Buenas noches, oyentes de Vive Metal y La Puerta del Gena. Soy Mario y os doy la bienvenida a la sección Dealer Records Gamonal. Esta semana vamos con Sutus, una banda madrileña que practican garen con unos toques muy bestia detrás. Os voy a poner el tema El culto a la muerte, que da título a su álbum lanzado en 2018. Corto, pero contundente. Espero que os guste. Hasta la semana que viene.

0: Hemos cerrado de manera contundente la puerta del Gena de este lunes en el que os hemos estado acompañando las últimas dos horitas. Espero que lo hayáis pasado tan bien como nosotros, disfrutando de heavy metal, disfrutando de nuestras bandas. Hemos tenido temas clásicos, novedades, hemos hablado de festivales que tenemos cerca y a los que os invitamos a poder asistir. Algunos de ellos esta misma semana, otros las próximas semanas, y Zurbarán Rock Burgos los días 9, 10 y 11 de julio. Laura, con ese elenco de bandas que seguro que nos vas a decir ahí de carrerilla, como sueles hacer. Venga, ahí.
1: Venga, vamos con ello. Jueves 9 de julio, fiesta conmemorativa 135 aniversario del Diario de Burgos, con Uli John Ross, Secret Sphere y Rockerizos. Viernes 10 de julio, Overkill, Hardcore Superstar, Sasha Pipes, Master of Ceremony, Fury Hiten, Induction, Arrael, Savage, Yeden. Sábado 11 de julio, Doro, Heaven Gaze, The Puddles, Ballet, Bloomstein, Vindictar, Salmandi, ODC y Corea.
0: Y todo esto, como sabéis, de forma gratuita, gracias a nuestros patrocinadores como son la Fundación Círculo. Atentos, porque en breve también hablaremos de el concierto acústico del sábado en el entorno de la Catedral. También gracias a Fundación Caja Rural, Construcciones Tetra 5, Maderbi Almacén de Carpintería, Spirit Hotel Ciudad de Burgos, Diario de Burgos, Reformas Decoración Ambiente, Burnova Distribuciones, Arce Carne, Aluminios Calvo, Big Mat Fontecha, TPF, Rockout Academia Musical, Calcetines, Cowen Socks, Morcillas La Antigua, Grupo Julián, Denominación de Origen Arlanza, Ayuntamiento, Diputación de Burgos y, por supuesto, esta casa, Vive Radio, que será la emisora, una vez más, del festival. Bueno, pues solo nos queda despedirnos, los que hemos estado aquí esta tarde. Tú vas a presentar...
2: Cierro yo el programa, Irra.
0: Vale, pues le cierras tú. Entonces, Laura Sagredo, que está mandando ahí sus últimos mensajes de móvil... Pues, despídase usted ya de la audiencia.
1: Buenas noches, un placer como siempre compartir estas dos horas. Estamos ya en la recta final de la temporada.
0: ¿Qué poco queda?
1: Dos programas a la vista nos quedan. Pero bueno, les animamos a que nos sigan acompañando, porque además van a ser pues estos programas que tanto nos gustan, que vamos a hablar tanto, tanto, tanto de la música en directo.
0: Claro que sí. Vamos a despedirnos también de nuestro amigo Fraggle, que cada semana nos acompaña aquí en Zurbarán Rock Bar y que también propone muchos de los temazos que suenan aquí en el programa. Bueno, para mí también ha sido un placer estar aquí con todos vosotros y vosotras. Y pibe, nos queda un temita.
2: Pues sí, me despido de la audiencia y además con un temazo de también trayero. Vamos a cerrar Vive Metal con la banda canadiense de Melodic Death Thrash, el Lutaro, y el tema To Kill To Grave, incluido en su álbum debut titulado Heroite.
0: Bueno,
2: año
0: pues
2: 2021.
0: Somos tres y os deseamos tres cosas: suerte, salud
3: y heavy metal.
4: Ven a Fraggle Rock.

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